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0: En la población gaditana de Benaocaz existe un dicho de alabanza a las benaocaceñas que se transmite de generación en generación.
1: Benaocaz nació con la dominación árabe en el siglo VIII. En 1485 fue conquistada por Rodrigo Ponce de León en nombre de los Reyes Católicos. Recoge el manual de la provincia de Cádiz que los Reyes Católicos, emplazados en un monte de las inmediaciones, desde entonces llamado Puerto de Don Fernando, recibieron todas las joyas de las mujeres de Benaocaz obtenidas para ayudar en la guerra contra los musulmanes.
0: Esta generosa acción quedó recogida en la frase popular: en Benaocaz, la hembra lo más.

La mujer y el teatro. La admiración de Federico García Lorca por Margarita Xirgu desde la representación de Mariana Pineda la convirtió en su actriz predilecta. Margarita Xirgu nació en 1888 y pronto se trasladó a un barrio obrero y marginal de Barcelona, donde presenció la irrupción de las fuerzas obreras en la vida política del país. A los 8 años ya se inicia en la representación, recitando poesía subida a la mesa de su casa e inventando comedias. La primera ovación la recibió recitando una octavilla, redactada por unos obreros que preparaban un complot subversivo. Comenzó a hacer teatro en grupos juveniles barceloneses hasta que irrumpió en las críticas por su representación atrevida del poema de Oscar Wilde, Salomé. Actriz conflictiva, Margarita Xirgu, al igual que Lorca, no creía en el arte por el arte, sino en el compromiso dramático de la obra. A Mariana Pineda siguieron los estrenos lorquianos de La Zapatera Prodigiosa, Yerma, Doña Rosita la Soltera o El Lenguaje de las Flores y La Casa de Bernarda Alba. Margarita Xirgu, actriz de espíritu abierto y renovador, atendió siempre a las tendencias vanguardistas de la dramática universal.

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0: Saludos, buenos días, bienvenidas y bienvenidos a la Onda Local de Andalucía. Esta es la primera edición de Este a Oeste y hoy es martes 8 de septiembre. La política andaluza comienza su cuenta atrás para las elecciones municipales y mira de reojo a las generales. Este lunes ha servido para traer al primer plano los primeros esbozos de una de las dos elecciones que se producirán a lo largo del año, si no las dos. Ya sabemos que habrá en ambos comicios una papeleta de adelante con el logo de adelante, descartando la formación a acudir en coalición a esa cita con las urnas. Su líder y portavoz en el Parlamento, José Ignacio García, ha definido a su partido como la izquierda útil, capaz de echar a las derechas. Algunos nombres se conocerán a principios del mes de noviembre en las principales ciudades y para saber los demás habrá que esperar al mes de febrero. Aspiran de cualquier modo a dar la sorpresa, como ya sucedió en la cita del mes de mayo, y entienden, aferrándose a las encuestas, que habrá diputados andalucistas en las Cortes Generales en el año 2027.
1: Adelante Andalucía va a estar en las 8 provincias en las próximas elecciones generales, sean cuando sean. Nosotros ya tenemos puesta la maquinaria en marcha para esas elecciones. Y allí estaremos para defender a la clase trabajadora, para no arrugarnos ante las derechas o para hablar de las cuestiones de Andalucía que nunca se hablan. Adelante Andalucía tiene un plan para las municipales y ya está lanzado. Y vamos a dar un salto. Hay que echar a las derechas de los ayuntamientos y eso solo se hace con una izquierda nueva. Y eso es Adelante Andalucía.
0: La semana pasada era el Partido Socialista Andaluz quien marcaba sus líneas maestras de cara a esos comicios. Lo hacía su líder, María Jesús Montero, hace justo 7 días en la interparlamentaria. De hecho, anunciaba entonces la celebración de una convención municipal en la que esperan mostrar las mejores prácticas que despliegan los socialistas en cuestiones encaminadas a construir una vida mejor desde la convivencia pacífica. Una cita en la que también anunciaba Montero que la regeneración de su partido iba a empezar desde el municipalismo.
2: ¡Vamos! A volver a regenerar nuestro partido desde el municipalismo, desde nuestros pueblos, desde nuestras ciudades, desde la realidad más cercana al sentir y también al anhelo que los ciudadanos nos muestran cada día desde el lugar más cercano donde impartimos, repartimos, administramos la política, desde los ayuntamientos.
0: Recordaba la líder del PSOE andaluz que su formación es de las pocas que, afortunadamente, lo decía con esas palabras, es de las pocas que puede concurrir en los 785 municipios de nuestra comunidad, una aspiración que Adelante Andalucía tiene en proceso. En 2023 los andalucistas concurrieron en 35 municipios y consiguieron representación en 4, aglutinando 9 concejales. 4 años más tarde y tras los resultados del 17 de mayo confirman su presencia en las 8 capitales, la mayoría de las comarcas y casi todos los municipios. Y también sobrenombres. Desde el lado socialista ya tenemos algunos confirmados y lo hacíamos este mismo lunes por la tarde. Granada, Málaga y Sevilla tienen una candidata o candidato definido. Es el caso, por ejemplo, en la capital hispalense, donde va a repetir el otro alcalde, Antonio Muñoz. También en Cádiz, una plaza a la que Adelante aspira, lo dicen sin ambages, a recuperar el bastón de mando que ostentaron durante 8 años en la etapa de José María González Kichi. De hecho, de allí sale el único nombre deslizado por la formación, el de María Sánchez. Micaela Navarro, una histórica de los socialistas andaluces, será su aspirante en su ciudad natal, Andújar. Y en Jaén, el actual alcalde, Julio Millán, se las verá en las primarias con Carlos Alberca. Como ven, vienen curvas en la política andaluza porque, de hecho, todavía ni siquiera hemos tenido el primer pleno del curso político. Eso será la semana que viene. De momento es el apunte que traemos a nuestra portada. Vamos a repasar más cuestiones de actualidad este martes en titulares con nuestra compañera Nicole Vargas.

0: Nicole viene con manga corta, 10 por algo. Del calor activa avisos amarillos este martes en Córdoba, Huelva, Jaén y Sevilla.
1: Así es, Manuel. La Agencia Estatal de Meteorología mantiene avisos por altas temperaturas entre la 1 del mediodía y las 9 de la noche en varias comarcas de estas cuatro provincias. Las máximas más elevadas se esperan en las campiñas de Córdoba y Sevilla, donde los termómetros podrán alcanzar los 39 grados. En Andévalo y Condado, en Huelva, y en Morena y Condado y el Valle del Guadalquivir, en Jaén, se prevén hasta los 38 grados, mientras que el litoral onubense podrá llegar a los 36. La jornada dejará cielos poco nubosos en Andalucía y presencia de polvo en suspensión en la mitad occidental.
0: Además, la Junta va a proponer hoy en el Consejo de Gobierno declarar la situación excepcional en Granada por la serie sísmica.
1: El Consejo de Gobierno andaluz tiene previsto aprobar este martes la propuesta tras las incidencias provocadas por los terremotos registrados en la provincia entre el pasado 14 de agosto y el 7 de septiembre de 2026. La declaración se enmarca en el decreto que regula las ayudas a entidades locales especialmente afectadas por fenómenos naturales adversos, emergencias de protección civil o catástrofes públicas. La serie sísmica que afecta a Granada y su entorno comenzó el pasado 14 de agosto, como decimos, y ha dejado desde entonces numerosos movimientos sentidos por la población.
0: Montero, Aguirre y Zancajo asumen este martes sus escaños en el Senado.
1: La secretaria general del PSOE andaluz, María Jesús Montero, el expresidente del Parlamento de Andalucía, Jesús Aguirre, del Partido Popular Andaluz, y el periodista Álvaro Zancajo, de Vox, tomarán posesión tras ser designados senadores por el Parlamento de Andalucía. El pleno de la Cámara Alta comienza a las 4 de esta tarde y contempla entre sus asuntos previos el acatamiento de la Constitución de los senadores autonómicos. El Parlamento designó el pasado 23 de julio a 9 representantes, 4 del Partido Popular de Andalucía, 3 del PSOE andaluz y 2 de Vox. Montero, por su lado, ejercerá además como portavoz adjunta del Grupo Socialista en el Senado.
0: Igualdad celebrará el próximo día 16 en Sevilla su comité de crisis por la violencia machista.
1: La ministra de Igualdad, Ana Redondo, ha anunciado la convocatoria para analizar la situación y avanzar en la protección de las víctimas. Redondo hizo el anuncio este lunes en Málaga tras reunirse con el subdelegado del Gobierno y representantes de las fuerzas y cuerpos de seguridad del Estado. La ministra mostró su preocupación por el número de víctimas mortales registrados en Andalucía, especialmente en Málaga. Según los datos aportados por Igualdad, 10 mujeres han sido asesinadas por violencia de género en la comunidad en lo que va de 2026, 6 de ellas en la provincia malagueña.
0: Además, la Oficina de Atención a las Víctimas de Adamuz atiende a 305 solicitudes de ayuda.
1: El recurso situado en la subdelegación del Gobierno en Huelva ha atendido además presencialmente a más de 200 personas y ha contado por teléfono con 584 personas afectadas. Ha contactado por teléfono por este accidente ferroviario en toda España. Según la subdelegación, ya se han abonado todas las ayudas por fallecimiento por un importe total de 3,3 millones de euros, además de 96 ayudas a personas heridas, que suman cerca de 500.000 euros. La oficina, en funcionamiento desde el pasado 28 de enero, mantiene la atención diaria para resolver consultas e incidencias y acompañar a las personas afectadas y a sus familias.
0: ¿Y en la agenda del día que tenemos, Nicole?
1: Pues en Sevilla tiene lugar la reunión del Consejo de Gobierno de la Junta de Andalucía en el Palacio de San Telmo a las 10 en Sevilla. El portavoz del Grupo de Adelante Andalucía, José Ignacio García, atenderá a los medios en el Parlamento. También el secretario general del PP andaluz, Antonio Repullo, lo hará en la sede del partido. A las 10 y 20 también en Sevilla, el parlamentario de Por Andalucía, Ernesto Alba, registra una proposición de ley contra el acoso escolar. Más tarde, a las 10 y media en la capital hispalense, el secretario adjunto de organización del PSOE andaluz y portavoz en la Comisión de Desarrollo Estatutario del Parlamento Andaluz, Alejandro Moyano, atenderá a los medios de comunicación también, pero en el patio de prensa del Parlamento. Y respecto a las actividades que tendrán lugar en el Parlamento de Andalucía, a las 11 comenzará la Comisión de Control de la Radio y Televisión de Andalucía, donde comparece el director general del ente, Juan de Dios Mellado. A las 11:45 en Sevilla, también la presidenta del Parlamento de Andalucía, Ana Mestre, se reúne con el presidente de la Cámara de Cuentas, Manuel Alejandro Cardenete.
0: Muchas gracias, Nicole. Ya ven que hay muchas cosas hoy y sobre todo se concentran en Sevilla. Nosotros hacemos un alto a las 8:39 de la mañana y les repasamos algunas de las claves que nos dejó este lunes.

0: El precio de la vivienda en Andalucía sube un 11,9% en el segundo trimestre de este año. Son los datos que publicaba este lunes el Instituto Nacional de Estadística. Según el índice de precios de vivienda del INE, el precio precisamente de la vivienda nueva subió un 9% interanual en el segundo semestre. Son 2,3 puntos menos que en el trimestre anterior, mientras que el precio de la vivienda usada se disparaba un 12,5%. Por su parte, datos del informe elaborado por la consultora inmobiliaria Tinsa España Vallacumín revelan que vivir en Málaga, Sevilla y Cádiz requiere de unos esfuerzos más que serios. Málaga figura entre las 13 capitales españolas que ya superan los máximos alcanzados durante la burbuja inmobiliaria de 2007 en términos nominales. En el caso de la capital costasoleña, el esfuerzo que supone llega a niveles críticos según la ratio de esfuerzo teórico anual, un dato que simula el porcentaje de renta disponible que un hogar medio tendría que destinar para pagar la primera cuota de una hipoteca que cubra el 80% del valor de una vivienda media con los precios actuales. En el caso de Málaga, habría que aportar el 62% de esa renta disponible cuando el umbral recomendado está en torno al 35%. Y Sevilla y Cádiz no se quedan atrás. Vivir en la provincia gaditana requiere el 50,6% de esa renta disponible y un 45,2% en el caso de la hispalense. La cuota media de una hipoteca en Málaga se eleva hasta los 1.126 euros por los 740 de Cádiz y los 696 de Sevilla. Para intentar paliar estos datos, el Gobierno Central ha presentado este lunes el nuevo portal de la entidad pública estatal de vivienda Casa 47, una nueva plataforma de acceso e inscripción a las promociones de vivienda pública que arranca con 800 unidades y la próxima incorporación de otras 1.500 repartidas por todo el país. Escuchamos al presidente del Gobierno, Pedro Sánchez.
1: Y muy pronto incorporará otras 1.500 repartidas por todo el territorio nacional. Creo que es algo que hemos visto en el vídeo y es que es fundamental que esa oferta siga creciendo. Y lo hará además cada vez de manera mucho más intensa, con nuevas casas, con nuevos pisos disponibles cada trimestre. Gracias, por tanto, a Casa 47, cualquier persona podrá consultar de manera sencilla la oferta disponible, solicitar la vivienda que mejor se adapte a sus necesidades y también, lógicamente, a sus posibilidades.
0: Según el Gobierno, las viviendas de Casa 47 estarán protegidas para siempre. Nunca serán, dice el presidente Sánchez, una oportunidad de negocio para unos pocos.
1: Nunca serán una oportunidad de negocio para unos pocos, ni podrán salir del parque público cuando cambie o bien el ciclo económico o, por supuesto, el ciclo político. Porque lo que se construye con el esfuerzo de todos y, por tanto, con los impuestos de todos y todas, debe permanecer, evidentemente, al servicio de todos y de todas.
0: La presentación de esta nueva herramienta se produce mientras el Ministerio de Vivienda negocia con los grupos políticos para sacar adelante el decreto con medidas sobre este asunto prometido para julio, pero que tuvo que posponer a septiembre por falta de apoyos. La ministra de Vivienda y Agenda Urbana, Isabel Rodríguez, ha exigido la colaboración de todas las comunidades autónomas para resolver el problema del acceso a la vivienda.
2: Muy importante también el papel de los ayuntamientos que quieren hacer más y que nos están demandando hacer más y no encuentran canal en las comunidades autónomas, y para ello yo sigo solicitando a las comunidades autónomas que se impliquen en las competencias que tienen asignadas y den respuesta a la ciudadanía. Hoy estamos viendo dos modelos, algunas que están remando con nosotros y a las que agradecemos esa colaboración, que están usando todas las herramientas disponibles para incrementar la oferta de vivienda asequible o regular entre tanto el precio del alquiler congelando el mismo, y otras que han decidido no hacer nada.
0: El decreto de vivienda en el que trabaja el Gobierno tiene previsto incluir una batería de medidas de carácter regulatorio y fiscal para tratar de contener el precio de la vivienda. Por un lado, va a recoger la prórroga reforzada de los contratos de alquiler que vencen antes de la primera mitad de 2028. También tiene previsto endurecer la regulación del alquiler de temporada y de habitaciones. Sobre las normas fiscales, el decreto busca recoger otras medidas como la subida del 21% del IVA de los pisos turísticos o bonificaciones fiscales para los caseros que bajen el precio del alquiler. Y por parte de la Junta, la consejera de Vivienda, Juventud y Ordenación del Territorio, Rocío Díaz, ha recriminado en la localidad jienense de Lupión que el Gobierno de España no ponga 7.000 millones de euros en el marco del Plan Estatal de Vivienda y lo que aporta, dice, es casi la mitad. Además, asegura Díaz que plantear un conflicto de competencia contra el Plan Estatal de Vivienda no significa que hayan renunciado a ese dinero.
3: El Gobierno de España no pone 7.000 millones, no lo pone. Concretamente, pone casi la mitad. Y a Andalucía le corresponde, por población, le corresponde casi 1.200 millones de euros, de los cuales el 40% lo pone la Junta de Andalucía, lo pone el Gobierno andaluz, con lo cual no estamos hablando de un dinero que ponga exclusivamente el Gobierno de España. Nosotros hemos presentado un conflicto de competencia. Eso no significa que nosotros hayamos renunciado a ese dinero, todo lo contrario.
0: 8:45 de la mañana, vamos enseguida a hablar con la decana del Colegio de Periodistas de Andalucía.
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0: La situación en Ceuta está teniendo muchas aristas. Una de ellas, la aparición y difusión de bulos que ya analizamos la semana pasada en esta misma sintonía. Pero nos van a permitir que nos hagamos eco de otra que nos afecta tanto a nosotros como periodistas, como a ustedes, como audiencia. Porque no han sido pocas las agresiones que nuestros compañeros y compañeras han sufrido durante estos días de intenso trabajo. Trabajadores y trabajadoras de medios de diferentes tendencias han tenido que aguantar insultos y violencia, no solo verbal, sino física, durante el desempeño de su trabajo. Hablamos de los que se ponen delante y también de los que se ponen detrás de las cámaras, de aquellos y aquellas que retratan lo que ven y los que recopilan los sonidos con los que intentamos contarles el día a día. Es esta una situación que afecta a la propia calidad de nuestra democracia, que requiere de periodistas que puedan ejercer su profesión con libertad, un derecho fundamental que recoge nuestra propia Constitución. Por ello, el Colegio Profesional de Periodistas de Andalucía ha convocado este miércoles a las 11 de la mañana una serie de concentraciones en 6 de las 8 provincias andaluzas y también en las ciudades de Ceuta y Melilla, dos ciudades que, por cierto, también están adscritas a este Colegio Profesional de Periodistas. Por eso saludamos a esta hora de la mañana y le agradecemos su presencia una vez más a Lorena Mejías, decana del Colegio de Periodistas de Andalucía. Lorena, buenos días y bienvenida de nuevo a la Onda Local de Andalucía.
1: Hola, muy buenos días y, por supuesto, muchas gracias una vez más a vosotros por atender a las reclamaciones del Colegio de Periodistas de Andalucía y de la profesión en general.
0: Algunos los hemos visto en directo, otros a través de las redes sociales, pero a ti, si me permites el tuteo, ¿qué te han contado las compañeras y compañeros, Lorena?
1: Pues mira, los compañeros de Ceuta, los que están trabajando allí en el día a día, ahora mismo la situación que nos cuentan es que se encuentran, si me apuras, en el cumbre de la precariedad laboral. Se encuentran literalmente agotados porque la actualidad informativa les está comiendo, están teniendo unos horarios absolutamente leoninos, sabes cómo están los medios de comunicación, hay pocos recursos humanos, tienen que atender a multitud de convocatorias en el día a día, a deshoras, les convocan a una hora y luego se las cambian y se la ponen a la hora de comer. Entonces realmente están cansados. La situación que ellos nos trasladan es que están realmente cansados de aguantar esa intensidad informativa que se está produciendo en Ceuta, que hay que reconocer que es muy grande, que ahora mismo está prácticamente ocupando la agenda informativa de todos los medios de comunicación a nivel nacional, si me apuras. Y si a eso añadimos, como bien dices, pues los casos que se han producido de agresiones a periodistas en la cobertura de determinadas informaciones, pues la verdad es que nos encontramos ante una situación grave, que lo que ellos han, en un momento dado, también nos trasladan es que necesitan, y Ceuta necesita, recuperar la normalidad que antes tenía, ¿no? Y en eso de recuperar la normalidad es una demanda que ellos también trasladan y nos hacen llegar. Ellos también necesitan recuperar su actualidad informativa tan normal como la del resto de compañeros y compañeras de Andalucía. Así es como están viviendo ellos ahora en Ceuta, según nos comentan.
0: Hay que poner en perspectiva esta situación porque la gente que nos escucha debe tener en cuenta que, por una parte, la demanda de los propios medios de comunicación es alta, la demanda de la ciudadanía es alta, por eso se piden que se elaboren diferentes piezas periodísticas a lo largo del día. Eso tiene mucho que ver con la inmediatez, tiene que ver con la propia demanda por parte de la audiencia y de las propias empresas que contratan a estos profesionales, pero luego hay otra parte, y es que no se puede hacer ese trabajo que ya de por sí, como estamos explicando, tiene una demanda alta si no se dan unas condiciones mínimamente adecuadas para ello, y con eso nos referimos a que no encuentren obstáculos a la hora de realizar su labor que excedan los límites de lo que sería una labor profesional rutinaria. Y con esto, por decirlo sin ningún tipo de ambajes, es simplemente que estén desempeñando su labor sin el miedo de que pueda venir una persona y agredirles, ya sea de una manera verbal o de una manera física, porque esta puede ser de las pocas profesiones en las que parece que se tolera, o hasta cierto punto, porque para eso están estas concentraciones convocadas para mañana miércoles, en las que una persona está haciendo su trabajo y, sin embargo, tiene que aguantar como otras se lo están prácticamente impidiendo. Nadie se imagina a un electricista o a una electricista, nadie se imagina a un panadero o una panadera que tenga personas que le están poniendo palos para que no pueda meter pues sus hogazas de pan en el horno o para que no pueda conectar los dos cables y hacer una conexión como es lo que se supone que se le pide su trabajo. ¿Cómo vamos a hacerlo si no nos dejan?
1: O que no nos escandalicemos toda la sociedad porque agreden a un médico, a una médica, o que no nos escandalicemos porque agreden a un docente, o que no nos escandalicemos porque en un momento dado se agrede a una persona de las fuerzas y cuerpos de seguridad del Estado. O sea, el problema en el que nos encontramos ahora mismo en el ámbito de periodístico, en este marco de precariedad en el que nos estamos moviendo, además, laboral, y que te comentaba antes, es que estas agresiones se han normalizado y es realmente lo que nos preocupa. No estamos hablando de hechos aislados, ni siquiera estamos hablando de Ceuta, Manuel. Estamos hablando de un problema que está enquistado y se está enquistando desde hace muchos años en el ámbito de toda España y que nadie, desde el punto de vista de las administraciones, nadie desde el punto de vista político, es capaz de asumir y de pretender ponerle freno. Nosotros estamos demandando, por ejemplo, desde hace varios años, que la Fiscalía actúe de oficio. Se supone que el Fiscal General está, entre otras funciones, para defender o para garantizar los derechos de la ciudadanía. Si la información, el derecho a la información es un derecho de la ciudadanía y entre ellos está el ejercicio profesional de la información, la Fiscalía tendría que actuar cuando se impide de forma reiterada a los profesionales de la información desarrollar su trabajo. O al menos eso creemos nosotros, porque es lo que está ocurriendo. Ahora mismo, a día de hoy, una persona que está en contra o que tiene una opinión diferente a la que se expresa en un medio de comunicación, en vez de verbalizarlo, hay gente que lo que hace es agredir al compañero o compañera, sin tener en cuenta además que no deja de ser un trabajador, que una persona que lleva un micrófono de un determinado medio de comunicación o una libreta o un cuaderno no es un representante de su medio. En el medio habrá es una empresa con su consejo de administración, su comité, sus cosas, las cosas de las empresas. Y esos son trabajadores. Entonces, que la gente pretenda o que haya asumido que un trabajador o trabajadora representa a su empresa y que incluso, si me apuras ir más allá, que crea además que tiene algún tipo de derecho de agredirle por muy en contra que esté de las opiniones o de las informaciones que emita ese medio de comunicación, la verdad es que nos parece muy grave y nos parece que llega el momento ya en el que debemos de actuar y ponerle freno. No podemos seguir consintiendo que quien quiera agreda a un periodista y que no pase nada, que no tenga consecuencias, porque es lo que está pasando ahora mismo, que ahora mismo es gratis insultar, agredir a un periodista es absolutamente gratis, no pasa nada. Y además no se establecen medidas para evitar que eso ocurra. Y también es muy grave, Manuel, que tengamos que llegar a pedir protección policial para poder trabajar. O sea, ¿a qué sociedad estamos llegando si necesitamos protección para poder trabajar? Nosotros no queremos eso. Nosotros queremos que la ciudadanía recapacite y que las administraciones, quien sea, recapacite y considere que realmente estamos haciendo un trabajo, estamos defendiendo un derecho y al fin y al cabo ese derecho es el derecho de la ciudadanía a recibir información.
0: Hay una cuestión que es muy relevante en todo esto y es que una democracia se asienta sobre la discrepancia y para eso están los diferentes medios de comunicación. Cada uno ofrece una dimensión, no vamos a decir alternativa, sino simplemente diferente, con un enfoque determinado, pero para eso también hay pluralidad de medios de comunicación y cada uno desde su manera de afrontar la realidad se la cuenta a su audiencia, pero hay unos límites que nunca, bajo ningún concepto y bajo ninguna excusa, se deben cruzar. No obstante, también quiero terminar esta charla, Lorena, poniendo la cuestión sobre la propia revisión que nos hacemos nosotros como profesionales y creo que aquí también tenemos que romper una lanza a favor de los periodistas que se diferencian de los llamados creadores de contenido o incluso de figuras que están más cercanos a ser agitadores que periodistas, porque esos son los que en muchos casos manchan el nombre de la profesión también y contribuyen a contaminar un ambiente que ya de por sí está enrarecido y crispado.
1: Es que si me apuras, Manuel, al final todo nos llega a lo mismo, que es el tema de la precariedad. El intrusismo laboral siempre ha afectado en esta profesión. Ha sido uno de sus grandes problemas y lo sigue siendo a día de hoy. A ese intrusismo laboral que hemos tenido desde siempre, se suman ahora los generadores de contenido y la ciudadanía es incapaz de distinguir o no tiene herramientas para distinguir a un profesional de la información que hace su trabajo siguiendo unas determinadas técnicas y métodos periodísticos de una persona que simplemente genera contenidos y gana dinero o gana lo que pretenda ganar generando ese contenido. La ciudadanía no tiene herramientas para distinguirlo. En ese sentido es fundamental incidir, que creo que lo hemos hablado en alguna ocasión, en la educación mediática tanto desde el ámbito de las escuelas. La ciudadanía tiene que aprender a usar los medios de comunicación, comprender cómo sirven, cómo funcionan, todo lo que hay detrás de los medios, comprender que pluralidad es necesaria, la pluralidad informativa es necesaria y comprender que todos los medios, entre ellos, al fin y al cabo, se complementan y gracias a todos ellos podemos llegar a tener una visión lo más aproximada posible a la realidad. Esa educación es necesaria y por eso incidía. Al final, todo acaba llevando al problema de raíz que tenemos en la profesión periodística, que es la precariedad laboral. Es una precariedad a la que nos hemos acostumbrado, que no paramos de demandar, pero que nadie se atreve a ponerle frente. Y se podría hacer, estoy convencida, si realmente las administraciones, los grupos políticos, quienes tienen que ejecutar esas cosas, se pusieran manos a la obra y desarrollaran cosas como lo que llevamos muchísimo tiempo pidiendo, el estatuto de los periodistas, un convenio colectivo marco que nos sirva para a la hora de realizar el trabajo, que se reconozca la profesión periodística en el ámbito de las administraciones públicas, que se pida la titulación, que se reconozca quién es un periodista de quién no lo es, que se identifique a los medios de comunicación que hacen un trabajo periodístico del resto de contenidos que existen en el mundo. Ya no te voy a decir de los que no lo son, sino del resto de contenidos. Nosotros en el colegio distinguimos entre medios de comunicación y el resto. Bueno, pues eso, que la gente sepa distinguir entre eso. Por ejemplo, nosotros en el Registro Oficial de Medios Digitales de Andalucía lo que ofrecemos precisamente es eso, un registro de medios que están identificados como que hacen una labor en el entorno digital periodística. Ahí están los que lo hacen. Lo demás está, existe, míralo, compruébalo, consúmelo si quieres, pero que sepas que nosotros no lo consideramos medio. Y con el tema de los periodistas lo mismo, nosotros tenemos un registro de personas colegiadas, quien quiera puede entrar, consultar si una persona está colegiada o no y saber si le da credibilidad o no atender a las informaciones que desarrolla. La colegiación no es obligatoria, pero eso no deja de ser una herramienta que está a su disposición. Igual que tú puedes mirar si el médico que te atiende está o no colegiado, y además es un derecho que tú tienes de saber si esa persona está formada y cualificada para atenderte. Pues lo mismo pasa con el periodismo. Es decir, hace falta también educación por parte de la ciudadanía. No porque le falte educación a ella de nacimiento, sino porque tenemos que facilitarle esa educación para usar los medios de comunicación. Y esa es una demanda que también tenemos. Esa educación tiene que impartirse desde las escuelas y tiene que llegar a todos los perfiles de la población.
0: Desde las escuelas hasta las plazas de las calles, como va a ocurrir este miércoles, siempre es buen momento para reivindicar que una profesión periodística en mejores condiciones es

0: de sindicatos como UGT, Comisiones, Sindicato de Periodistas de Andalucía, las asociaciones de la prensa de Andalucía, colectivos de comunidades universitarias, y que quien no pueda asistir a la concentración que hay cerca de su localidad porque está muy lejos, porque no puede, porque le viene mal, que si quiere también puede ayudarnos apoyando, redifundiendo las informaciones en Twitter, si está en su centro de trabajo, bajando al centro de trabajo y que se le vea. En fin, hay miles de maneras.
1: Estamos convencidos de que la gran parte de la población de España
0: está de acuerdo con esta reivindicación que hacemos, porque es lo normal, básicamente. Pero que hay muchas maneras para apoyar esta reivindicación, y que esperamos y sabemos, además, que seguramente no será la primera, o mejor dicho, no será la última, pero sí que esperamos que sea como un revulsivo que realmente llame a las conciencias de que es necesario poner freno a esta situación que estamos sufriendo.
2: Muchas gracias,
0: Manuel.
2: Muchas gracias, Lorena.
0: Un abrazo.
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0: Seguimos en directo aquí en la Onda Local de Andalucía, acompañándoles desde las 8:30 en esta primera edición de Este a Oeste. Hoy es martes 8 de septiembre, un día en el que la política andaluza comienza su cuenta atrás para las elecciones municipales y mira de reojo a las generales. Bueno, realmente ya lo empezaba a hacer en el día de ayer, porque este lunes servía para traer al primer plano los esbozos de las elecciones que se van a producir a lo largo del próximo año. Ya sabemos que habrá en ambos comicios una papeleta de adelante con el logo de adelante, descartando la formación acudir en coalición a la cita con las urnas. Su líder y portavoz en el Parlamento, José Ignacio García, definía su partido como la izquierda útil capaz de echar a las derechas. Algunos nombres se van a conocer a principios del mes de noviembre en las principales ciudades y para saber los demás habrá que esperar a febrero. Aspiran a dar la sorpresa, como ya sucedió en la cita del mes de mayo, y entienden, aferrándose a las encuestas, que habrá diputados andalucistas en las Cortes Generales en el año 2027. José Ignacio García.
1: Adelante Andalucía va a estar en las 8 provincias en las próximas elecciones generales, sean cuando sean. Nosotros ya tenemos puesta la maquinaria en marcha para esas elecciones y allí estaremos para defender a la clase trabajadora, para no arrugarnos ante las derechas o para hablar de las cuestiones de Andalucía que nunca se hablan. Adelante Andalucía tiene un plan para las municipales y ya está lanzado y vamos a dar un salto. Hay que echar a las derechas de los ayuntamientos y eso solo se hace con una izquierda nueva y eso es Adelante Andalucía.
0: La semana pasada era el PSOE quien marcaba sus líneas maestras de cara a estos comicios. Lo hacía su líder, María Jesús Montero, hace justo 7 días en la interparlamentaria de los socialistas. De hecho, anunciaba la celebración de una convención municipal en la que espera mostrar las mejores prácticas que dice que despliegan los socialistas en cuestiones encaminadas a construir una vida mejor desde la convivencia pacífica. Una cita en la que también anunciaba que la regeneración de su partido iba a empezar desde el municipalismo.
2: Vamos a volver a regenerar nuestro partido desde el municipalismo, desde nuestros pueblos, desde nuestras ciudades, desde la realidad más cercana al sentir y también al anhelo que los ciudadanos nos muestran cada día desde el lugar más cercano donde impartimos, repartimos, administramos la política, desde los ayuntamientos.
0: Recordaba la líder del PSOE andaluz que su formación es de las pocas que, afortunadamente, esa era la palabra que usaba, es de las pocas que puede concurrir en los 785 municipios de nuestra comunidad, una aspiración que Adelante Andalucía tiene en proceso. En 2023, los andalucistas concurrieron en 35 municipios y consiguieron representación en 4, aglutinando 9 concejales. 4 años más tarde, tras los resultados del 17 de mayo, confirman su presencia en las 8 capitales, la mayoría de comarcas y casi todos los municipios. Y en cuestión de nombres, desde el lado socialista ya tenemos algunos confirmados. Por ejemplo, Granada, Málaga y Sevilla tienen una candidata o candidato definido. Es el caso, por ejemplo, de Antonio Muñoz en la capital hispalense. También en Cádiz, una plaza en la que Adelante aspira, lo dicen sin ambages, a recuperar el bastón de mando que ostentaron durante los 8 años de la etapa de José María González Kichi. De hecho, de allí sale el único nombre deslizado por la formación, el de María Sánchez. Micaela Navarro, una histórica de los socialistas andaluces, será su aspirante en su ciudad natal, Andújar. Y de hecho, en

Jaén, en la capital, el actual alcalde Julio Millán se las verá en las primarias con Carlos Alberca. Es el apunte que traemos a nuestra portada. Vamos a repasar ahora más asuntos de actualidad este martes en titulares con nuestra compañera Nicole Vargas.

0: Comenzamos, Nicole, hablando de calor, porque tenemos activos avisos amarillos este martes en Córdoba, Huelva, Jaén y Sevilla.
1: Así es, la Agencia Estatal de Meteorología mantiene avisos por altas temperaturas entre la 1 del mediodía y las 9 de la noche en varias comarcas de estas cuatro provincias. Las máximas más elevadas se esperan en las campiñas de Córdoba y Sevilla, donde los termómetros podrán alcanzar los 39 grados. En Andévalo y Condado, en Huelva, y en Morena y Condado y el Valle del Guadalquivir, en Jaén, se prevén hasta los 38 grados, mientras que el litoral onubense podrá llegar a los 36. La jornada dejará cielos poco nubosos en Andalucía y presencia de polvo en suspensión en la mitad occidental.
0: La Junta propone declarar la situación excepcional en Granada por la serie sísmica.
1: El Consejo de Gobierno andaluz tiene previsto aprobar este martes la propuesta tras las incidencias provocadas por los terremotos registrados en la provincia entre el 14 de agosto y el 7 de septiembre de 2026. La declaración se enmarca en el decreto que regula las ayudas a entidades locales especialmente afectadas por fenómenos naturales adversos, emergencias de protección civil o catástrofes públicas. La serie sísmica que afecta a Granada y su entorno comenzó el pasado 14 de agosto y ha dejado desde entonces numerosos movimientos sentidos por la población.
0: Además, Montero, Aguirre y Zancajo asumen este martes sus escaños en el Senado.
1: La secretaria general del PSOE andaluz, María Jesús Montero, el expresidente del Parlamento de Andalucía, Jesús Aguirre, del Partido Popular Andaluz, y el periodista Álvaro Zancajo, de Vox, tomarán posesión tras ser designados senadores por el Parlamento de Andalucía. El pleno de la Cámara Alta comienza a las 4 de esta tarde y contempla entre sus asuntos previos el acatamiento de la Constitución de los senadores autonómicos. El Parlamento designó el pasado 23 de julio, recordamos, a 9 representantes, 4 del Partido Popular de Andalucía, 3 del PSOE andaluz y 2 de Vox. Montero, además, ejercerá como portavoz adjunta del Grupo Socialista en el Senado.
0: También Igualdad va a celebrar el próximo día 16 en Sevilla su comité de crisis por la violencia machista.
1: La ministra de Igualdad, Ana Redondo, ha anunciado la convocatoria para analizar la situación y avanzar en la protección de las víctimas. Redondo hizo el anuncio este lunes en Málaga tras reunirse con el subdelegado del Gobierno y representantes de las fuerzas y cuerpos de seguridad del Estado. La ministra mostró su preocupación por el número de víctimas mortales registrados en Andalucía, especialmente en Málaga. Según los datos aportados por Igualdad, 10 mujeres han sido asesinadas por violencia de género en la comunidad en lo que va de 2026, 6 de ellas en la provincia malagueña.
0: Y, por supuesto, les contamos otro apunte más. La Oficina de Atención a las Víctimas de Adamuz atiende 305 solicitudes de ayuda.
1: El recurso situado en la subdelegación del Gobierno en Huelva ha atendido, además, presencialmente a más de 200 personas y ha contactado por teléfono con las 584 personas afectadas por el accidente ferroviario en toda España. Según la subdelegación, ya se han abonado todas las ayudas por fallecimiento por un importe total de 3,3 millones de euros, además de 96 ayudas a personas heridas que suman cerca de medio millón de euros. La oficina, en funcionamiento desde el pasado 28 de enero, mantiene la atención diaria para resolver consultas e incidencias y acompañar a las personas afectadas y a sus familiares.
0: ¿Y en la agenda del día que tenemos, Nicole?
1: En Sevilla tendrá lugar la reunión del Consejo de Gobierno de la Junta de Andalucía, todo ello en el Palacio de San Telmo. A las 10, el portavoz del Grupo de Adelante Andalucía, José Ignacio García, atenderá a los medios en el Parlamento. También lo hará el secretario general del Partido Popular de Andalucía, Antonio Repullo, lo hará en la sede del partido. A las 10 y 20, en la capital hispalense, el parlamentario de Por Andalucía, Ernesto Alba, registra una proposición de ley contra el acoso escolar. Más tarde, también en Sevilla, el secretario adjunto de Organización del PSOE Andaluz y portavoz en la Comisión de Desarrollo Estatutario del Parlamento de Andalucía, Alejandro Moyano, atiende a los medios de comunicación en el patio de prensa del Parlamento y, entre otras actividades, ahí en el Parlamento andaluz, a las 11 tendrá lugar la Comisión de Control de la Radio y Televisión de Andalucía. Comparece el director general del ENTE, Juan de Dios Mellado. Y más tarde, a las 11:45, la presidenta del Parlamento, Ana Mestre, se reunirá con el presidente de la Cámara de Cuentas, Manuel Alejandro Cardenete.
0: Muchas gracias, Nicole. Vamos ahora a conectar con la Dirección General de Tráfico para saber cómo se encuentran las carreteras andaluzas en este punto de la mañana. Marta Míguez, buenos días.
2: ¿Qué tal? Muy buenos días. Arranca la jornada de martes afortunadamente con bastante tranquilidad en las carreteras andaluzas. Tan solo van a encontrar dificultades ligeras en el acceso a Sevilla por la A49 en Tomares y en su ronda S30 en los tramos habituales de Los Bermejales y Tablada en ambos sentidos de la marcha. También algunas complicaciones en el acceso a Granada por la A92 en el entorno de Alfacar. Por lo demás, no registramos mayores dificultades, aunque como siempre les pedimos mucha atención al volante.
0: Muchas gracias, Marta. Y ahora conectamos con la Agencia Estatal de Meteorología para ampliar las previsiones del tiempo para esta jornada calurosa de martes en prácticamente toda Andalucía. Javier Andrés, buenos días.
3: Buenos días. Hoy en Andalucía las temperaturas en el tercio oeste localmente bajan. En el área del estrecho suben y en el resto se mantienen con pocos cambios. No obstante, continuamos con temperaturas significativamente altas que pueden alcanzar o superar los 36-39 grados en el Valle del Guadalquivir. Se esperan hoy máximas de 39 en Córdoba y Sevilla, 37 en Granada y Jaén, 36 en Huelva, 33 en Málaga, 30 en Almería y 29 en Cádiz. Mañana las temperaturas diurnas bajarán de forma significativa. Hoy el cielo estará poco nuboso, con intervalos de nubes altas y nubes de evolución en las sierras. Tendremos intervalos de nubes bajas y brumas en el litoral mediterráneo y calima en la mitad oeste. El viento comienza flojo de dirección variable, tendiendo a componente oeste flojo a moderado. Es una información de AM.
0: Muchas gracias, Javier. 9 y 11 minutos de la mañana, momento en el que hacemos un alto y a la vuelta repasamos la información más cercana, la información local y provincial.
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0: La Diputación de Jaén, que es por donde arrancamos, va a celebrar la Semana Europea de la Movilidad con cerca de una quincena de actividades. Nos lo cuenta nuestra compañera Juani López desde Ojanco Radio, Onda Local de Andalucía en Jaén. Buenos días.
1: Buenos días. Así es, la diputada de Agricultura, Ganadería, Medio Ambiente y Cambio Climático, Isabel Uceda, ha presentado las actividades que la Diputación de Jaén llevará a cabo para celebrar la Semana Europea de la Movilidad. Esta celebración tendrá lugar del 16 al 22 de septiembre bajo el lema Movilidad para todas las personas. En total, está previsto que se desarrollen cerca de una quincena de propuestas. Cambiamos de asunto. El rector de la Universidad de Jaén, Nicolás Ruiz, ha dado la bienvenida este lunes al alumnado de nuevo ingreso que ha comenzado su estudio en la Escuela Politécnica Superior de Linares, en el campus científico-tecnológico, en el marco de las jornadas de bienvenida organizadas por el Vicerrectorado de Estudiantes e Inserción Laboral. En su intervención, Nicolás Ruiz ha felicitado al nuevo alumnado por haber elegido la UJA para su formación superior, subrayando que iniciar los estudios universitarios supone cruzar un umbral decisivo y dar paso a una de las etapas más determinantes en la vida de los estudiantes. También les contamos que el Hospital Universitario de Jaén reivindica el movimiento como aliado de la salud y la recuperación. El centro se suma al Día Mundial de la Fisioterapia, dedicado este año a la prevención de las enfermedades cardiovasculares y el ictus. Y finalizamos con el tiempo. La jornada de hoy estará marcada por un tiempo estable, con cielos que alternarán las nubes y los claros en buena parte de la provincia. Las temperaturas continuarán siendo elevadas, especialmente durante las horas centrales del día. Es todo. Saludos desde la provincia de Jaén.
0: Y de allí nos vamos a Cádiz, concretamente a Jerez de la Frontera, porque la Plaza del Caballo de esta ciudad va a acoger el jueves la zona de animación de la Vuelta Ciclista a España en la etapa contrarreloj que se va a celebrar en esa jornada. Nos lo cuenta nuestro compañero José Manuel Jesús desde Onda Jerez, Onda Local de Andalucía en Cádiz. Buenos días.
2: Hola, buenos días. La zona de animación de la Vuelta Ciclista a España, denominada Parque Vuelta, se va a ubicar con motivo de la 18ª etapa contrarreloj que va a unir al Puerto y Jerez de la Frontera este próximo jueves 10 de septiembre en la Plaza del Caballo, a pocos metros de la meta, para unir esta contrarreloj que estará ubicada en la Avenida Alcalde Álvaro Domecq a la altura del Instituto Padre Luis Coloma. El Parque Vuelta tendrá horario de 4 y media a 8 y media de la tarde y en el mismo habrá una pantalla gigante con dos speakers que narrarán la evolución de los ciclistas durante la etapa. Están de las marcas patrocinadoras en las que habrá actividades de dinamización, como por ejemplo de activación ciclista en todos los stands. Habrá también regalos promocionales del evento y distintas actividades lúdicas, así como musicales. Una de las principales uno de los principales atractivos del Parque Vuelta es la presencia de un museo de la Vuelta Ciclista a España, en el que se podrá ver los maillots de los ganadores de las distintas ediciones de la Vuelta, así como el maillot de la última ganadora femenina del evento, Paula Blasi, junto a imágenes históricas de dicho evento con cartelería, fotografías y mención de etapas épicas del mismo. Y en cuanto a la información del tiempo, comentarles que este jueves tenemos cielos poco nubosos o despejados, de nubes altas, intervalos de nubes bajas o brumas matinales en el estrecho, temperaturas en descenso salvo máximas en ascenso en el estrecho, los vientos flojos variables tendiendo a componente oeste. Las temperaturas en Algeciras 20 de mínima, 33 de máxima, en Cádiz capital 23 de mínima, 29 de máxima, en Jerez 21 de mínima, 35 de máxima. Esto ha sido todo desde Onda Jerez Radio, Onda Local Andalucía, Cádiz.
0: Y en Córdoba, la feria, la fiesta del queso de Zueros, ofrecerá más de 60 variedades en 23 stands del 17 al 20 de septiembre. Nos lo cuenta nuestro compañero Jesús Ruiz desde Onda Marina, Onda Local Andalucía en Córdoba. Buenos días.
3: Así es, la Diputación de Córdoba promueve la fiesta del queso Villa de Zueros, que se va a celebrar del 17 al 20 de septiembre, en la que se mostrarán más de 60 variedades de quesos en los 23 expositores que se van a instalar a los pies del castillo. Esta cita se ha consolidado como una de las citas más destacadas para la promoción del queso artesanal y del sector caprino, así como de la difusión turística de Zueros, declarado municipio turístico de Andalucía. También le contamos que el equipo de protección de naturaleza Seprona de la Guardia Civil de Córdoba ha detenido a 3 personas e investigado a una cuarta por presunta responsable del incendio forestal ocurrido el pasado 24 de julio en Cerro Moriano. En concreto, el fuego se originó en un camión que transportaba pacas de paja y que salió ardiendo a la altura del paraje Torre Árboles. La investigación concluyó que el origen de las llamas estuvo en un inversor de corriente potencia conectada directamente a la batería del vehículo. Y por último, finalizamos con el tiempo. Estamos en alerta amarilla, riesgo de temperaturas máximas de 39 grados y mínimas de 23. En la actualidad tenemos 24 grados centígrados. Es todo desde la provincia de Córdoba.
0: Nos vamos a Huelva. La Vuelta Ciclista a España va a recorrer la provincia este martes con los pueblos como grandes protagonistas. De hecho, sale de Cortegana. No sabemos si nuestro compañero Prudencio Cortés desde Radio Cortegana tendrá ya el mayor puesto. Onda Local de Andalucía en Huelva. Buenos días.
4: Así es, compañeros, ¿qué tal? Buenos días. Nuestra provincia será protagonista hoy martes de la Vuelta Ciclista a España en una etapa histórica, ya que por primera vez cruzará la provincia íntegramente de norte a sur, un trazado que, según ha indicado el presidente de la Diputación, entidad que patrocina esta etapa, David Toscano, va a permitir enseñar la enorme diversidad que tiene la provincia. Se trata de la 16ª etapa y nuestro municipio, Cortegana, acoge nada más y nada menos que la salida de esta etapa de 181 kilómetros. Será a la 1:00 p.m. cuando decenas de corredores se pongan en marcha para llegar a la Rábida, concretamente a la altura del Parque Celestino Mutis, allá por las 5:00 p.m. Cambiamos de tema, pero seguimos hablando de nuestro municipio, y es que estamos hoy 8 de septiembre en otro día importantísimo para Cortegana, porque hoy se celebran nuestras fiestas patronales en honor a Nuestra Señora la Virgen de la Piedad. Un día importante con dos citas, la función principal a las 11:00 a.m. y la procesión esta tarde a partir de las 7:30 p.m. con momentos únicos. La feria arrancará el jueves 10 de septiembre con actividades para todos los públicos. El Ayuntamiento de Cortegana busca mantener la línea de los últimos años, generando propuestas para dar vida a la feria de mañana, también poder disfrutarla por la noche con oferta para todos los públicos. Terminamos con la previsión meteorológica. Cielos poco nubosos o despejados, polvo en suspensión, 38 grados puede marcar el termómetro hoy en la provincia de Huelva. Es todo desde Huelva. Buenos días.
0: Nos vamos a Sevilla porque Estepa, sí, ya huele a Navidad y arranca la campaña de mantecados y polvorones. Nos lo cuenta nuestra compañera Sara Zurita desde Radio Guadalquivir, Onda Local de Andalucía en Sevilla. Buenos días.
5: Muy buenos días. En la provincia de Sevilla, la localidad de Estepa arranca una nueva campaña del mantecado con la previsión de superar los 15 millones de kilos. Así lo ha concretado el Consejo Regulador de Mantecados y Polvorones de Estepa, que ampara a 18 empresas. Los productos estepeños están respaldados por las dos marcas de calidad, el Consejo Regulador e Indicación Geográfica Protegida. Así continúan llevando su historia y su calidad a los 5 continentes. 4 productoras de cine sevillanas han recibido 2 millones de euros del Gobierno Central para la producción de largometrajes. En concreto son 4 películas, de las que al menos 2 han sido rodadas en la provincia. Sevilla recibe así la mitad de los 4 millones que han obtenido 7 productoras andaluzas por su participación en 6 proyectos. Y Sevilla celebra por 16º año consecutivo la Noche Europea de los Investigadores junto a otras 375 ciudades de toda Europa. Será el próximo viernes 25 de septiembre en horario de 5:00 p.m. a 10:00 p.m. Las ubicaciones principales serán la Casa de la Ciencia, el Pabellón de Uruguay y la Fundación Valentín de Madariaga, entre otros espacios. Se puede consultar toda la programación oficial en la Noche Europea de los Investigadores. El tiempo: cielos despejados, temperaturas que van a oscilar entre los 39 grados de máxima, seguimos ahora en aviso amarillo, y los 18 de mínima. Es todo desde la provincia de Sevilla.
0: Y en Málaga, la Diputación ha lanzado la convocatoria de concesión de subvenciones en régimen de concurrencia competitiva a organizaciones no gubernamentales de desarrollo en materia de cooperación internacional con una dotación de 538.000 euros. Una información que nos amplía nuestro compañero Francisco Javier Vargas desde Radio Pizarra, La Voz del Guadalhorce, Onda Local de Andalucía en Málaga. Buenos días.
6: Saludos. La Diputación de Málaga reafirma el apoyo a los proyectos de cooperación internacional con líneas de ayuda de 538.000 euros. La institución provincial lanza hasta el 18 de septiembre una convocatoria de subvenciones dirigida a colectivos no gubernamentales de Desarrollo. La vicepresidenta del ente, Antonia Ledezma, destaca que además de estas ayudas se dedican casi 7 millones de euros para ayudas a familias y colectivos vulnerables de nuestra provincia. Cambiamos de asunto. Málaga registra nuevo récord de punta de demanda eléctrica y Endesa relaciona el estrés y sobrecarga de la red por el calor con los apagones. El verano, como recordarán, ha sido especialmente caluroso y firmó máximos históricos el 23 de julio y el 13 de agosto. Endesa señala que el contexto climático afecta a la red, cuyo funcionamiento se ve condicionado por las temperaturas con reflejo en algunas incidencias puntuales. Y otro verano más con coches en las saturadas carreteras de Málaga. Concretamente han circulado por Málaga 4.600.000 vehículos. En estos desplazamientos se han producido 10 fallecidos. Se han registrado 235 accidentes entre julio y agosto, casi un 33% más que el mismo periodo de 2025. En cuanto al tiempo, hemos amanecido con cielos despejados y 22 grados de temperatura mínima. Hoy las máximas llegarán a los 38 en las horas centrales de la jornada. A partir de mañana bajan las máximas, el jueves bajarán mucho más, la bajada será cercana a los 10 grados. De momento es todo, desde la Onda Local de Andalucía, en Málaga. Buenos días.
0: Y terminamos en Granada. El gemelo digital de la Alhambra ayuda a saber cómo responde el monumento a los terremotos. Una información de nuestro compañero Nacho Navarro desde Radio Santa Fe, Onda Local de Andalucía, en Granada. Buenos días.
7: Buenos días, así es. Se trata de Alhambra Living Lab, un gemelo digital del conjunto monumental, pensado como extensión para la experiencia del turista, pero también para la conservación del patrimonio. Y la mejor prueba de fuego, que no entraba en los planes del proyecto, ha sido el episodio sísmico que ha sacudido Granada. Ahora la implantación de este proyecto ha permitido comprobar con datos fidedignos y actualizados cómo responde la Alhambra a los terremotos y al mismo tiempo cómo se encuentra tras los temblores. Se trata de tal y como reza la plataforma de datos que cuida la historia. Las gavias autorizan el realojo de 206 viviendas de los residenciales desalojados tras los terremotos. Se trata de los edificios del residencial San Francisco 2, mientras que el 3 sigue aún trabajando para permitir el regreso de los vecinos. Y desalojan 3 nuevos edificios, por otro lado, en el barrio del Zaidín, afectados por los terremotos. 12 personas se han visto obligadas a trasladarse a un albergue, mientras que el ayuntamiento trabaja para garantizarles el regreso seguro a sus viviendas. Así lo ha ordenado el Ayuntamiento de Granada con el desalojo de estos edificios del barrio del Zaidín, tras las nuevas revisiones que se están realizando en dicho barrio. Después de los terremotos del pasado agosto, las inspecciones detectaron problemas que han obligado a adoptar esta medida y al no haberse ejecutado las actuaciones necesarias antes para garantizar la seguridad de los inmuebles. El cielo estará parcialmente nuboso en la jornada de hoy y las temperaturas serán de 36 grados de máxima y 21 de mínima. Es todo desde la provincia de Granada.
0: Muchas gracias a todas las compañeras y compañeros de nuestra red de emisoras municipales y comunitarias de Andalucía. En este punto, a las 9:25 de la mañana, es momento de hacer un alto y a la vuelta vamos a hablar un ratito de vivienda.
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0: Hace unos minutos en este informativo les recordábamos los datos que hemos conocido a lo largo de esta jornada de lunes sobre la vivienda. Las cifras de Línea aseguran que el precio ha subido un 11,9% en Andalucía en el segundo trimestre de este año. La vivienda usada lo hacía 6 décimas más, hasta el 12,5%. Son datos con respecto al mismo periodo de 2025. Por su parte, la consultoría inmobiliaria Tins España Bahía Comín revela que vivir en Málaga, Sevilla y Cádiz requiere de hacer unos esfuerzos más que serios. En el caso de Málaga, una persona debe aportar el 62% de su renta disponible para pagar la hipoteca, cuando el umbral recomendado está en torno al 35%. Y Sevilla y Cádiz no se quedan precisamente muy atrás. La cuota media de una hipoteca en Málaga se eleva hasta los 1.126 euros por los 740 de Cádiz y los 696 de Sevilla. Vamos a saludar en este punto de la mañana a Miguel Jiménez. Es miembro de la Asociación Málaga Avesos, Málaga Habitable, Verde y Sostenible. Miguel, buenos días y bienvenido de nuevo a la Onda Local de Andalucía.
1: Buenos días, gracias por la llamada.
0: Gracias a ti, si me permites el tuteo, por atendernos. La primera pregunta, Miguel, es muy clara. ¿Se puede vivir en Málaga de una manera digna?
1: Para las personas que viven de alquiler, de una manera digna, absolutamente no. Y desde luego, para las personas que buscan piso y aún no están de alquiler, pues igualmente es una de las provincias de todo el país donde hay una situación más complicada. Por ejemplo, datos del Banco de España de hace 4 años indican que en una provincia como Barcelona, más del 30% de los edificios construidos se destinan a alquiler, mientras que en Málaga este dato llega al 10%. Es decir, el 30% de los edificios en Barcelona habitado por gente que hay que alquilar, y en Málaga el 10%, lo repito. Eso significa que en nuestra ciudad hay mucha más gente que en Barcelona, con 30, con 40 y con 50 años, viviendo en casa de sus padres, que no pueden alquilar.
0: Los datos del precio del metro cuadrado en Málaga capital lo sitúan en 2.937 euros el metro cuadrado, y la cifra, por ejemplo, en Marbella sube hasta los 3.694. ¿A dónde debe irse a vivir una persona, por ejemplo, que trabaje en Marbella, si quiere tener un proyecto de vida compatible con poder trabajar en una ciudad como esa?
1: Bueno, puede vivir la misma Marbella. O sea, yo soy presidente de una comunidad y estoy viendo lo que estoy viendo en Málaga, ¿no? Estoy viendo cómo personas que no conocen de nada a nadie, sea propietario, o sea, están alquilando su vivienda, y llega una mujer con su hijo que no conoce de nada a este señor y se mete en una habitación con él. Y llega otra señora y ocupa otra habitación con él. Eso en este bloque no había pasado desde hacía muchas décadas. Entonces se quiere volver a una situación en la cual, pues efectivamente, como las películas que salen en la posguerra en los años 40-50, uno llegaba a una casa a la capital, uno que venía del pueblo, y se iba a gente que arrendaba una habitación a vivir con un extraño, ¿no? O sea, eso está pasando ahora mismo a mansalva. Y efectivamente hace muy pocos años eso no pasaba. Porque lógicamente en una Marbella, en Estepona, Benalmádena, Mijas, que tienen precios incluso muy superiores a los de Málaga capital, que ya son horrendos, hay gente que esos potentados o esas clases medias propietarias que vienen de Estocolmo, de Berlín, a tener su segunda, su tercera, su cuarta residencia en la Costa del Sol, hay gente que le tiene que atender, hay gente que le tiene que limpiar. Hay un sector de servicios enorme, que es la economía que se fomenta con este sector, no lo olvidemos. Una economía de rentas bajas, de salarios bajos, ¿eh? Porque la construcción de un edificio es un salario de quitepón, que por cierto ya no tiene nada que ver con los precios que se pagaban, por ejemplo, antes del anterior boom inmobiliario. Eso lo sabe cualquier trabajador de la construcción con experiencia, ¿no? Lo que se pagaba en el año 2004, 2005, 2006, ahora se paga mucho menos, ¿no? Y se demanda en conjunto, en construcción, en hostelería y en servicio, rentas mucho más bajas. Con lo cual, los que manejan la economía, lo digo porque hubo una manifestación el otro día y gritos contra inmigrante y tal, pero lo cierto es que los que mandan, porque los partidos políticos son de quita y pon, hoy gobierna a la izquierda, mañana gobierna a la derecha y vuelta a empezar, pero el poder económico permanece en quien permanece, y se está fomentando un modelo económico que trae personas que exigen salarios muy bajos y condiciones laborales paupérrimas y que efectivamente se pueden meter en un piso 6, 7, 8 personas, ¿eh? Mientras que hacemos ingentes esfuerzos pues por dotar a nuestros hijos de una enseñanza cualificada, y hay más de 1 millón de españolitos ahora mismo fuera trabajando en otros países de la Unión Europea. Esa es la situación que está ocurriendo ahora, porque realmente nos está obligando a que la inversión vaya a la industria y vaya a la tecnología. Yo, la historia del capitalismo en los últimos 100, 150 años es muy aleccionadora, ¿no? Todo país que invirtió en el suelo no acabó muy bien. Y ahí tenemos el ejemplo de Japón en los años 80, cuya economía luego, cuando sobrevino la crisis final, estuvo absolutamente 30 años estancada. Y eso, nuestro país corre ese riesgo tremendo, ¿no? Que aquí una familia que entra 4 o 5 mil euros diga que su principal activo es especular con el suelo, ¿no? Para que el hijo de su vecino no pueda acceder a esa vivienda, pues ese es el país que estamos construyendo.
0: Miguel, el próximo año hay una convocatoria electoral, tanto por parte de las elecciones generales como en las municipales, y las competencias de suelo, ahí, por ejemplo, los ayuntamientos juegan un papel muy directo. Siendo el caso de Málaga, ¿qué le pedirías a las administraciones, por ejemplo, las locales, para que puedan abordar esta cuestión, la de la vivienda?
1: Bueno, esta subida brutal de los precios en el mercado inmobiliario tiene una diferencia con el anterior boom inmobiliario que hubo entre finales de los 90 y que acabó bruscamente en el 2007-2008, ¿no? En aquella ocasión, millones de familias trabajadoras accedieron a pisos, se endeudaban crecientemente a más largo plazo, ¿no? O sea, las personas que se metieron en un crédito en 1998 lo pagaban en 20, 25 años, y los que entraron justo antes de que se derrumbase todo ese proceso especulativo, cuando se construían 600.000 viviendas por año, allá por el 2006, 2007, 2008, todos sabemos, ¿no?, que en grandes capitales ya la hipoteca pues estaban endeudados a 40, 50 años, ¿no? Pero era para familias trabajadoras, millones y millones. Ahora es diferente. Porque ahora, por ejemplo, los últimos datos que tiene el Instituto Nacional de Estadística, que no hay trampa ni cartón, es el organismo con datos de Funcas, la Fundación de las Cajas de Ahorro, del 2023, dicen que el 60% de los pisos de ese año se pagaron al contado. ¿Qué significa al contado? Pues que nadie de mi barrio se compró ese 60%. Y que suelen ser una gran parte residentes extranjeros, que están cuantificados en torno al 30%, rubitos de Europa, que esos son los invasores que nos están invadiendo y echando a nuestros hijos de la ciudad, para buscar una tercera, cuarta o fondos de inversión para especular con ellas. Y luego sí, el otro 30%, pues también hay gente que aquí tiene capital en España, ¿no? El propio INE lo cuantifica, ¿no? O sea, las familias españolas que tienen dos o más viviendas y que pueden alquilar en estas condiciones, dos o más viviendas, estamos hablando de un porcentaje que frisa en torno al 10%. Entonces, realmente hay un 10% que sí se está beneficiando de esta situación. En Málaga, en otras capitales andaluzas, el porcentaje de propietarios de vivienda, es decir, como yo y mi pareja, que somos propietarios de nuestra vivienda y solo de esa vivienda, pues pueden ser en torno al 60, 60 y pico por ciento de la población. Y se ha metido la idea, por ejemplo, pues yo que soy en una ciudad como Málaga, ¿no?, donde la subida de los precios está siendo astronómica, pues yo soy más rico. Yo compré hace 5 años con mi pareja piso por 120.000. Y ahora vale 250.000 en 5 años, impresionante, impresionante, de 120.000 a 250.000 en un año, en un piso del año 69 sin doble tabique, y al cual hay que hacerle múltiples reformas, pero eso se está pagando en un barrio obrero en Málaga. Pues yo soy más rico. Bueno, vamos a poner eso en práctica. Yo vendo mi piso por 250.000 euros, pero tengo que pagar impuestos. ¿Dónde me voy a comprar ese piso? Tener un barrio donde valgan 250.000, es decir, mi barrio, ¿no? O en uno similar por 250.000 euros. A no ser que me vaya a vivir al barrio de al Valle del Genal. Pero tengo mi vida aquí porque tengo mi trabajo aquí. Entonces, por el camino pago impuestos, vuelvo al mismo barrio, pero es que resulta que llevo viviendo aquí 5 años, o 10 o 15, he tirado tabique, he puesto la encimera, he hecho una serie de inversiones, 15.000, 20.000, 25.000 euros. Es decir, yo le echo cuenta a aquellos que dicen que soy más rico y realmente, si eso lo llevo a la práctica, resulta que al final pierdo dinero y soy más pobre. No, no, no. Aquí el que está siendo rico es ese 10% de propietarios que tiene capacidad para comprar un segundo piso, un tercero, un cuarto, 10, 15, 20, 100, que hay un porcentaje mínimo de gente que puede hacerlo, y efectivamente hacer que nuestros jóvenes paguen 40, 50 años, esos se están haciendo de oro. El resto realmente permanecemos igual y a la expectativa de que este boom más tarde o más temprano se derrumbe y de repente esos sueños húmedos que tenemos de que somos más ricos se nos derrumben, ¿no?
0: Pues esta es la realidad de la que se está viviendo en la ciudad de Málaga, nos lo cuenta un propietario que vive allí, Miguel Jiménez, miembro de la Asociación Málaga Avesos, Málaga Habitable Verde y Sostenible, y sin duda será, como ya hemos anticipado, uno de los temas estrella de los próximos meses, si no lo es ya. Miguel, muchas gracias de nuevo por aportarnos tu testimonio.
1: Muchas gracias. Simplemente decir que nuestro gobierno y todas las comunidades pudieran hacer como ya están haciendo otros gobiernos en otros lugares. Como hemos demostrado, hay una gran cantidad de residentes extranjeros que compran vivienda aquí y que realmente no tienen necesidad de ella. Necesidad tienen nuestros hijos. Es increíble que todavía las administraciones no se hayan puesto de acuerdo. Algunos que llevan la banderita y son tan patriotas para poner una norma y que efectivamente sean ciudadanos españoles los que compren la vivienda en primer lugar, en su ciudad o en su provincia cercana. Entonces, pues que se lo miren, pues insisto, muchos que se reclaman tan patriotas cuando resulta que la patria única que conocen es la del dinero y la de hacerse rico.
0: Muchas gracias, Miguel.
1: Venga, ya, a vosotros.
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0: El Consejo de Política Fiscal y Financiera de este pasado viernes supuso un hito, ya que pretendía poner fin a 17 años sin una reforma largamente esperada del modelo de financiación autonómica. Lo que salió del encuentro fue una división entre el Gobierno central y los gobiernos catalán y canario, que apoyaron la propuesta del Ejecutivo de Pedro Sánchez y el resto de comunidades autónomas. El modelo actual lleva 12 años caducado y con esta iniciativa se pondrían 20.975 millones de euros más a disposición de las comunidades autónomas, según el Ministerio. La Junta de Andalucía, tanto PP como Vox han mostrado su rechazo y también formaciones como Adelante Andalucía. Ambos coinciden en que no aborda la infrafinanciación de nuestra tierra. En el bando opuesto, PSOE y Por Andalucía entienden que nuestra comunidad saldría muy beneficiada de esta nueva propuesta. Vamos a intentar entenderla de la mano de una de las voces más autorizadas en la materia. Saludamos a Ángel de la Fuente, director ejecutivo de la Fundación de Estudios de Economía Aplicada, FEDEA, cargo que ejerce desde abril de 2014. Ángel, buenos días y bienvenido a la Onda Local de Andalucía.
1: Hola, buenos días.
0: Usted, que conoce a la perfección este modelo, ¿cómo lo calificaría?
1: Bueno, a la perfección no. Yo creo que todavía no he conseguido ver lo que se aprobó el viernes. O sea, aparentemente hay novedades que no se han publicado todavía. O sea que, bueno, todavía queda alguna duda sobre qué es lo que contiene el nuevo modelo. De todas formas, con lo que se sabe, pues algunas cosas sí podemos decir. Es verdad que incluye bastantes más recursos que el anterior, lo cual no está claro que sea una buena idea, porque para dárselos a las comunidades autónomas hay que quitárselos al Estado, y no está claro que les sobre. Y además porque se les da de una forma incondicionada, que tiende a aumentar los incentivos al gasto, ¿no? Y reducir los incentivos a la disciplina fiscal. Y después, pues el reparto nuevo que se hace, pues, hombre, mejora en ciertos aspectos, pero también tiene otros que son discutibles. O sea que, bueno, el modelo tiene luces y sombras, y además no lo conocemos entero, o sea que habrá que esperar un poco más.
0: De momento, lo que sabemos, según desvelan, de hecho, desde las formaciones políticas, es que hay algunas diferencias con respecto al que presentó María Jesús Montero en su etapa como ministra. Por ejemplo, y esto sí que parece que se mantiene, la cesión del IRPF pasaría del 50 al 55%, en el caso del IVA, pasaría del 50 al 56%. Eso sigue igual.
1: Sí, pero bueno, eso ya estaba en la propuesta de Montero.
0: Y luego se incluirían dentro de los recursos, esto dice la nota del Ministerio de Hacienda, dentro de los recursos del sistema de financiación, los impuestos sobre el patrimonio, sobre los depósitos bancarios, actividades del juego y sobre el depósito de residuos en vertederos. Y pone el foco el Gobierno central en que, gracias a la aportación de 19.000 millones de euros que contempla la propuesta, esta última, se reduciría en dos tercios la distancia de cada comunidad con respecto a la de Madrid, que es la que tiene más recursos. Pero dicho esto, ¿cómo lo ve usted?
1: Eso no es exactamente así. O sea, primero, esos impuestos que se incorporan ya estaban cedidos, o sea que los ingresos ya los tenían las comunidades autónomas. Al incorporarse al modelo, lo que cambia es que esos recursos pues se tienen en cuenta para los mecanismos de nivelación, o sea que una parte de esa recaudación se reparte en función de la población ajustada, lo cual está bien. Y después, la Comunidad de Madrid no es al final la que tiene más recursos, ni mucho menos. Es cierto que es la que tiene la mayor capacidad fiscal y uno de los fondos de nivelación, el vertical, se calcula reduciendo la diferencia que hay con esa Comunidad de Madrid, pero eso es, digamos, en un paso intermedio. Después hay más cosas y al final pues Madrid no es la que más tiene.
0: Y como mencionaba usted, también contempla el criterio de población ajustada. Esto, para que nos entienda la audiencia, dice el Ministerio que se destinarían más recursos a sanidad en una comunidad más envejecida y, por ejemplo, para educación en otra que tenga más población en edad escolar. ¿Considera que ese aspecto es un acierto?
1: Pero es que tampoco es necesariamente así. O sea, hay más recursos y, lógicamente, una parte importante que habrá en sanidad y educación, pero no se han cambiado los pesos de la sanidad y educación en la población ajustada, que es una cosa que habría que hacer, porque los pesos que supone el sistema no se parecen demasiado a los pesos reales del gasto sanitario educativo del total. O sea que seamos precisos cuando hablamos de esas cosas.
0: Sí, vamos, en este caso hacemos referencia a la nota que ha difundido el Ministerio de Hacienda, que es la información de la que disponemos en este momento. Y desde diferentes formaciones políticas, por ejemplo, el presidente de la Junta de Andalucía, Juan Manuel Moreno, indica, que es la crítica que ha hecho la Junta en todo este tiempo, que es un sistema que está hecho a la medida, es la expresión que usa, del independentismo catalán. Y por parte, por ejemplo, del Partido Socialista, la exministra Montero, líder del PSOE en Andalucía, dice que este modelo daría 4.846 millones de euros más a nuestra comunidad. ¿Es compatible que ambos tengan razón?
1: A ver, que hay más recursos, sí. No sé si la cifra de Andalucía es exacta, ¿no? Bueno, de alguna de ellas, porque esas cifras son proyecciones para el año 2027, pero todavía no hemos llegado al año 2027, o sea que dependerá de lo que se recaude en ese año. Pero bueno, como aproximación, pues supongo que más o menos va en la misma línea, pero bueno, que Andalucía tenga 4.000 millones más, pues Andalucía es la comunidad más grande y hay mucho más dinero, o sea que se puede disentir sobre si eso favorece o no a Andalucía en términos relativos. Lo de Cataluña, pues es verdad que la negociación inicial se hizo con Esquerra, pero también es verdad que de la negociación inicial del pacto de investidura de Illa hace dos años a lo que ahora se ha mandado al Consejo, pues hay diferencias muy importantes. O sea que no es el modelo original que quería Esquerra. Y después, pero por otra parte, sí es verdad que hay cosas del modelo que están hechas para favorecer a Cataluña de una manera muy, muy clara y además. Sobre todo el fondo IVA Pymes, pues es algo que no tiene ningún sentido económico. O sea, darle más dinero a una comunidad porque sus pymes pesan mucho, pues la verdad es que no tiene mucho sentido. Tener muchas pymes y menos empresas grandes no es necesariamente bueno, al revés. O sea, que no sé muy bien la lógica de esto. No tiene mucho sentido.
0: Y también queremos plantearle una cuestión más que nos parecía relevante, señor de la Fuente. Sabiendo estos aspectos, los positivos y los negativos, ¿entiende usted que el hecho de que solo se haya conseguido convencer a Canarias y a Cataluña de apoyar estos presupuestos hace que no nazca de la mejor manera este nuevo modelo?
1: Completamente de acuerdo, sí. O sea, no es un buen principio aprobar un modelo con 14 comunidades en contra, ¿no? Se debería haber hecho un esfuerzo mayor por las dos partes, no solo por el gobierno, también por el PP, por intentar llegar a un acuerdo más amplio.
0: Es una cuestión sobre la que se ha estado insistiendo a lo largo de los últimos días, sobre todo de esa falta de consenso a la que se ha llegado. Y por ir terminando, señor de la Fuente, le queríamos hacer una consulta sobre cuál cree usted, si es que hay algún factor o varios factores que sean relevantes, que es lo que más le puede faltar a la, si no a esta última propuesta que ha presentado el modelo de financiación autonómica por parte del Gobierno central, lo que se debería hacer o hacia dónde se debería encaminar una propuesta que entiendo que es muy difícil porque al final cada comunidad autónoma tiene sus propias necesidades, pero ¿por dónde se debería encaminar este modelo?
1: Bueno, yo pediría dos cosas. Uno, diálogo, o sea, intentar llegar a un consenso, y segundo, que el modelo sea lo más igualitario posible. Idealmente que todas las comunidades tengan la misma financiación por habitante ajustado, y si no podemos llegar a la igualdad absoluta, pues estemos lo más cerca posible de eso.
0: Pues la voz que escuchan ustedes en estos momentos es la de Ángel de la Fuente, es el director ejecutivo de la Fundación de Estudios de Economía Aplicada FEDEA y es una de las voces más autorizadas en nuestro país para hablar de esta cuestión que está de plena actualidad, del modelo de financiación autonómica. Sabemos que es una persona muy ocupada y por eso le agradecemos que nos haya podido dedicar estos minutos a arrojarnos un poquito de luz sobre estas cuestiones de números en las que muchas veces tendemos a sentirnos alejados, pero que sin duda determinan nuestro día a día. Así que, señor de la Fuente, muchas gracias por participar aquí en la Onda Local de Andalucía.
1: Un placer.

0: En la tierra del Edén viaja este martes a la provincia de Córdoba, concretamente al Alto Guadalquivir, muy cerquita de Jaén. Nos ubicamos en la localidad de Villa del Río, que desde el pasado domingo y hasta el jueves vive uno de sus días más señalados. Es la feria y fiestas en honor a Nuestra Señora la Virgen de la Estrella, que vuelve a poner en el centro la música, la cultura, la tradición, el deporte y sobre todo la convivencia entre los y las villarenses. Vamos a saludar en este punto de la mañana a Jesús Morales, el alcalde de la localidad. Buenos días y bienvenido de nuevo a la Onda Local de Andalucía.
1: Muy buenos días y muchísimas gracias.
0: Las gracias siempre a vosotros, a usted, alcalde, o a ti, si me permite el tuteo.
1: Sí, sí, pues.
0: Jesús, en Villa del Río gusta tanto la feria que hasta la preferia ha sido intensa. Vamos a ir recapitulando cosas. Habéis tenido el Día de la Bicicleta, el homenaje a los mayores, la edición número 42 del Festival Flamenco, y todo esto había sido antes de que llegara el alumbrado, que fue este pasado sábado. Es que os gusta la feria.
1: Siempre tenemos actos antes de feria y, como bien has dicho, pues tenemos... Digamos, el Día de la Bicicleta es el día que comenzamos, digamos, los actos preferia, ¿no? Que participó, de hecho, coincidió el número de participantes con el año en el que estamos. Hubo 2026 inscripciones de bicicletas para ese día. Y nada, tuvo todo el pueblo en la calle, la verdad se dinamizó muchísimo el municipio. Toda la hostelería se quedaron hasta sin asistencia pues, de la cantidad de gente que había en la calle y todo un éxito. Y como bien ha dicho, pues después tuvimos los dos días de homenaje a los mayores, dos días, porque el volumen de personas que acuden hace imposible que se pueda celebrar en un mismo día, así que lo hacemos en dos noches distintas, el 1 y el 2. Ese día también se rinde homenaje a tanto a matrimonios por sus 50 años de matrimonio, como a personas, pues las personas más longevas, también se le rinde un pequeño homenaje durante esos dos días. Y tuvimos eso, lógicamente, también lo que es la noche flamenca, que ya venimos unos años celebrándolo en la propia Plaza de Toros, que ha ganado muchísimo en cuanto a disfrutar del espectáculo, ¿no? Porque se hace, bueno, tanto la barra de bar se pone fuera, con lo cual hay un silencio para que haya una noche mágica, pues escuchando al flamenco con tranquilidad, así que la gente disfruta muchísimo de esa noche. Y el día 5 pues tuvimos la inauguración del alumbrado y ya comienzo de la feria, 5 por la noche, o sea, el 5 al 6. Y nada, ya hemos empezado con los actos de la patrona, claro.
0: Vamos, un primer balance de estos primeros días de feria más que positivo. Mañana miércoles llega otro día importante porque en la feria de Villa del Río todos tienen cabida y llega el Día del Niño.
1: Sí. Lógicamente un día lo celebramos así, que hay tanto descuento en las atracciones como un espectáculo especial en la caseta municipal para dedicado precisamente pues a todos esos niños y niñas del Día del Río, que acuden además se lo pasan estupendamente en esos días.
0: Es una manera también de que disfruten porque están a puntito de volver a las clases. Los más peques, es verdad, que ya lo habían hecho a lo largo de la semana pasada con el inicio de la enseñanza en la educación infantil, pero son todavía días los que se pueden permitir darse una vuelta por la feria y también disfrutar de tradiciones que se mantienen, porque una cosa que también es muy habitual de la Feria de Villa del Río es la suelta de vaquillas.
1: Sí, la suelta de vaquillas que... También se recuperó en el 2023, hubo un paréntesis en medio por el tema de la crisis económica que hubo en el 2008 y después se ha recuperado y la verdad que ha sido un efecto de dinamización de la propia feria, ¿no? Porque aparte no es simplemente una suelta, no hay una propiedad de toro, ¿no? Sino lo tradicional aquí es la suelta de vaquilla que se hace por la mañana y acude, eso motiva que la gente pues aguante en la feria la noche anterior para acudir ese día a la Plaza de Toros y ver la suelta de vaquilla, ¿no? Y algún valiente salta, va saltando dependiendo de cómo vea la bravura de la vaca, ¿no? Pero bueno, como digo, también eso ha servido para que se dinamice muchísimo la feria.
0: Son días para, como decíamos al principio, para convivir, para contarse cómo ha ido el verano, para echar un ratito agradable con las amistades. Y siempre, si algo caracteriza también a esta feria, es que hay música. Siempre hay música. Estemos en el momento del día que estemos, sea tarde o sea noche, pero siempre hay música en directo.
1: Sí, la verdad, como... Bueno, a mí personalmente, por ejemplo, me gusta mucho más lo que es la feria de mediodía. La disfruto muchísimo, eso empezar en el día y hasta que el cuerpo aguante, como tú dices. Porque la tarde en la caseta, pues la verdad que se disfruta muchísimo, porque al mediodía hay un espectáculo, pero después ya por la tarde, lo que hay siempre un conjunto que anima muchísimo y se congregan muchísimas personas, ¿no?
0: Precisamente ese formato de feria, ya nos estaba diciendo el propio Jesús Morales que él es muy de la feria de día. Entiendo que sobre todo, claro, en fin de semana puede ser que varíe un poquito más, pero es sobre todo una feria muy arraigada a su población y que la viven con mucha más intensidad la propia población de Villa del Río, más allá de que pueda haber gente de localidades cercanas que se aproximen, pero entiendo que eso sobre todo los fines de semana.
1: Claro. Este año por la fecha, porque siempre jugamos la celebración de la feria es hacer honor a la patrona, a Nuestra Señora de la Estrella. Claro, siempre el día 7 y el día 8 hay que mantenerlo siempre como día de feria, porque el día 7 es la bajada de la patrona, desde su ermita hasta la parroquia, y el día 8 es el día grande en el que se celebra, pues, o celebramos el día de la Estrella, y ahí, bueno, por mediodía una misa y por la noche una procesión de la Virgen. Entonces, esos dos días hay que mantenerlo dentro de la feria. Eso motiva que este año entre un poco lo que pillamos solo el sábado y domingo, sábado por la noche y domingo, porque, pues, como digo, siempre tenemos que contar que el día 7 y el 8 tiene que ser feria, ¿no? Y dura, este año dura hasta el día 10 la feria.
0: Por eso también queremos aprovechar para tener esta conversación en esta jornada de martes, en el que también, por supuesto, aprovechamos para mandar todo nuestro cariño a todas las estrellas, solo faltaría. Pero en una feria como esta, alcalde, que siempre se le pone mucho cariño desde el ayuntamiento para que salga bien, usted, que la experiencia ya es un grado y le da suficiente autoridad para hablarnos de esto, ¿cuál es el consejo que siempre da para que la gente disfrute de estos días?
1: Bueno, pues yo creo, yo primero, como he dicho antes, que acudan a la feria tanto por el mediodía como por la noche, ¿vale? Hay un muy buen ambiente. Siempre aconsejo que permanezcan en la localidad, ¿no? Yo sé que muchos días, bueno, aprovechan que a lo mejor en la feria pues pueden perderse unos días de vacaciones, pero yo siempre recomiendo que se queden aquí para disfrutar de la feria, ¿no? Entonces, son días que acude mucha gente. También villarreenses que vienen, bueno, que son oriundos de aquí de Villa del Río, pero que vamos por diversas circunstancias porque viven fuera, ¿no? Y en estos días vienen, acuden aquí a su pueblo, y con lo cual un día de reencuentro con muchas personas que nos vemos prácticamente una vez al año, ¿no? Porque algunos vienen incluso del extranjero a durante estos días aquí, ¿no? Entonces eso motiva que, como digo, que haya una convivencia especial, ¿no? Y que veamos, y estemos saludando, y la verdad que es un momento bonito porque de reencuentro con muchas personas que no está, en otro momento no lo vemos durante el año.
0: Y siempre decimos que todas las cosas que pasan intentamos poder contarlas en la radio, y por eso también aprovechamos este final de la entrevista para acordarnos, cómo no, de nuestros compañeros de Matías para Radio, que ellos sí que se pegan el arreón durante los días de feria, no fallan y están siempre pendientes de lo que cuentan para contárselo día a día a toda su audiencia allí en Villa del Río. Y nos ha contado cómo están transcurriendo estos días y deseamos que lleguen a buen puerto cuando terminen este jueves esta feria y fiestas en honor a Nuestra Señora Virgen de la Estrella. Nos lo ha contado su alcalde, Jesús Morales, a quien le damos las gracias por acompañarnos estos minutos aquí en la Onda Local de Andalucía.
1: Gracias a vosotros y por darme esta oportunidad de invitar a todo el mundo que quiera acercarse todavía a Villa del Río y disfrutar de nuestra feria.

0: 10 en punto de la mañana, repasamos algunas de las principales noticias que nos está dejando este martes, cosa que hacemos con nuestra compañera Nicole Vargas. Por ejemplo, Nicole, el incendio declarado en una planta de reciclaje en Alendín ya está extinguido.
1: Los bomberos han dado por extinguido el incendio declarado este pasado lunes por la tarde en una planta, como dices, de reciclaje situada en la localidad granadina. Según ha informado el 112, perteneciente a la Agencia de Emergencias de Andalucía, escrita a la Consejería de Presidencia, Sanidad y Emergencias de la Junta, los bomberos de Granada mantienen, no obstante, un retén en la zona, realizando labores de liquidación y facilitando instrucciones sobre tareas de control al personal de la empresa afectada. Recordamos que el incendio afectó a un trabajador de la planta de 27 años que resultó afectado por inhalación de humo y fue evacuado al Hospital Universitario Clínico San Cecilio.
0: El Consejo de Gobierno de Andalucía va a proponer declarar la situación excepcional en Granada por la serie sísmica.
1: El Ejecutivo andaluz tiene previsto aprobar este martes la propuesta tras las incidencias provocadas por los terremotos registrados en la provincia entre el 14 de agosto y el 7 de septiembre de 2026. La declaración se enmarca en el decreto que regula las ayudas a entidades locales especialmente afectadas por fenómenos naturales adversos, emergencias de protección civil o catástrofes públicas. Del mismo modo, el Consejo del Gobierno también tomará conocimiento del inicio del curso escolar 2026-2027 en el primer ciclo de educación infantil en Andalucía. Asimismo, conocerá las medidas adoptadas en materia de movilidad para garantizar la conexión entre las zonas rurales y el litoral andaluz durante la temporada estival de 2026.
0: Además, la Junta informa este martes sobre el aforo del algodón tras caer la superficie cultivada.
1: La Consejería de Agricultura, Pesca, Agua y Desarrollo Rural dará a conocer las previsiones de producción para la campaña en Andalucía. Según los datos adelantados por la Junta, se han sembrado 1.100 hectáreas menos del umbral mínimo de 48.000 hectáreas establecido para las ayudas europeas al cultivo. El algodón cuenta con una bolsa específica de 60 millones de euros. Desde ASAJA esperan conocer el aforo oficial para realizar un análisis riguroso, dicen, de la campaña en Andalucía, marcada por unas siembras muy escalonadas y unas condiciones meteorológicas desfavorables. La organización agraria señala además la incertidumbre sobre los resultados finales tras las elevadas temperaturas registradas durante el verano.
0: Y en clave nacional, el gobierno va a desclasificar este martes los informes de la crisis de Ceuta.
1: El gobierno central aprobará, como dices, este martes en la reunión del Consejo de Ministros la desclasificación de los informes relativos a la entrada masiva de unos 80.000 migrantes a Ceuta desde la frontera con Marruecos, y los mismos estarán a disposición pública a partir del miércoles, según han informado fuentes gubernamentales. El presidente del gobierno, Pedro Sánchez, anunció en el Congreso su intención de publicar todos los informes y avisos que ha manejado el Ejecutivo en los días previos a esa entrada masiva de migrantes y los días posteriores. Según explicó, esta desclasificación afecta a todos los servicios de información, tanto policiales como militares, todo con el objetivo de demostrar su tesis de que nadie avisó al gobierno de que se iba a producir una avalancha como la ocurrida los días 30 y 31 de julio.
0: Y del exterior, la madrugada de este martes amanece con una nueva andanada de ataques aéreos perpetrados por las fuerzas rusas contra Kiev.
1: Se ha saldado con al menos 2 personas muertas y 7 más heridas. El ataque se produce después de que haya finalizado la orden de suspensión de 3 días dictada por el presidente de Rusia, Vladimir Putin, el pasado sábado, con motivo de la visita de Steve Witkoff y Jared Kushner, enviados del presidente de Estados Unidos, Donald Trump.

0: Y aquí lo dejamos por el momento, pero ya saben que la información no se detiene, por eso regresamos a las 11 y a las 12 en boletines horarios y a partir de la 1 ampliamos la información en la segunda edición de Este a Oeste. 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

0: municipios.
1: Desde Andalucía siempre damos la bienvenida a cualquier iniciativa que ayude a las familias a acceder a una vivienda asequible, pero tenemos que ir a los datos. De las 645 viviendas que Casa 47 tiene actualmente en convocatoria, ¿cuántas están en Andalucía? Cero, ni una sola vivienda. Por eso pedimos al Gobierno de España que concrete cuándo va a llegar Casa 47 a Andalucía, con cuántas viviendas y en qué municipio.
0: En este punto ha advertido de que los anuncios y los portales de Internet están bien, pero las familias necesitan viviendas disponibles. En este sentido, Rocío Díaz asegura que desde Andalucía la Junta está movilizando suelo para aumentar la oferta. Otro apunte, la serie sísmica de Alendín ya ronda los 1.700 terremotos, 150 sentidos por la población. El Instituto Geográfico Nacional ha registrado 1.693 eventos desde que comenzó esta serie sísmica el pasado 14 de agosto, con especial incidencia en Alendín, Gójar y La Zubia, al sur del área metropolitana de Granada. La mayoría de los terremotos han tenido una magnitud inferior a 2, aunque 12 han alcanzado o superado la magnitud 3. Los dos mayores, de magnitud 4,8, se produjeron los días 15 y 18 de agosto y fueron sentidos en más de 500 localidades. Desde el inicio de la serie, el IGN ha recibido además más de 22.990 cuestionarios de ciudadanos sobre la intensidad de los movimientos. En otro orden de asuntos, los alumnos andaluces quedan por debajo de la media nacional en matemáticas, lectura y ciencias. Los resultados del informe PISA 2025 sitúan a Andalucía con 442 puntos en matemáticas frente a los 457 de media española, 441 en comprensión lectora, 10 puntos menos que el conjunto nacional, y 462 en ciencias frente a los 477. La consejera de Educación, María del Carmen Castillo, ha reconocido en una entrevista en la Radio Televisión Pública que los resultados no son buenos y ha señalado que la tendencia a la baja ya se observa desde 2022. No obstante, ha defendido que existen otros indicadores que permiten ser optimistas, como la mejora de las tasas de titulación y abandono escolar o los resultados de acceso a la universidad y de formación profesional. 13.000 alumnos y alumnas ceutíes inician hoy el colegio escoltados por militares y policía. Lo hacen en plena crisis migratoria en la ciudad autónoma, donde todavía quedan miles de migrantes irregulares viviendo en las calles. La ministra de Educación, Milagros Tolón, ha asegurado que la seguridad está garantizada en todos los centros porque habrá, dice, seguridad privada en todos los colegios, incluso los concertados. Además, patrullas del Ejército, Policía y Guardia Civil velarán por la seguridad de una jornada que se vive con preocupación entre los padres y madres de los alumnos, muchos de ellos reacios a llevar a sus hijos e hijas al colegio. En total tienen previsto regresar a las aulas 1.998 alumnos de infantil, 5.337 de primaria, 4.501 de secundaria y 1.034 de bachillerato en los 13 centros públicos de la ciudad, los 6 colegios públicos concertados y los 6 institutos.

0: Más información de manera ampliada a las 12, la siguiente actualización. Mientras tanto, sigan informados e informadas en su emisora municipal o comunitaria.
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Saludos, bienvenidas, bienvenidos a la Onda Local de Andalucía. Son las 12, noticias. Suben a 15 los fallecidos por el incendio de Los Gallardos, cifra que se ha alcanzado al fallecer una mujer británica que se encontraba hospitalizada con graves quemaduras en el Hospital Universitario Virgen del Rocío de Sevilla. La víctima residía desde hace más de 20 años en España y, aunque era vecina de Canjallar, trabajaba como cuidadora de personas mayores en Bedar. El deceso ha tenido lugar esta misma madrugada y se une al resto de víctimas, 9 mujeres y 5 hombres, de las que 14 son extranjeras. La mayor parte de ellas procede de Reino Unido, aunque también figuran 3 belgas, una francesa, un español y una estadounidense. Precisamente mañana

0: Cientos terremotos, de ellos 150 han sido sentidos por la población. Así se desprende del informe actualizado del Instituto Geográfico Nacional respecto de esta serie sísmica publicado este 7 de septiembre. El estudio recuerda que desde el 14 de agosto se está registrando una serie de terremotos superficiales en el entorno de las localidades de Alendín, Gójar y La Zubia, a unos 2 a 12 kilómetros al sur de la ciudad de Granada. Los mayores terremotos registrados hasta el momento son dos sismos de 4,8 grados de magnitud el día 15 de agosto y el día 18 de ese mismo mes, con epicentro en el entorno de la localidad de Alendín y con una profundidad muy superficial, y ambos ampliamente sentidos por la población. Y en Granada nos quedamos. La Universidad de Granada retrasa al 22 de septiembre el inicio de curso. En Ceuta, la institución docente ha decidido trasladar del 14 al 22 de este mes el inicio de las clases en el campus de Ceuta a raíz de la crisis derivada de la entrada masiva de migrantes a finales del pasado mes de julio. Así se desprende del plan de contingencia activado por la universidad ante la situación excepcional que existe en la ciudad autónoma. Como criterio general, se va a priorizar la docencia en modalidad presencial, pero se van a habilitar medidas de flexibilización o adaptación en los horarios y en la modalidad de impartición de la docencia, atendiendo a las características de la formación y del estudiantado de cada título. Además, la universidad ha decidido reforzar temporalmente el servicio de seguridad privada mediante la ampliación de efectivos, horarios o turnos. El Consejo de Ministros desclasifica hoy los informes del CNI sobre Ceuta. Los dará a conocer en un dossier que se publicará mañana miércoles. El Ejecutivo dará así cumplimiento al compromiso del presidente del Gobierno, Pedro Sánchez, quien el pasado jueves aseguraba ante el Pleno del Congreso que se conocerán todos los informes de las fuerzas y cuerpos de seguridad del Estado, del CNI y de Frontex respecto a la crisis migratoria en Ceuta. Se refería tanto a documentos elaborados previamente al episodio de la entrada de migrantes y de otros posteriores, con análisis de la crisis en la ciudad autónoma confeccionados en agosto. Y del exterior, Emiratos Árabes alertó a Netanyahu de los atentados del 7 de octubre una semana antes. El presidente de Emiratos Árabes Unidos, el jeque Mohammed bin Yazed, advirtió al primer ministro israelí de que Hamas estaba planeando un ataque de gran envergadura una semana y media antes de esos atentados que tuvieron lugar el 7 de octubre de 2024. Así lo publica un periódico israelí que afirma que la conversación se produjo por vía telefónica y que duró 45 minutos. Fue desoída por Netanyahu. A la una volvemos con más noticias en la segunda edición de De Este a Oeste. Siguen informadas e informados en su emisora municipal o comunitaria y en nuestra web.
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1: La brecha salarial es la unión de todas las desigualdades, ¿no? Que tengamos una brecha salarial en Andalucía de casi el 25% es preocupante, como también lo es que la mitad de las mujeres que están trabajando en Andalucía estén cobrando el salario mínimo interprofesional. Evidentemente, el no disponer de una independencia económica es fundamental de cara a que se incrementen los casos de violencia machista. ¿Por qué? Porque una mujer no tiene la autonomía o la independencia económica suficiente muchas veces para poder salir de ese hogar, para poder denunciar y tener una mayor tranquilidad de poder estar fuera de ese ámbito.
0: Elizabeth García, secretaria de Juventud y Mujer de Comisiones Obreras de Andalucía. 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
2: Se tendría que producir el fin de la ocupación militar para que Palestina se recuperara económicamente y dejase de haber una crisis humanitaria. Y en Gaza exactamente lo mismo, fin de la ocupación, porque el hecho de que Israel no esté físicamente dentro de la franja de Gaza no quiere decir que no la siga ocupando, ya que Israel controla absolutamente la vida de la población de Gaza, la entrada de mercancías y el tráfico de personas. Con lo cual es necesario que se ponga fin a la ocupación y fin al bloqueo sobre la franja de Gaza, y con esto realmente podríamos empezar a trabajar para mejorar la vida de los palestinos.
0: Raquel Martí, directora ejecutiva de la Agencia de Naciones Unidas para los Refugiados de Palestina en Oriente Próximo. 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

Saludos, bienvenidos y bienvenidas a la Onda Local de Andalucía. Estamos en la segunda edición de Este a Oeste. En este martes 8 de septiembre suben a 15 los fallecidos por el incendio de Los Gallardos, cifra que se ha alcanzado al fallecer una mujer británica que se encontraba hospitalizada con graves quemaduras en el Hospital Universitario Virgen del Rocío de Sevilla. La víctima residía desde hace más de 20 años en España y, aunque era vecina de Canjallar, trabajaba como cuidadora de personas mayores en Vedar. El deceso ha tenido lugar esta misma madrugada y se une al resto de víctimas, 9 mujeres y 5 hombres, de las que 14 son extranjeras. La mayor parte de ellas proceden de Reino Unido, aunque también figuran 3 belgas, una francesa, un español y una estadounidense. Precisamente mañana, miércoles 9 de septiembre, se cumplen 2 meses.

0: El Partido Socialista de Andalucía afea a Juan Manuel Moreno sus palabras sobre menores migrantes en Ceuta. El Partido Popular Andaluz acusa a la líder del PSOE de Andalucía, María Jesús Montero, de traicionar, dicen, a la comunidad con el nuevo modelo de financiación autonómica. Adelante Andalucía registra su propuesta de ley para eliminar las ayudas por vivienda a altos cargos de la Junta. En Córdoba, el segundo encuentro andaluz sobre violencia de género se celebra en Lucena. Conocemos ahora el estado actual de nuestras carreteras con Marta Míguez desde la DGT. Buenas tardes.
1: Buenas tardes. En estos momentos les pedimos precaución por dos accidentes que complican en Sevilla, la A92 en Mairena del Alcor, en sentido Antequera, y también la entrada por la A4 a su paso por Dos Hermanas. Ambos generan importantes retenciones, así que les pedimos mucha atención en estos puntos y vías. Al margen de las incidencias, van a encontrar retenciones a esta hora en Málaga, en la A7, en San Pedro Alcántara y Fuengirola, todo ello en sentido Marbella, y también en Jaén, en la A4, en la Carolina hacia Madrid.
0: Gracias, Marta. Conocemos también las previsiones del tiempo desde la Agencia Estatal de Meteorología con Isabel Escribano. Buenas tardes.
2: Buenas tardes. Esta tarde en Andalucía las temperaturas máximas irán en descenso en la vertiente atlántica y en ascenso en el área del Estrecho, aún con valores significativamente altos en el Valle del Guadalquivir, donde se podrían alcanzar temperaturas de 36 a 39 grados en Córdoba, Huelva, Jaén y Sevilla. Se esperan 29 grados en Cádiz, 30 en Almería, 33 grados en Málaga, 36 en Huelva, 37 en Granada y Jaén y 39 grados en Córdoba y Sevilla. La nubosidad irá en aumento y el viento soplará flojo variable, tendiendo a oeste de flojo a moderado. Mañana los cielos comenzarán con pocas nubes, aunque la nubosidad irá en aumento con chubascos y tormentas en el tercio oriental debido al paso de un frente que dejará también descenso de las temperaturas, que podría ser de forma notable en el caso de las máximas, que irán de los 28 grados de Cádiz a los 35 de Córdoba y de Málaga. Las nocturnas oscilarán entre los 19 grados de Córdoba y Granada y los 23 de Almería y Málaga. Es una información de AEMET.
0: Gracias, Isabel. Continuamos ahora con la actualidad del día.
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0: El Partido Socialista de Andalucía afea a Juan Manuel Moreno sus palabras sobre menores migrantes en Ceuta. El secretario adjunto de organización del PSOE andaluz, Alejandro Moyano, ha criticado este martes las declaraciones insensibles, inhumanas, dice, y que rayan la inconstitucionalidad que, en su opinión, pronunció este pasado lunes el presidente de la Junta en relación a los menores migrantes llegados a Ceuta, y las ha atribuido a un interés partidista por parte del también líder del PP andaluz.
4: Este presidente de la Junta traiciona hasta su propia firma, traiciona hasta su propia palabra. Este presidente de la Junta de Andalucía no le importa actuar de esta manera, pisoteando la defensa de los derechos humanos, pisoteando convenios que firma él mismo en el año 2024, antes de ayer, por puro tacticismo político. Pone por encima de los intereses de todos y todas los intereses de su partido político.
0: En una atención a los medios en el Parlamento andaluz, el también diputado autonómico del PSOE de Andalucía ha llamado la atención, como escuchábamos, acerca de que en el año 2024 el mismo presidente de la Junta firmó un convenio interautonómico con el gobierno de Ceuta para proteger a menores migrantes en crisis migratoria de manera rápida y estable en Andalucía. Desde el Grupo Parlamentario Socialista van a seguir denunciando, dicen, esta manera de hacer política que tiene el gobierno autonómico, que no merece nuestra tierra. Ha zanjado Moya. Por su parte, el secretario general del PP andaluz, Antonio Repullo, ha reclamado este martes al gobierno central verdad, seguridad y un calendario y medios para recuperar la normalidad cuanto antes en Ceuta, dice. Repullo ha subrayado el apoyo de Andalucía a los ceutíes, a sus preocupaciones y al sentimiento de hermandad que siempre ha unido a ambos territorios, y ha lamentado la gestión del Ejecutivo central.
5: Miren, Ceuta necesita conocer la verdad, tener seguridad, un

0: calendario y medio para recuperar la normalidad. Nuestro partido, el Partido Popular de Andalucía, el gobierno de Juanma Moreno y los andaluces siempre estarán con Ceuta, con la verdad y con el rigor. Y nadie va a callarnos ni va a distraernos de la realidad que vive Ceuta, porque entre otras cosas nos lo están pidiendo los propios ceutíes.
1: Repudio ha reclamado respuestas sobre cuántas personas permanecen en Ceuta, por qué no se reforzó a tiempo la frontera, qué refuerzos administrativos, judiciales o policiales se han desplegado, también qué horizonte temporal existe para que los ceutíes recuperen su vida y cuál fue la causa de la invasión territorial, dice, y quién la activó. Justamente el Gobierno central aprueba este martes en la reunión del Consejo de Ministros la desclasificación de los informes relativos a la entrada masiva de unos 80.000 migrantes a Ceuta desde la frontera con Marruecos, y los mismos estarán a disposición pública a partir del miércoles, según han informado fuentes gubernamentales. En otro orden de asuntos, el Partido Popular Andaluz acusa a la líder del PSOE de Andalucía, María Jesús Montero, de traicionar, dice, a la comunidad con el nuevo modelo de financiación autonómica. El secretario general de los populares andaluces, Antonio Repullo, sostiene que la propuesta mantiene a Andalucía por debajo de la media e infrafinanciada y denuncia que está diseñada, según sus palabras, a la medida de los independentistas catalanes. En otro orden de asuntos, Adelante Andalucía registra su propuesta de ley para eliminar las ayudas por vivienda a altos cargos de la Junta. El grupo parlamentario la ha registrado este martes para suprimir la indemnización por vivienda y alojamiento a altos cargos de la Administración Autonómica. Para ello, desde Adelante proponen una modificación de la Ley 3/2005 de incompatibilidades y retribuciones del personal alto cargo de la Administración de la Junta de Andalucía, según figura en el texto de la propia iniciativa que este martes ha presentado en una atención a medios en el Parlamento el portavoz del grupo, José Ignacio García. Según han explicado, se destinan alrededor de 1,5 millones de euros de presupuesto anual a estas indemnizaciones, una elevada cifra que, sin embargo, no considera el incremento del número de altos cargos que ha tenido lugar con el nuevo gobierno andaluz de coalición del PP andaluz y Vox, que ha elevado a 314 la cifra de altos cargos en 2026, lo que supone, asegura García, 13 más que en la legislatura anterior.
2: Resulta que los altos cargos del Partido Popular y Vox, además de un salario de hasta 90.000 euros al año, además de dietas de alojamiento, manutención y demás, además de eso, tienen una ayuda al alquiler de hasta 2.000 euros al mes para pagarse una casa gratis, además del salario y además de las dietas. Esto nos parece una auténtica barbaridad y hoy hemos presentado una ley para eliminar esta ayuda al alquiler, esta casa gratis para los altos cargos de la Junta de Andalucía.
1: Desde Adelante subrayan que ahora es el momento en el que el PP y Vox tendrán que posicionarse y debatir esta ley.
2: Y por tanto, en el Parlamento de Andalucía va a haber un debate y va a haber una votación sobre este tema. Y ahí se van a tener que posicionar todos los grupos. Y ahí vamos a ver cuánto de comprometidos están con la ética, con la transparencia y con el derecho a la vivienda. Porque al PP y a Vox le parecen mal algunas paguitas, pero otras paguitas no.
1: Por Andalucía planta cara al acoso escolar con una ley para proteger a los niños y niñas. La formación ha registrado este martes en el Parlamento andaluz su ley de protección contra el acoso escolar y el ciberacoso, elaborada junto a colectivos educativos, sindicatos y profesionales de la comunidad educativa. El parlamentario Ernesto Alba ha agradecido expresamente el trabajo de los que han participado en la elaboración de la ley y ha reivindicado que la propuesta nace precisamente de la experiencia y las demandas de quienes trabajan cada día en la comunidad educativa.
3: Esta ley, además, contempla algo que agrava la situación de acoso escolar, que es el ciberacoso. Es decir, cuando el acoso y esa violencia no queda exclusivamente cuando termina el horario escolar, sino que se ejerce 24 horas, además, a través de redes sociales, canales de comunicación digital. Queremos que se convierta en ley, en un sistema integral.
1: La Junta pide al Gobierno concreción sobre el portal Casa 47. La consejera de Vivienda, Juventud y Ordenación del Territorio, Rocío Díaz, ha lamentado este martes que la nueva herramienta presentada por el Ejecutivo de Pedro Sánchez para facilitar vivienda asequible cuente con 645 viviendas, de las cuales, dice, ni una sola esté en Andalucía. La consejera reclama, por tanto, al Gobierno que concrete cuándo va a llegar Casa 47 a la comunidad, con cuántas viviendas y en qué municipios.
4: Desde Andalucía siempre damos la bienvenida a cualquier iniciativa que ayude a las familias a acceder a una vivienda asequible, pero tenemos que ir a los datos. De las 645 viviendas que Casa 47 tiene actualmente en convocatoria, ¿cuántas están en Andalucía? Cero, ni una sola vivienda. Por eso pedimos al Gobierno de España que concrete cuándo va a llegar Casa 47 a Andalucía, con cuántas viviendas y en qué municipio.
1: En este punto ha advertido de que los anuncios y los portales de Internet están bien, pero las familias necesitan viviendas disponibles. En este sentido, Rocío Díaz asegura que desde Andalucía la Junta está movilizando suelo para aumentar la oferta.
4: Y hay una cuestión de fondo. No podemos confundir la herramienta con la solución. Un nuevo portal puede ayudar a encontrar vivienda, pero no construye las viviendas que necesitamos. El verdadero problema es que faltan viviendas. Por eso en Andalucía estamos movilizando suelo, impulsando vivienda protegida y trabajando con los ayuntamientos y con el sector privado para aumentar la oferta. Porque los anuncios y los portales están bien, pero lo que necesitan las familias realmente son viviendas asequibles y disponibles.
1: El Consejo de Ministros de este martes aprobará la transformación de SEPES en Casa 47, que actuará como garante del artículo 47 de la Constitución sobre el derecho a una vivienda digna y adecuada. Y otro apunte, la plataforma Málaga Habitable Verde y Sostenible, ABESOS, denuncia que la situación habitacional en la ciudad es cada vez más complicada. El integrante del grupo motor de la plataforma, Miguel Jiménez, relata en la Onda Local de Andalucía cómo en los últimos años se han disparado los precios tanto de compra como de alquiler, incluso en barrios obreros. Además de la cuestión económica, denuncia que cada vez hay menos oferta de vivienda en arrendamiento. En este sentido, resalta los datos del Banco de España y hace una comparativa con la ciudad de Barcelona, donde el 30% de los edificios se destinan al alquiler, mientras en Málaga ese porcentaje apenas alcanza el 10%.
5: Para las personas que viven de alquiler, de una manera digna, absolutamente no. Y desde luego, para las personas que buscan piso y aún no están de alquiler, pues igualmente es una de las provincias de todo el país donde hay una situación más complicada. Por ejemplo, datos del Banco de España de hace 4 años indican que en una provincia como Barcelona, más del 30% de los edificios construidos se destinan a alquiler, mientras que en Málaga este dato llega al 10%.
1: Alcanzamos la 1:15 del mediodía, hacemos una pausa y continuamos con la información local y provincial.
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0: Abrimos la crónica local en Córdoba. El segundo encuentro andaluz sobre violencia de género se celebra en Lucena. Nos informa Bárbara Barrios, de Onda Mencía.
1: Buenas tardes. Lucena acogerá los próximos 1 y 2 de octubre la segunda edición del Encuentro Andaluz sobre Violencia de Género, organizado por el Consejo Andaluz de Colegios de Abogados y con la colaboración del Colegio de Abogados de Lucena. Bajo el lema Abogacía y Víctima, primera línea de defensa, el encuentro pretende ofrecer a los letrados andaluces un espacio de formación, actualización y debate sobre los principales retos jurídicos relacionados con la protección de las víctimas. El programa incluirá 6 mesas redondas con una perspectiva práctica en la que participarán profesionales vinculados a este ámbito. Figuran asuntos como la asistencia a las víctimas, los aspectos penales y civiles de la violencia de género, la ejecución penitenciaria, los delitos sexuales y la violencia vicaria. La asistencia estará abierta a colegiados de toda Andalucía y podrá realizarse tanto de manera presencial en el Teatro Palacio Erisana de Lucena como online. Además, el 30 de septiembre se celebrará una reunión de la Subcomisión de Violencia sobre la Mujer del Consejo General de la Abogacía, centrada en las novedades y retos en esta materia. Andalucía, como saben, ha registrado en lo que va de año 10 víctimas mortales a manos de sus parejas o exparejas, lo que sitúa a la comunidad entre las más afectadas por la violencia de género en el conjunto nacional. Esto es todo desde Córdoba.
0: Gracias, compañera. Y en Cádiz, el Gobierno destina más de 10,6 millones de euros a 36 municipios gaditanos para financiar la mano de obra de la reconstrucción de infraestructuras dañadas por las borrascas. Manuel Guzmán, Radio Chipiona.
2: Así es, el BOE ha publicado un Real Decreto del Ministerio de Trabajo y Economía Social que regula las ayudas para impulsar la contratación de personas desempleadas en municipios afectados por los temporales. La provincia de Cádiz va a recibir 10.673.830 euros por este concepto. A esta cuantía garantizada, los 36 ayuntamientos beneficiarios se pueden añadir otros 2.134.768 euros por cuantía adicional, por lo que la cantidad final podría llegar a los 12.808.598 euros. Estas subvenciones permitirán contribuir a la reconstrucción y recuperación de las zonas dañadas mediante la ejecución de obras y servicios de interés general y social. Esta medida ayudará a la normalización del desarrollo de la actividad socioeconómica en los municipios afectados, a la vez que incide en la ocupación de las personas desempleadas que sean contratadas para la ejecución de tales obras y servicios. Las ayudas cubrirán los costes salariales y las cotizaciones sociales de las contrataciones. Es todo desde la provincia de Cádiz.
0: Gracias, compañero. 1:18 del mediodía. Hacemos una breve pausa y continuamos.
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0: Incendios como el de Niebla habrían tenido menos impacto con una mejor estructura y medios a disposición del Infoca. Es la tesis que defiende la Asociación Forestal Andaluza, que asegura que este dispositivo presenta actualmente una creciente incapacidad para resolver los incendios en sus inicios. Entre los motivos, la desvinculación de los profesionales del territorio con los responsables de la gestión forestal o el abandono de los trabajos de prevención. Por ese motivo, ya tenemos al otro lado de la línea a Enrique Torres, miembro de la Asociación Forestal Andaluza Profor y profesor de la Universidad de Huelva. Muy buenas, Enrique.
1: Hola, buenas tardes, Nicole.
0: Bueno, hace apenas 3 semanas hablábamos con la presidenta de vuestra asociación, que está formada por profesionales del sector forestal y también por profesores como usted. Enrique, ¿cuáles creen que son las principales carencias del Infoca en estos momentos?
1: Pues mira, el Infoca es un gran dispositivo que cuenta con alrededor de 4.000 personas y en paralelo a estas 4.000 personas, pues imagínate una cantidad tremenda de maquinaria, de vehículos, de aeronaves, de combustible, y toda esta maquinaria pues tiene que funcionar muy muy bien engrasada, muy bien engrasada durante todo el año, no solo durante la temporada de incendios, sino durante todo el año. Y nosotros estamos viendo pues con preocupación que las últimas campañas han carecido un poco de esa cierta organización del plan.
0: ¿Se podría haber prevenido realmente un incendio como el de Niebla o al menos haber reducido sus dimensiones, ¿no?
1: Bueno, cuando ya han pasado las cosas es muy fácil decir, yo ya lo había advertido, pero en general nosotros creemos que se podría haber evitado llegar a unas cifras tan altas en el incendio, que prácticamente entre 30 y 40 mil hectáreas según las diferentes fuentes. Y nosotros pensamos que si se hubiera atajado desde el principio correctamente, pues probablemente se hubieran alcanzado una superficie menor. Luego, si quieres, hablamos un poco de cuáles son esas causas por las que no se actuó desde el principio.
0: Sí, además, explicáis que muchas de las nuevas incorporaciones tienen formación, pero carecen de conocimiento del territorio. Podría ser también una de las causas. ¿Por qué resulta tan importante conocer el monte a la hora de enfrentarse a un incendio?
1: Claro. La extensión de incendios tiene que estar muy vinculada con el territorio, muy vinculada con el territorio porque no es un medio homogéneo, es un medio que tiene mucha variabilidad. Entonces, en nuestros montes, una zona de solana que está orientada hacia el sur, una zona de umbría, una zona con rocas, sin rocas, con buenos caminos de acceso, con malos caminos, donde se hayan hecho más trabajos preventivos o no se hayan hecho tantos trabajos preventivos, eso hace que los profesionales, pues, aparte de tener una formación a los distintos niveles, forestal, evidentemente, pues tienen que tener un conocimiento del terreno. Y esto no puede ocurrir si muchas veces las contrataciones se hacen pues justo el día antes de que empiece la campaña de incendios o en ocasiones una o dos semanas después de que haya empezado la temporada de incendios, en el que haya conductores pues que a lo mejor no han conducido nunca un camión por pistas forestales o en general gente que no está bien formada. Porque si hubieran estado trabajando durante todo el año en los trabajos de prevención, pues sí que serían mejores conocedores del terreno. Porque hay que tener en cuenta que el trabajo del bombero forestal no es principalmente en verano apagar incendios y secundariamente en invierno hacer los trabajos de extinción, sino que son las dos caras de la misma moneda. El trabajo de los bomberos forestales, de las diferentes categorías, es trabajo preventivo y trabajo de extinción, e incluso colaborar en los trabajos de restauración.
0: Enrique, este verano hemos escuchado hablar de incendios fuera de capacidad de extinción. ¿Qué significa exactamente llegar a ese punto y hasta qué punto se puede evitar?
1: Claro. En principio, los fuegos fuera de la capacidad de extinción, los incendios fuera de la capacidad de extinción, son aquellos que están liberando tanta energía que es imposible mediante un ataque directo a las llamas poderlas apagar. Entonces, esto tememos que algunas veces se ha utilizado de comodín para decir, bueno, pues dejo quemar esta zona, o incluso para utilizar algunas técnicas que son peligrosas y que experimentar directamente en los incendios, pues algunas veces puede agravarlos en lugar de reducirlos, ¿no? Es una cuestión que habría que que estudiar, ¿no? Entonces, fíjate que lo que se llama un gran incendio forestal es un incendio que tiene más de 500 hectáreas y en esta ocasión pues hemos alcanzado, hemos superado esa cifra, la hemos multiplicado por 6, por 7, ¿no? Entonces, bueno, pues ¿qué es lo que se podría haber hecho? Pues hacer un mayor hincapié en las etapas iniciales, en la extinción, pero también en la prevención, haber tenido una combustibilidad del paisaje, una combustibilidad de los sistemas forestales menor, pues habiendo hecho los trabajos preventivos y habiendo aplicado la gestión forestal sostenible.
0: También mostráis preocupación por el creciente uso del llamado fuego técnico, ¿no? ¿En qué consiste este?
1: Sí, esta era una de las técnicas que son complicadas, que consisten en hacer pequeños incendios, al mismo tiempo que está ardiendo el frente de fuego, hacer pequeños incendios que normalmente cerca del frente de fuego para que se consuma todo el posible la posible vegetación que quemaría el incendio y entonces tener delimitado el fuego, ¿no? Entonces, eso es en lo que consiste lo que se llama el fuego técnico. Quemas, en principio, controladas. Lo que ocurre que en una situación de emergencias como es la de los incendios, en la que, bueno, pues hay mucho caos, evidentemente, inherente a la propia circunstancia del incendio, hay que estar muy seguro y hay que tener mucha certeza para poder realizar este tipo de quemas prescritas o fuegos técnicos.
0: Además, después de una campaña con grandes incendios como Niebla, también Los Gallardos o recordamos Villanueva de los Castillejos, ¿qué cambios concretos que no hayamos hablado aún consideráis prioritarios para recuperar la capacidad operativa del Infoca, Enrique?
1: Sí, es verdad que hay que recuperar esa capacidad operativa porque fíjate que el plan Infoca fue modélico en otros momentos, venían de otras comunidades autónomas o de otros países a ver cómo funcionaba el plan Infoca. ¿Qué es lo que se puede cambiar? Pues mira, aquí nosotros acudiríamos a lo que comentó el presidente de la autonomía, Juanma Moreno, cuando dijo hay que abrir un espacio de reflexión. Él lo refería al eucalipto, pero no creo que se tenga que limitar solo al eucalipto. Hay que abrir un espacio de reflexión sobre la gestión de los montes y en la prevención de los incendios forestales.
0: Enrique Torres, miembro de la Asociación Forestal Andaluza Profor y profesor de la Universidad de Huelva, muchísimas gracias por acompañarnos en el día de hoy, por darnos todas estas nociones para intentar prevenir esos incendios forestales de cara al verano del año que viene.
1: Pues muchas gracias a vosotros. Y también gracias por mantener la atención fuera de la época estrictamente de los incendios forestales.

0: Aquí lo dejamos por el momento. La información continúa esta tarde a las 5 y 6 en nuestros boletines y a las 7 con la información ampliada en la tercera edición de De Este a Oeste. Mientras tanto, sigan informados e informadas en su emisora municipal o comunitaria.
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5: Bienvenido y bienvenida a Conexión Europa, el programa donde ponemos nombre y apellido a algo que está mucho más cerca de ti de lo que parece, la política europea de cohesión. Durante los próximos meses te acompañaremos con una serie de 30 programas en los que vamos a desgranar los grandes temas que trabaja esa política europea. Lo haremos sin tecnicismo, sin rodeo y con ejemplos reales para entender cómo Europa influye en nuestra vida cotidiana.
6: Como ya te contamos en el primer programa, en Conexión Europa nos centramos exclusivamente en la política europea de cohesión y en sus fondos, por supuesto. Y hoy vamos a detenernos en uno de los más conocidos y seguramente más presentes en nuestro día a día, el Fondo Europeo de Desarrollo Regional, el FEDER. Puede que su nombre suene técnico, pero el FEDER lleva décadas formando parte de nuestra vida cotidiana. De hecho, es uno de los fondos más antiguos de la Unión Europea.
5: Pues sí, Sonia, el FEDER nació en los años 70, cuando Europa entendió algo fundamental, que el mercado único no funcionaría igual para todos si no se ayudaba de forma específica a las regiones que partían con más desventaja, claro. Desde entonces, su objetivo ha sido muy claro: invertir en infraestructura, innovación, servicio público y desarrollo territorial para reducir desigualdades entre regiones y reforzar la cohesión económica y social en la Unión Europea.
6: Efectivamente, y quizás por eso el FEDER es el fondo de cohesión más conocido, porque financia proyectos muy visibles, muy concretos, que se ven y se usan. En Andalucía, por ejemplo, el FEDER se traduce en realidades muy distintas según el territorio.
5: Pues mira, en Sevilla ha contribuido al desarrollo de infraestructuras de transporte público, como el metro, que hoy utilizan miles de personas cada día para moverse por la ciudad de forma más sostenible.
6: Si miramos hacia el interior también, Guillermo, en municipios como Alcalá la Real, en la provincia de Jaén, los fondos FEDER han permitido rehabilitar espacios urbanos y patrimoniales, mejorar equipamientos públicos y reforzar la eficiencia energética de edificios municipales.
5: Y si nos vamos a Casar, en Málaga, el FEDER ha apoyado proyectos ligados al desarrollo sostenible y a la mejora de espacios públicos, ayudando a mantener servicios y a fijar población.
6: Tres territorios andaluces muy distintos que ilustran bien qué es el FEDER. Una herramienta flexible, pensada para adaptarse a las necesidades de cada territorio y para invertir allí donde más se necesita. El objetivo final es claro: impulsar el crecimiento y el empleo, fortalecer las economías regionales y reforzar la cooperación territorial europea. Y para entender mejor cómo funciona todo esto en la práctica, cómo se gestionan esos fondos y cómo llegan a los territorios, vamos a hablar ahora con una persona directamente implicada en su gestión.
5: Sí, Sonia, pero Conexión Europa es un programa especial que ya se realiza entre tres socios: la Onda Local de Andalucía, la Asociación de Emisoras Gallegas EMUGA y RTV Cardedeu, la Xarxa en Cataluña. Así que hoy nos vamos a Santiago de Compostela para mantener una conversación que nos ayudará a conocer desde dentro cómo actúa el Fondo Europeo de Desarrollo Regional, con una entrevista realizada por nuestra compañera Ana Santiago de EMUGA.
7: Conversamos con el director xeral de Política de Cohesión e Fondos Europeos da Xunta de Galicia, Ángel Tarrío, cuya experiencia servirá para ilustrar lo que representan los fondos de desarrollo regional, y agradecemos enormemente que aceptara esta invitación de Conexión Europa. Buenos días y muchas gracias.
8: Buenos días.
7: Ángel, para empezar y situarnos un poco, ¿cuál crees que son las características generales de este Fondo Europeo de Desarrollo Regional?
8: Sí, a ver, el FEDER es un fondo de gestión compartida entre la Comisión Europea y los Estados miembros. Esto significa que la Unión Europea define los objetivos específicos del fondo, pues por ejemplo, impulsar el desarrollo y la mejora de las capacidades de investigación o la implementación de tecnologías avanzadas, el fomento de la economía circular. También establece las normas que lo regulan, pero son los Estados miembros y sus regiones las que elaboran los programas, que son los instrumentos de planificación del FEDER, y que seleccionan los proyectos que se van a financiar con este fondo. Se hace de manera consensuada con la Comisión Europea. Y después, lo que es el control y la auditoría del uso de estos fondos se hace de manera conjunta por ambas instituciones, tanto por la Comisión Europea como por las autoridades de auditoría del Estado miembro, para garantizar, en todo caso, el uso correcto de estos fondos, ¿no? Hay que tener en cuenta que a la ayuda europea los Estados miembros tienen que poner una cofinanciación o contribución nacional. Quiere decir que estos fondos también, FEDER, se gestiona dentro de lo que es un marco financiero plurianual. Es decir, ese es el presupuesto de la Unión Europea para un horizonte temporal de 7 años, ¿no? Y ahí es donde aparece la partida destinada a cada programa o fondo concreto. Y el FEDER es uno de los principales fondos de la política de cohesión de la Unión Europea, que es la que nos acompaña desde la entrada de España en la Unión Europea. Es la principal política del presupuesto comunitario junto con la política agraria y la que, desde mi punto de vista, mejor representa los valores de la Unión Europea.
7: Bueno, desde Europa se planifica una parte económica, pero realmente quien planifica los proyectos luego son las regiones y los que luego van a ejecutar, por lo que sería un poco
8: resumen. Sí, efectivamente. O sea, se hace una planificación de aquellas actuaciones o intervenciones. Tienen que contribuir, por supuesto, a los objetivos establecidos por el FEDER, ¿no? Pero es la región o el Estado miembro, en su caso, la que define esas actuaciones para contribuir a abordar las necesidades específicas que tiene cada territorio.
7: A abordar esas desigualdades, que es la idea de reducir. Europa pretende reducir esas diferencias. ¿Qué tipo de desigualdades intenta corregir el fondo?
8: Sí, efectivamente. O sea, como os comentaba antes, el FEDER es cuantitativamente el fondo más importante de la política de cohesión, cuya finalidad es precisamente corregir las desigualdades económicas, sociales y territoriales entre las regiones. Con objetivo, ¿no? Es alcanzar niveles similares, pues, de renta, de empleo, de competitividad, y tratar de converger con las regiones más avanzadas de la Unión Europea. El FEDER en concreto, pues, incide especialmente en materia de infraestructuras, conectividad, innovación, facilitar oportunidades a las empresas y el acceso de una manera más justa y equilibrada a los distintos servicios públicos. Al final, lo que está detrás es conseguir un desarrollo más homogéneo y armonioso de las diferentes regiones europeas.
7: Normalmente hablamos de fondos europeos así en general. ¿En qué se diferencia este fondo, el Fondo FEDER, de otros fondos como, por ejemplo, el Fondo Social Europeo?
8: Sí, efectivamente, por la prensa y sobre todo en los últimos años, ¿no? Con el instrumento de recuperación que impulsó la Comisión Europea para ayudar a los Estados miembros a paliar las consecuencias derivadas de la pandemia, que es el instrumento Next Generation, que me imagino que muchos y muchas conoceréis, pues se habla de fondos europeos en general. Este instrumento de recuperación es un instrumento puntual para salir de esta crisis derivada de la pandemia. Pero los fondos de cohesión, por ejemplo, tienen esa tradición desde el principio de la fundación de la Unión Europea. En concreto, el FEDER se diferencia del Fondo Social Europeo, pues, en la finalidad, ¿no? Se centra sobre todo en inversiones materiales y estructurales, como son infraestructuras, en la innovación, en la digitalización, el apoyo al tejido productivo, a todo lo que tiene que ver con la transición verde, que después podemos incidir incluso un poquito más, que se está financiando aquí. Mientras que el Fondo Social Europeo, por el contrario, está más orientado a las personas. Es decir, aquí financia políticas de empleo, formación para trabajadores, para personas en desempleo. Se financia también la educación y el ámbito de la inclusión social es uno de los elementos clave también del Fondo Social Europeo. Entonces, al final, son fondos complementarios. Ambos tienen como objetivo fundamental el reducir esas desigualdades entre regiones, pero tanto los objetivos concretos como los destinatarios, pues, también son distintos en este caso.
7: Ángel, ¿podrías decirnos algún proyecto que se financie con estos fondos? Aquí en Galicia, por ejemplo, ¿algún proyecto emblemático?
8: Sí. En Galicia, por ejemplo, pues todo lo que son los proyectos de innovación empresarial. Por ejemplo, se financiaron durante los últimos años proyectos de innovación en el ámbito de la automoción, que consiguió, pues, poner a Galicia como un referente en el ámbito no solo estatal, sino también europeo, en lo que es este sector. infraestructuras científicas y tecnológicas, apoyando mucho lo que es la colaboración entre el tejido empresarial y los centros tecnológicos de investigación, las universidades. Pero después hay otro tipo de proyectos, también de digitalización, por ejemplo, en la administración pública, en las ayudas a empresas, pero también lo que te comentaba antes, relacionado con la transición verde, pues hay infraestructuras de movilidad sostenible. Por ejemplo, las intermodales que tenemos en las ciudades gallegas fueron financiadas con el FEDER. Se destina un volumen muy importante de recursos también para infraestructuras de saneamiento y depuración, que en el caso de Galicia teníamos problemas de saneamiento de aguas residuales, ¿no?, en las rías, y el FEDER pues trajo pues muchos recursos para tratar de corregir ese problema. También incide en el ámbito de la mejora de la eficiencia energética, en el uso de energías renovables, muy importante. En Galicia sí lo financiamos con FEDER, también proyectos asociados a reducir los riesgos vinculados al cambio climático, es decir, incendios, inundaciones, relacionado con el medio ambiente, actuaciones de conservación de la naturaleza, de protección de la biodiversidad, incluso del patrimonio cultural y la puesta en valor del turismo. Es decir, se estuvo financiando con FEDER pues actuaciones importantes en el Camino de Santiago, por ejemplo, para que os hagáis una idea. Y después, otro elemento importante que complementa al Fondo Social, pues es la financiación de infraestructuras sociales, como las educativas, las sanitarias. Por ejemplo, todo el equipamiento del hospital más grande de Galicia, que es el Álvaro Cunqueiro de Vigo, se financió con FEDER.
7: Una pregunta que seguramente estará en la cabeza de muchas personas que nos escuchan es, ¿cómo se decide qué regiones reciben más apoyo y con qué criterios?
8: Sí, las regiones europeas se clasifican por categorías en función de su nivel de desarrollo. Es decir, hay tres grandes categorías que fueron cambiando de denominación a lo largo del tiempo, ¿no? Pero tenemos las menos desarrolladas, las que están en transición y las más desarrolladas. Y se clasifican en función del PIB per cápita de esas regiones respecto a la media de la Unión Europea. Es decir, si están por debajo del 75% de la media, se consideran regiones menos desarrolladas. En transición entre el 75 y el 100 y más desarrolladas por encima del 100%. Entonces, la asignación para estas categorías de región viene preestablecidas en los reglamentos que saca la Unión Europea. Pero la distribución por Estado miembro y para las regiones en concretos se hace fundamentalmente en base al PIB per cápita, pero también otros indicadores socioeconómicos y territoriales, como es la población o, por ejemplo, la tasa de desempleo. Pero, desde luego, el PIB per cápita, pues aproximadamente, pondera un 75% el criterio que se utiliza para repartir esas cantidades de todas las regiones europeas, pero por categoría de región. También la tasa de cofinanciación varía en función de la categoría de región a la que pertenece cada región europea. Es decir, si son menos desarrolladas, pues la mayor parte de la financiación es europea y solo un 15% tiene que poner el Estado miembro. En cambio, si son más desarrolladas, se da la vuelta. Es decir, la Unión Europea pone el 40% y el Estado miembro tiene que poner el 60%. En todo caso, el objetivo que tiene el FEDER y también el Fondo Social Europeo es priorizar aquellas regiones que tienen unas mayores necesidades de convergencia y de desarrollo. Por lo tanto, son las que reciben más fondos las menos desarrolladas.
7: Ángel, ya para terminar, te voy a hacer una pregunta que creo que está en la cabeza de muchas personas, ¿no? Porque hablamos de dinero y nos preguntamos, ¿qué mecanismos existen para garantizar que estos fondos FEDER se usan bien, con transparencia, de forma clara y, además, una parte muy importante, de forma eficaz?
8: Muy bien. Pues detrás de los fondos europeos, al final hay unos reglamentos que establecen unas normas muy estrictas, tanto de seguimiento de la ejecución financiera como del seguimiento de los indicadores de realización y de resultados que están asociados a las actuaciones que se financian. Tenemos que rendir cuentas a la Comisión Europea de manera periódica de cómo vamos avanzando en la gestión de estos fondos y después hacen controles sobre el gasto real. Es decir, al final no solo es ejecución financiera, nosotros tenemos que hacer una primera verificación del gasto para ver que reúne todos los requisitos que exigen los reglamentos europeos, la normativa de subvenciones. Después, en cuanto a transparencia, es importante los avances en materia también de comunicación, es decir, dar a conocer a la ciudadanía qué se está financiando y y hacerlo de una manera transparente a través de redes sociales, de página web, etcétera, etcétera. Eso es muy importante. Y también es importante evaluar las políticas públicas, es decir, hacer una evaluación de los resultados. ¿Qué impacto se consiguió con las actuaciones financiadas con fondos europeos? Y todo esto está regulado a través de reglamentos y la Comisión nos lo exige. Por lo tanto, lo que sí tenemos es la garantía de que los fondos europeos se están gestionando y ejecutando bien. España yo creo que es un buen referente de cómo se ejecutan desde el principio de la entrada de España en la Unión Europea todos los fondos que asignaron a España y a todas las comunidades autónomas la parte que gestionan ellos. Y todo es mejorable, por supuesto. Debemos de seguir avanzando en mejorar la eficiencia, la eficacia en el gasto, comunicar mejor a la ciudadanía que España, una región, una ciudad, no sería lo que es en la actualidad sin la contribución de los fondos europeos recibida a lo largo de todos estos años.
7: Pues muchísimas gracias, Ángel Tarrío, director xeral de Política de Cohesión y Fondos Europeos da Xunta de Galicia, por ayudarnos pues, realmente a conocer un poquito más estos fondos que nos, bueno, nos facilitan la vida prácticamente a diario. Muchísimas gracias por habernos acompañado en Conexión Europa.
8: Muchísimas gracias. Un placer. Gracias.
5: Después de escuchar cómo se gestionan los fondos FEDER y qué papel juegan las administraciones en su aplicación, toca fijarnos en un detalle concreto.
6: Porque a veces una cifra, una curiosidad o un dato bien contado ayuda más que muchas explicaciones largas.
5: Así que es el momento de nuestra siguiente sección, esa pequeñita pausa para aprender algo nuevo.
6: Vamos allá con el ¿sabías qué?
0: ¿Sabías que el FEDER no financia proyectos improvisados?
1: Así es, el FEDER no reparte dinero al azar. Antes de invertir, exige a las regiones que diseñen una estrategia clara a varios años.
0: Una especie de hoja de ruta.
1: Exacto, se llama Estrategia de Especialización Inteligente y responde a una pregunta clave. ¿En qué quiere ser realmente buena esta región?
0: ¿Tecnología, energías limpias, agroindustria, investigación?
1: En Andalucía, las prioridades son claras: la agroindustria y la cadena alimentaria, las energías renovables, la industria avanzada, la salud, el turismo sostenible y la economía digital.
0: Y solo los proyectos que encajan en esas prioridades pueden recibir fondos FEDER.
1: Así es, nada de ocurrencias de última hora. El objetivo es concentrar la inversión donde Andalucía puede generar más impacto y empleo de calidad.
0: Así que ya lo sabes, detrás de cada proyecto FEDER no solo hay financiación europea, hay estrategia, planificación y una apuesta clara por el futuro.

0: Y después de esa píldora, toca hacer lo más importante, ver cómo todo eso se traduce en proyectos reales. Porque una cosa es hablar de fondos, de estrategias o de programas europeos, y otra muy distinta es conocer qué pasa cuando esos recursos llegan a territorio y se convierten en investigación, servicios públicos y mejoras concretas para la ciudadanía.
1: Los fondos de cohesión FEDER no solo impactan localmente, sino que lo hacen en muchos sectores. Hoy hablaremos de su impacto en nuestro sistema sanitario. A través de la Consejería de Salud y Consumo de la Junta de Andalucía, en 2024 se destinaron casi 5 millones de euros para la realización de 42 proyectos para la investigación biomédica y las ciencias de la salud. Nos desplazamos a Málaga, donde BIMA, el Instituto de Biomedicina de Málaga, está realizando 10 proyectos con financiación europea a través de FEDER. Y para ello tenemos al teléfono a María José Palomo, responsable de gestionar esas convocatorias que ayudan a conseguir financiación para esa investigación médica. Entonces nos va a contar muchísimas cosas. María José, bienvenida a Conexión Europa.
2: Buenos días, muchas gracias por la invitación.
1: Muchísimas gracias. Antes que nada, vamos a conocer un poquito mejor a la entidad malagueña, ¿no? ¿Qué es IBIMA en concreto y a qué os dedicáis dentro de esta investigación médica?
2: IBIMA es un instituto de investigación sanitaria. Está formado por 1.605 profesionales, entre personal investigador, técnico y de gestión. Estos profesionales están distribuidos en 88 grupos y pertenecen al Hospital Regional Universitario, al Hospital Universitario Virgen de la Victoria, al Hospital Universitario Costa del Sol, a la Universidad de Málaga y Atención Primaria. La misión principal que tiene IBIMA es fortalecer las capacidades científico-tecnológicas del sistema de I+D+I en salud en Málaga, mediante el desarrollo de investigación en biomedicina, orientada a la traslación clínica y a la innovación tecnológica.
1: Bueno, ahí hay mucho material del que hablar, es bastante interesante dentro de esta provincia malagueña. Y vamos a comprender un poquito más, María José, para quienes nos escuchan, para que sea sencillo, ¿no? ¿Qué significa para un centro como el vuestro y para la salud de los andaluces en concreto recibir este impulso económico a través de la Consejería de Salud y de los fondos FEDER?
2: Para IBIMA, esto significa poder convertir buena idea en mejoras reales para la salud de las personas. Este impulso que recibimos desde la Consejería de Salud, ahora Consejería de Sanidad, Presidencia y Emergencia, nos permite que nuestros profesionales investiguen más y mejor, que se desarrollen nuevos tratamientos, nuevas herramientas y formas de cuidar a los pacientes. En el fondo, es una inversión que vuelve a la sociedad, porque tenemos más conocimiento, mejor atención sanitaria, más oportunidades para que la investigación que se hace aquí en Andalucía tenga un impacto directo en la vida diaria de la gente.
1: Pues sí, es lo que intentamos trasladar, ¿no? Que esa política de cohesión europea no es una cosa ajena, sino que es una cosa que vemos en nuestro día a día. Y estamos hablando hoy de los FEDER, pero vosotros además, aunque no sea el tema a tratar, también gestionáis el Fondo Social Europeo Plus, ¿no? Que también os ayuda a contratar a profesionales, que es algo tan importante en la sanidad hoy en día.
2: Sí. Nosotros, a través de los proyectos, también podemos contratar a profesionales y captamos talento y podemos retener talento en Andalucía.
1: Retener talento en Andalucía, esa última frase se nos debe quedar, porque estamos hablando, como decías al principio, de proyectos de I+D+I, hay que innovar, porque para mejorar la salud hay que innovar. Estamos hablando de recursos humanos tan importantes y de unidades de excelencia. ¿Qué es este último punto?
2: Pues IBIMA es un centro de excelencia, como comentaba anteriormente, porque está conformado por los mejores profesionales de la provincia. Todos los profesionales que hacen I+D+I en salud en la provincia, el 100% o el 99%, trabajan en IBIMA.
1: Y vamos a concretar para que también la gente del día a día, tú y yo y cualquier andaluz o andaluza que nos escucha, estáis ejecutando 10 proyectos específicos gracias a la convocatoria 2024 de fondos FEDER, ¿no? ¿Podrías destacarnos alguna línea de investigación que se esté haciendo actualmente?
2: Sí, mira, los proyectos que se han concedido en nuestro centro están muy cercanos a los problemas de salud que vemos cada día. Por ejemplo, hay investigaciones centradas en la obesidad y la alimentación, tanto en niños como en adultos, que buscan prevenir enfermedades como son la diabetes o los problemas cardiovasculares. También, en esta convocatoria que estamos comentando, se están apoyando estudios sobre enfermedades relacionadas con el sistema inmunológico, como la celiaquía, o también se está estudiando cómo respondemos a infecciones con el objetivo de mejorar el diagnóstico y los tratamientos. Y algo muy importante, varios de los proyectos que tenemos financiados trabajan en mejorar la atención sanitaria, usando nuevas tecnologías para que la atención primaria o la de urgencia sean cada vez más rápidas y eficaces.
1: Y personalizadas también, ¿verdad, María José?
2: Sí, totalmente. En definitiva, lo que se está financiando es una investigación pensada para que la gente viva mejor y el sistema sanitario funcione mejor.
1: Y mira, uno de los proyectos que nos llamó mucho la atención, porque es verdad que hemos visto el de las enfermedades cardíacas, hemos visto también la medicina personalizada, pero la inteligencia artificial y los big data en la salud, que le sonará a la gente un poco extraño, pero ¿cómo se aplica una inteligencia artificial y esos grandes datos? O sea, ¿nos sirven para lo que tú nos has comentado, para que sea más rápido para el usuario y más personalizado?
2: Claro, efectivamente. Estamos trabajando con la base de datos poblacional en Andalucía a través de Consejería, el Servicio Andaluz de Salud, con los compañeros de entidades a nivel autonómico, y el poder utilizar la inteligencia artificial para explotar, para poder descodificar esa información y nos ayuda a realizar tratamientos más personalizados y que los profesionales hagan preguntas que cada día llegan a más número de pacientes.
1: Pues sí, como hemos dicho en un principio también, a veces vemos esos fondos europeos como algo lejano, burocrático, pero esto se traduce en esa mejora del paciente en Andalucía, ¿no? Y vamos a hablar de esta inyección económica de la Unión Europea. ¿En qué situación quedaría, por ejemplo, la investigación de vanguardia que realizáis en el instituto? Yo sé que tenéis, obviamente, más métodos de financiación, etcétera, pero me imagino que esa es una parte importante también, ¿no?
2: Evidentemente. Sin este apoyo de Consejería de Salud, que es quien vehicula los fondos FEDER, muchos proyectos simplemente no podrían ponerse en marcha o avanzarían mucho más despacio. La investigación de vanguardia requiere tiempo, recursos y equipos especializados, y sin esta financiación sería muy difícil mantener ese nivel de calidad y de innovación.
1: Y para ir terminando esta entrevista, ¿no? Te queríamos preguntar, ¿cuál es el siguiente reto para EBIMA ahora que estos proyectos ya están en marcha? ¿Cuáles son los siguientes pasos?
2: Bueno, el objetivo principal que tiene EBIMA y cualquier instituto cuando recibe el dinero es que el objetivo es que los proyectos se desarrollen bien y que cumplan con todo lo previsto. Esto implica acompañar a los profesionales, a los líderes de los proyectos, en que encuentren las autorizaciones necesarias, el comité de ética, todas las autorizaciones de los pacientes, que los recursos, velar porque los recursos se usen de forma correcta y ayudarles a cumplir los objetivos científicos. Después también, cuando los proyectos finalizan, no ha finalizado toda la tarea del profesional investigador ni del instituto, porque a largo plazo hay una evaluación que se llama ex post, que comprueba que los resultados han sido los esperados. Y en el fondo lo que se trata es de garantizar que cada euro invertido se traduzca en conocimiento de calidad y en mejoras reales para la salud de la ciudadanía, que es para lo que nos conceden este dinero.
1: Pues simplemente te digo, María José, muchísimas gracias por acompañarnos y por ayudarnos a poner cara a la gestión de estos fondos para que se vea, pues, por ejemplo, en la salud aquí en Andalucía, cómo funciona un apoyo europeo. Gracias, de verdad.
2: De nada. Muchas gracias a vosotros por contar con EBIMA y por hacer visible esta financiación.
0: Pues llegamos al final de este programa en el que hemos intentado acercarte un poco más a lo que hay detrás del Fondo Europeo de Desarrollo Regional y por qué es una de las herramientas más importantes de la política europea de cohesión.
1: Y hemos visto que el FEDER no es solo un fondo europeo, sino una forma de trabajar, invertir en los territorios, apoyar proyectos concretos y reducir desigualdades a través de la cooperación y el trabajo conjunto.
0: Desde grandes infraestructuras hasta proyectos de investigación, innovación o desarrollo I+D+I, el FEDER está presente en muchos ámbitos de nuestra vida cotidiana, aunque a veces no seamos conscientes de ello.
1: En los próximos programas seguiremos explorando los distintos ejes de la política de cohesión, con la misma idea: escuchar a personas expertas, conocer proyectos reales y entender cómo Europa se traduce en acciones concretas cerca de nosotros.
0: La semana que viene pondremos el foco en otro de los grandes fondos europeos, el Fondo Social Europeo Plus, el FSE Plus, centrado en las personas, el empleo, la formación y la inclusión social.
1: Si te interesa saber cómo Europa invierte en oportunidades, en igualdad y en cohesión social, no te lo pierdas.
0: Y hoy estuvimos contigo en la realización técnica, Ángel Macías.
1: Y delante del micrófono, Sonia Morales y Guillermo Butó.
0: Gracias por acompañarnos en Conexión Europa.
1: Hasta el próximo programa.
0: Chao, chao.
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2: Andaluzas, andaluces, os damos la bienvenida al programa número 258, dedicado, por cierto, a Carlos Castigo. Recibid un fuerte abrazo de Carlos Villagrán Ríos en el control técnico y otro de quien os habla encantado, Luis de Manuela. Para ilustrar el relato, hemos

Francisco de Goya y Lucientes fue mucho más que un pintor de éxito de los siglos XVIII y XIX. Fue un observador implacable de la condición humana, un creador que supo captar como nadie la luz de las fiestas populares y al mismo tiempo la oscuridad de las guerras y los fantasmas de la mente. Su evolución artística es el reflejo de una vida intensa marcada por una ambición temprana, el éxito cortesano, el aislamiento de la sordera y un firme compromiso con la verdad histórica.

Francisco de Goya nació el 30 de marzo de 1746 en Fuendetodos, un pequeño y austero pueblo de Zaragoza. Su madre, Gracia Luciente, provenía de una familia de terratenientes locales venidos a menos, mientras que su padre, Braulio José Goya, era un hábil maestro dorador de origen vasco. El oficio paterno puso al pequeño Francisco en contacto directo con los materiales del taller y el mundo de la imaginería religiosa desde la niñez. Al poco tiempo, la familia regresó a Zaragoza, donde Goya pasó su infancia y

y estudió en las escuelas pías. Allí entabló amistad con Martín Zapater, quien sería su confidencial amigo del alma durante toda su vida. Las cartas que Goya le envió a lo largo de las décadas son, hoy en día, el mejor testimonio para entender sus miedos, sus triunfos y su arrolladora personalidad.

A los 13 años, Goya comenzó su formación oficial en el taller de pintor José Luzán. Durante 4 años aprendió el oficio de la manera tradicional, copiando estampas, moliendo pigmentos y asimilando las reglas del dibujo barroco. Sin embargo, Zaragoza se le quedaba pequeña. Viajó a Madrid para intentar conseguir una beca en la prestigiosa Real Academia de San Fernando, pero fue rechazado en 2 ocasiones. Lejos de rendirse ante el fracaso, decidió costearse él mismo un viaje de aprendizaje a Italia en 1770. En Roma y Parma estudió el arte clásico, pulió su técnica y obtuvo una mención de honor en un concurso local, lo que le permitió regresar a Zaragoza con un prestigio renovado. De vuelta a su tierra, la fama creció rápidamente y recibió el encargo de pintar los frescos del coro de la Basílica del Pilar. En 1773 consolidó su posición al casarse con Josefa Balleu, hermana de Francisco Balleu, un influyente pintor de la corte madrileña. Esta unión familiar le abrió por fin las puertas de la capital.

En 1775, Goya se incorporó a la Real Fábrica de Tapices de Santa Bárbara en Madrid. Su trabajo consistía en pintar los cartones, es decir, los modelos al óleo que los tejedores debían copiar para crear tapices destinados a los palacios reales. Fue una etapa vital y luminosa. Goya pintó más de 60 cartones donde retrató la vida cotidiana de las clases populares madrileñas. Romerías, juegos, peleas de taberna y fiestas campestres. Obras como El Quitasol o La Gallina Ciega destacan por sus colores vivos y su aparente alegría cortesana, aunque ya dejaban ver una aguda crítica social hacia las desigualdades de la época.

Su estilo fresco y su capacidad para captar la psicología del retratado lo convirtieron en el pintor favorito de la aristocracia ilustrada y de intelectuales como Jovellanos. Su carrera alcanzó la cima institucional en 1789, cuando fue nombrado pintor de cámara de los nuevos reyes Carlos IV y María Luisa de Parma. Goya ya era el pintor más importante del reino.

En el invierno de 1792, la vida de Francisco de Goya dio un vuelco drástico. Durante un viaje a Andalucía, el pintor contrajo una grave e indeterminada enfermedad que lo postró en cama y lo dejó al borde de la muerte. Aunque logró sobrevivir tras meses de agonía, el precio que pagó fue altísimo. Sufrió una secuela irreversible que lo sumió en una sordera total y definitiva.

Esta pérdida auditiva completa e incurable transformó por completo su carácter, su salud mental y su forma de entender el arte. A los 46 años, en la cumbre de su carrera, Goya se vio privado del habla de los demás y del entorno sonoro que los rodeaba. Al cerrarse de golpe al mundo exterior, el aislamiento lo volvió un hombre huraño, introspectivo y obsesionado con su propio fantasma.

Sin embargo, este silencio forzado encendió una revolución creativa sin precedentes. Goya dejó de pintar únicamente los retratos amables y los tapices coloridos que sus clientes de la corte le pedían. En su lugar, comenzó a plasmar en el lienzo lo que dictaba su propia mente, sus visiones más oscuras, sus miedos y una feroz crítica social. Su sordera permanente no apagó su talento, sino que dio origen a su etapa más libre, genial y vanguardista, abriendo el camino hacia el arte moderno.

En 1799 publicó su primera gran serie de grabados, Los Caprichos. A través de 80 estampas satíricas, atacó con dureza los vicios de la sociedad española: la ignorancia, la superstición, los abusos de la iglesia y los matrimonios por interés. Su grabado más célebre, El sueño de la razón produce monstruos, sintetiza esta etapa: cuando el pensamiento lógico se duerme, brotan las pesadillas.

A pesar de su sordera, Goya siguió siendo el retratista oficial de la corona. En 1800 pintó La familia de Carlos IV, una obra cumbre donde retrató a la familia real con un naturalismo sobrecogedor, sin apenas idealizar su rostro. De este periodo datan también sus obras más sensuales y polémicas, La maja desnuda y La maja vestida, encargadas por el ministro Manuel Godoy.

La versión desnuda de la maja causó un gran impacto por su audacia y realismo, lo que años más tarde le costaría al pintor un interrogatorio por parte de la Inquisición. La identidad de la mujer retratada en la maja desnuda y la maja vestida sigue siendo uno de los grandes misterios de la historia del arte. El Museo del Prado mantiene el anonimato de la modelo en sus inventarios, pero existen dos grandes hipótesis. La primera apunta a Pepita Tudó, amante y luego esposa del primer ministro Manuel Godoy, quien encargó las obras para su gabinete privado.

La segunda teoría sobre la identificación de la mujer pintada en la maja, convertida en leyenda popular, señala a la duquesa de Alba por su estrecha amistad con Goya, aunque los historiadores la descartan por fechas y rasgos físicos. Todo indica que el pintor pudo realizar una idealización anatómica combinando un cuerpo real con un rostro genérico para proteger la identidad de la mujer.

El estallido de la Guerra de la Independencia en 1808 destrozó la realidad de Iberia y sumió a Goya en un profundo dilema moral. Por un lado, compartía las ideas ilustradas y de progreso que traían los intelectuales franceses. Por otro, sentía una absoluta repulsa ante la brutalidad y la violencia con la que el ejército de Napoleón trataba al pueblo. Durante el conflicto, Goya se convirtió en un reportero de guerra clandestino. De forma privada, creó la serie de grabados Los desastres de la guerra, un testimonio descarnado y doloroso donde no hay espacio para la épica ni la gloria militar. Goya retrató la hambruna, los fusilamientos, los cuerpos mutilados y la desesperación de los civiles. Aquí no hay héroes de uniforme, solo verdugos y víctimas.

Al terminar la guerra en 1814, el pintor plasmó este trauma en dos lienzos monumentales que cambiaron la historia de la pintura histórica: el 2 de mayo en Madrid o la carga de los mamelucos, y sobre todo el 3 de mayo en Madrid o los fusilamientos. En este último, la luz de un gran farol ilumina a un grupo de prisioneros indefensos ante un pelotón de ejecución anónimo y sin rostro, convirtiendo la escena en un grito universal contra la opresión y la injusticia.

Con el regreso de Fernando VII al trono, se instauró un régimen absolutista feroz que persiguió cualquier idea liberal. Goya, que se sentía incómodo en una corte asfixiante y vigilada, decidió retirarse de la vida pública. En 1819 compró una finca a las afueras de Madrid junto al río Manzanares, conocida como la Quinta del Sordo. En su retiro madrileño, cansado, anciano y tras superar otra grave dolencia, Goya pintó directamente sobre las paredes de yeso de su casa, siendo llamada esta pintura las Pinturas Negras. Se trata de 14 escenas de una modernidad sobrecogedora, dominadas por tonos oscuros, tierras y negros. En ellas volcó sus visiones más pesimistas sobre la condición humana y la decadencia.

Composiciones como Saturno devorando a su hijo, un monstruo que destruye a su propia descendencia. Duelo a garrotazos, dos hombres golpeándose a muerte hundidos en el barro, un reflejo de dos maneras excluyentes de pensar. O el perro semihundido, muestran a un Goya que rompe con el realismo para adentrarse de lleno en el expresionismo. Estas pinturas no nacieron como un encargo para ser expuestas. Eran el desahogo íntimo de un hombre que pintaba para sí mismo.

El clima político en tiempos de Fernando VII se volvió insoportable para el pintor. En 1824, temiendo por su seguridad, Goya pidió un permiso al rey con la excusa de viajar a Francia a tomar unas aguas termales medicinales. En realidad, buscaba un exilio voluntario. Goya se instaló en la ciudad francesa de Burdeos junto a su compañera Leocadia Zorrilla y la hija de esta. A pesar de sus casi 80 años, su precaria salud y su pérdida de visión, su mente creativa seguía intacta. Goya continuó experimentando con nuevas técnicas como la litografía y en sus últimos meses su paleta recuperó una luz inesperada. Su cuadro La lechera de Burdeos de 1827 es una muestra de pinceladas sueltas y colores suaves que se adelantó 50 años al movimiento impresionista. Francisco de Goya falleció en Burdeos la noche del 16 de abril de 1828 a los 82 años de edad. Tras varias décadas enterrado en suelo francés, sus restos fueron finalmente inhumados en la madrileña ermita de San Antonio de la Florida.

Andaluzas, andaluces, hasta aquí el programa número 258 de Aljamía, dedicado al pintor aragonés Francisco de Goya. Recibid un fuerte abrazo desde el control técnico de mi buen amigo Carlos Villagrán Ríos y otro de quien os habló encantado, Luis de Manuela. Desde Radio Trebujena, saludos fraternales para toda Andalucía.

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0: Bienvenidos a un nuevo programa de Enclave Musical del Sur. En este nuevo episodio vamos a oír la ópera Macbeth, que tanto éxito ha tenido en Córdoba hace muy poquito. Nuestro compañero y amigo Antonio Hernández nos trae su agenda Moliné. Con ella empezamos.
1: Hola Basilio y amigos, tenemos una semana bastante interesante con un total de 77 citas. ¿Serán alguna más? Dado que hay bastantes espacios que solo publican su programación a primero de mes y al ser este fin de semana los primeros días del mes de mayo, aún no está publicada. Pero bueno, lo importante es si está ya todo disponible. En primer lugar, tendremos que hablar de ópera en versión concierto en el Maestranza, donde por primera vez se podrá ver ahí El Barbero de Sevilla de Paisiello, con Aitana Sanz, Santiago Bellerini, Pablo Ruiz, Darío Solari, Pietro Spagnoli, Luis Rascaqueso y Andrés Merino en el reparto vocal. Estará la Orquesta Ciudad de Granada con Lucas Macías como director. También en el Maestranza tenemos programa de la Real Orquesta Sinfónica de Sevilla, que se titula de

0: titula Sweaters St. Rose, con música de Dowland y de Purcell, con el tenor Michel Schade y Fanny Alkaï, como es lógico, a la viola de gamba y dirección. Las dos siguientes citas, una será sobre Cabezón y Joan Sebastián Bach, y la tercera, si no recuerdo mal, ya será sobre final de junio y con la soprano Quiteria Muñoz, y un programa sobre barroco español, si no recuerdo mal. Bien, por otra parte, esta semana también tenemos un recital muy interesante con Rocío de Frutos y Miguel Rincón, que sustituye al inicialmente previsto Aníbal Soriano, convaleciente de unas pruebas y que esperemos su pronta recuperación. Soprano y cuerda pulsada, con un programa titulado Zarzuela Barroca. Esto será en Cajasol. Muy interesante el programa. También tenemos recital del pianista Simon Nenning en el Turina, con obras de Beethoven y Chopin. También allí el Festival Encuentros Sonoros, Ciclo de Música Contemporánea, con un programa conjunto entre Taller Sonoro y Zaire Ensemble, titulado Una tarde con Eduardo Polonio. En el Ciclo de Cámara del Arroz, que se celebra un domingo al mes en el Turina, vamos a tener un grupo de flauta y cuerdas con obra de Bach, Rostov, Ginastera, Ravel y Debussy. En CaixaForum, el ciclo Divertimento, la música explicada con Gershwin y el auge de la música clásica americana con el pianista Pedro Pardo. Por otra parte, tenemos a la Orquesta Filarmónica Fernando España en San Alberto, con Lucía Reyes a la guitarra, Juan Godoy en la dirección, y en el programa estarán La Oración del Torero de Turina, Cuatro Cuadros de Murillo de Castillo y el Concierto Mudéjar para guitarra y orquesta de García Abril. También señalar que tenemos dos citas en el Cristóbal de Morales. Por un lado está Inés Torranzo Cordero, flauta de pico, con Luisa Meleiro en la cuerda pulsada y Carlos Merino en el clave, y por otro lado estará Ana Belén Harinero Lucendo, saxofonista. También tenemos ópera en cine con Lucía de la Memur. Tenemos a Clara Montes con un programa titulado Marinera en Tierra, canta Rafael Alberti en Cajasol. El ciclo de conciertos de órganos de los Venerables, el ciclo de conciertos de la Fundación Barenboim Said en el Palacio de San Telmo, la Banda Sinfónica Municipal en su sede, las citas habituales de Candeley. Tenemos también para familia Rock and Roll Monstruo Rock en Cajasol. En danza, Laura Morales, el Pastora en el Central, y la Compañía de Danza Española y Flamenco José Soriano, con Tronío y Alegoría en el Tábora. En diferentes citas de jazz, tenemos a Juan Valderrama con Historia de la Copla en Araal, en la parte flamenca, por ejemplo. Y en otras músicas, pues que duda cabe que la cita de la semana estará en el Maestranza con Miguel Ríos y su programa titulado El Último Vals. También se celebrará el Electrolunch XXL. También tenemos Tutsi, el musical, en Cartuja Center. Citas de carnavaleras con las chirigotas del Yuyu, los que van a coger papas en el Auditorio Cartuja, y las Caddy Woman en Cuatro Gatos, etcétera. Señalar que la semana siguiente, el lunes 11, hay una cita muy interesante en el convento de Santa Paula, donde primero va a haber una visita guiada al convento y después un concierto que va a dar Rafael Ruiz Berris con Alejandro Casal, el flautista sevillano, y Alejandro, el clavecinista y organista. En ambas facetas lo vamos a ver, ya que tocará también el órgano del convento. Es un concierto benéfico para la comunidad de las monjas que allí se encuentran. Eso será el lunes a las 8 de la tarde. Podéis ver en mi agenda el enlace, y en ese enlace donde se puede hacer la reserva de entrada, no el pago, la reserva de entrada, que es paso obligatorio para poder asistir. Bueno, pues esto es básicamente todo. Esperemos que disfrutéis de la semana musical, que como veis es bastante interesante. Muchas gracias.
1: Gracias, Antonio. La ópera Macbeth de Giuseppe Verdi es una tragedia en cuatro actos basada en la obra de Shakespeare, con libreto en italiano de Francesco Maria Piave y adiciones de Andrea Maffei

y tuvo una revisión definitiva en 1865. Se caracteriza por el papel protagonista de la ambición, la culpa y elementos sobrenaturales.

La ópera Macbeth de Giuseppe Verdi, basada en la tragedia de William Shakespeare, narra la ambición desmedida del general Macbeth, quien, impulsado por las profecías de unas brujas y la instigación de su esposa, asesina al rey Duncan para usurpar el trono de Escocia. Este acto desencadena una espiral de paranoia, crímenes y locura que lleva a la pareja a su trágico final. Los principales personajes que tienen voces en esta obra de Macbeth, se habla de un barítono que es el general y futuro rey. En este caso, de la que estamos oyendo, lo interpreta Renato Bratzon. Lady Macbeth, una soprano, que es su esposa, está interpretado por Mara Zampieri. Banquo, que es un bajo, que es el general militar en este caso. Macbeth, tenor, noble escocés. Duncan, que hace el papel mudo, de que no canta, que hace de rey, solamente actúa. Y el director de esta gran ópera, en estos momentos que estamos escuchando, es Franzo Zampieri Sinopoli. La obra destaca por la intensidad dramática en los dúos entre Macbeth y Lady Macbeth y el coro de brujas.

Por hacer una sinopsis por los actos, podemos decir que en el acto primero, Macbeth y Banquo reciben la profecía de las brujas. Macbeth será rey y Banquo será padre de reyes. Lady Macbeth recibe la noticia y convence a su esposo de asesinar al rey Duncan. Macbeth, lleno de dudas y remordimientos, ejecuta el crimen. En el acto segundo, Macbeth se corona rey, pero la paranoia lo consume. Para evitar que la profecía sobre los descendientes de Banquo se cumpla, ordena asesinarlos a todos. Durante un banquete, Macbeth enloquece al ver los fantasmas de Banquo. En el acto tercero, Macbeth vuelve a consultar a las brujas, quienes le advierten que se cuide de Mancuso y le aseguran que ningún hombre nacido de mujer puede dañarlo. Lady Macbeth lo insta a cometer más asesinatos. En el acto cuarto, el terror reina en Escocia. Lady Macbeth, consumida por la culpa, muere tras el sonambulismo. Macbeth, creyéndose invencible, es enfrentado por Macduff, quien fue arrancado del vientre de su madre, no nacido naturalmente. Macduff mata a Macbeth y Malcolm, hijo de Duncan, asciende al trono. Y final.

Aquí finaliza el programa de hoy. Espero les haya gustado. Ese es mi deseo. La próxima semana le esperamos con más información musical. Adiós.

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1: Bienvenidos al programa 13 de Memoria sintética. La ciudad efímera, escuchen el escenario, una megalópolis alzada sobre el albero del deseo. La ciudad efímera no es un lugar, es un síntoma que en un mes puede que nos aterre. Un delirio donde el lujo se mezcla con el detritus y el azar con las benzos. Andalucía detenida por la Feria de Sevilla, siempre Sevilla. Bienvenidos a la periferia de lo invisible. Pero antes, James, Juan Alberto, acá Juan, ahí, donde Granada se acaba y empieza el silencio, vive Juan Alberto. Una tienda de lona, una jarra de olvido y la luna por testigo. Abrimos esta ciudad efímera con una vida efímera, que al menos se mueve en la pecera. Esto es Entre los Matojos.
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Llegamos al centro del delirio. Juan Alberto ya ha soplado la primera pompa, la plaza se transforma, el jabón se vuelve cristal y los rotos se vuelven reyes. Es la corte de los milagros, donde el arte de calle cura cualquier espanto, esto es la corte.

Comienza la segunda parte. La ciudad efímera. Arquitecturas del delirio alzadas para el rito, la batalla o el espasmo de una fiesta. Ciudades de cartón y lona que fingen ser eternas. Muros de seda que escancian la gloria, es la estética del paroxismo, fundar un imperio para que dure apenas un suspiro, y amarlo por la belleza del colapso. Bienvenidos a la capital de lo que se desvanece, esto es Naucratis.

No busquéis verdades en los templos, buscadlas en el fondo de este barro que un día fuimos, y que mañana. Mañana ya se verá. El mapa de nuestra propia ruina, sonando. Rubaidiat.

Juegos de engaño y piel. Roma, capital del imperio, el azar se mezcla con el polvo, y la gloria no es más que un disfraz prestado que hay que devolver al alba. Disfrutad del banquete, esto es Satiricón.

no tenían alma, ni entendimiento, ni memoria de sus creadores, caminaban sin rumbo, y no pensaban, no pensaban en la madera y la resina, con ustedes. Popol Vuh.

Los robots y yo hemos fabricado pabellones sonoros de azul cobalto y verde Matrix para celebrar el programa 13 de memoria sintética, un lechazo precoz de logística urbana. Un imperio levantado para arder en un solo día. Una efímera jodienda entre vasos de plástico con restos de cerveza y de rebujito. Es el banquete del jubileo.

Una fortaleza contra la vulgaridad del tiempo. Un laboratorio de aromas, donde el hombre juega a ser Dios. Domesticando la selva para convertirla en campana aislante de lo de fuera, un algoritmo amigable. Esto es Almunia. Esperemos que les guste.

La ciudad que habitamos no es más que un eco de nuestras propias manos. Levantamos torres para tocar el cielo, olvidando que el cielo no tiene dueño. El sonido de una ciudad que se cree eterna, pero que mañana será polvo bajo el sol. Con ustedes. Canción 7.

ferias, festivales, eventos. Que brotan como fiebres, construcciones que devoran el alma para alimentar sus vigas de hierro, y lo único que permanece es el vacío que dejamos al construir. Miren cómo cae, antes de que termine el compás. Espectro.

nos hemos pasado el ecuador del programa. El metal ha ganado, finalmente, su guerra contra el hombre, y el hormigón nos mastica con la desgana de un dios aburrido. El diseño original ha colapsado, y lo que queda es esta vibración fría que nos recorre la nuca, esto es, pulso de hierro.

Las ciudades no se levantan con barro, se edifican con la voluntad de cambio de nuestra especie, espacios que se arman y desarman para que la vida aprenda a caminar. Cada construcción es el hogar de un mañana que todavía estáis diseñando. Esto es, Ladrillos.

finales. Mausoleos que hoy son polvo. Levantamos ciudades sobre cenizas, olvidando que toda arquitectura es un pacto frágil con el olvido. La ruina no es el fin, es el destino. Esto es Arena.

casi casi estamos comiendo los churros. Programa 13. La ciudad efímera, les dejamos con el pulso caliente y el brillo del albal sucio. Esto es Albero y Pipí. Esperemos les guste.

baterías al mínimo y sensores saturados. Solo queda el rastro del malestar y el olor de lo vivido para volver a nacer, resaca.

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8: Barbate es una localidad gaditana enclavada junto al mar, que disfruta de muchos kilómetros de costa. En ellos se encuentra la playa de Barbate, la de Hierbabuena, la de Bolonia, la de Zahara de los Atunes y la de Caños de Meca, próxima al cabo de Trafalgar, protagonista de la batalla del mismo nombre.
9: En 1805, la flota franco-española se enfrenta con los buques de guerra ingleses liderados por Nelson en el cabo de Trafalgar. El combate, perdido a causa de la desobediencia de un almirante francés, se cobró la vida de más de 6.000 hombres. Este desastre fue funesto para Napoleón y supuso la destrucción de la Armada Española.
8: Barbate, gracias a su proximidad al mar, es una población eminentemente marinera. Posee un importante puerto pesquero e igualmente una industria conservera y de salazones muy desarrollada.
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0: Saludos, ¿qué tal? Bienvenidas, bienvenidos a la onda local de Andalucía. Son las 5, noticias. Andalucía inicia el curso con una ratio reducida en infantil y más de 30.000 alumnos menos en el sistema. En la radiografía que ha hecho este martes en la rueda de prensa posterior al Consejo de Gobierno, la consejera de Educación, Carmen Castillo. En el Palacio de San Telmo, Castillo ha explicado que la comunidad registra 30.322 alumnos menos, lo que es la mayor caída anual de toda la serie, con descensos en todas las etapas educativas, desde infantil hasta bachillerato. Frente a esta evolución, la Junta asegura que ha incrementado la plantilla docente. Además, la consejera ha señalado como una de las principales medidas la bajada de la ratio a 22 alumnos en infantil de 3 años. Otro de los ejes es la gratuidad del primer ciclo de educación infantil. Carmen Castillo.
1: La Junta ofrece la gratuidad de la educación para el 95% de los más de 92.000 niños y niñas matriculados, es decir, todos los alumnos de los tramos de 1 y 2 años y aproximadamente un 30% del tramo de 0 años, donde alcanzaremos la gratuidad completa el próximo curso 27-28. Será 3 cursos antes de lo establecido en el acuerdo con el sector de los centros de educación infantil en 2024.
0: La atención a la diversidad es también una de las prioridades. La Junta prevé contar con cerca de 15.000 profesionales especializados, además de incorporar 787 maestros de refuerzo para atender a alumnado con necesidades educativas especiales.
1: Nosotros les dimos a los centros, en el ámbito de su autonomía, la posibilidad de elegir qué tipo de profesorado, de maestro, necesitaban para atender a la diversidad de su alumnado. A petición de esos centros se van a incorporar 664 maestros especialistas en pedagogía terapéutica. Vamos a tener 6.734 en el sistema, que es un 45% de incremento desde 2018, y 79 de audición y lenguaje.
0: Y la Universidad de Granada retrasa el 22 de septiembre el inicio del curso en Ceuta y refuerza la seguridad. Así lo ha anunciado este martes el rector Pedro Mercado, asegurando que el objetivo es hacer de este campus un espacio seguro, dice, mientras se mantenga la situación excepcional que atraviesa en estos momentos la ciudad autónoma.
2: El objetivo es hacer del campus de la Universidad de Granada en Ceuta un espacio seguro, al menos en donde la actividad académica y la actividad cotidiana pueda realizarse con, podemos decir una palabra que quizás allí en aquel contexto es difícil, que es la normalidad.
0: La UGR cuenta en Ceuta con una comunidad universitaria de 1.755 personas. Y la Audiencia Nacional admite la personación de Ceuta como perjudicada en la causa de la entrada masiva de migrantes. La jueza María Tardón señala en un auto que la condición de perjudicado sin duda concurre por los graves hechos que han tenido como víctima directa e inmediata a la ciudad de Ceuta y sus habitantes en su libertad, el ejercicio de sus derechos y la integridad de sus personas y bienes. La jueza accede así a la solicitud de los letrados de los servicios jurídicos de Ceuta, que en representación de la ciudad solicitaron personarse como acusación particular. En esta causa ya están personadas como acusaciones populares Justitia Europa, PP, Vox y Hazte Oír. Y del exterior, Polonia despliega aviones en su espacio aéreo ante una nueva oleada de ataques de Rusia contra Ucrania. El gobierno polaco ha indicado que ha movilizado a sus fuerzas y ha puesto en alerta los sistemas terrestres por defensa aérea y reconocimiento por radar. Estas medidas, explica el gobierno, son de carácter preventivo y están orientadas a asegurar y proteger el espacio aéreo.

Lo dejamos aquí por el momento. La información continúa a las 6 con el siguiente boletín horario y a las 7 con la información ampliada en la tercera edición de Este a Oeste.

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2: Saludos, ¿qué tal? Bienvenidas, bienvenidos a la Onda Local de Andalucía. Son las 6, noticias. El informe PISA 2025 sitúa a Andalucía por debajo de la media nacional en matemáticas, comprensión lectora y ciencias. En el caso de matemáticas, el alumnado andaluz se sitúa en los cuartos por la cola, tan solo por delante de los de la Comunidad Valenciana, Ceuta y Melilla. Y en el caso de lectura, su posición es la séptima por la cola. Por su lado, en ciencias, los alumnos y alumnas andaluzas logran una puntuación de 462, lo que les sitúa en la posición quinta por la cola. La secretaria general de la Federación de Enseñanza de Comisiones Obreras de Andalucía, Marina Vega, explica que los resultados de este informe vuelven a poner sobre la mesa una realidad ampliamente denunciada por el sindicato. Andalucía, dice, pierde posición y se aleja de los niveles educativos de otras comunidades autónomas.
3: Andalucía está perdiendo posiciones y se está alejando de los niveles educativos de otros territorios. Nuestro alumnado obtiene 442 puntos en matemática, 441 en lectura y 462 en ciencia, más de 10 puntos por debajo de la media española en tres competencias. Pero estos datos no se pueden analizar al margen de las condiciones en las que funciona nuestro sistema educativo. Tenemos ratios demasiado elevadas, tenemos falta de recursos y profesionales para atender a la diversidad, sobrecarga del profesorado.
2: Por su parte, desde CESIF aseguran que los datos del informe PISA deben servir como llamada de atención sobre la necesidad de reforzar la educación pública andaluza y mejorar las condiciones en las que se enseña y se aprende en los centros. La presidenta de CESIF Educación Andalucía es Elena García.
4: Estos datos nos deben de servir para analizar qué está ocurriendo en el sistema educativo y qué recursos reales tienen los centros para atender al alumnado. De hecho, es que las dificultades no aparecen de repente a los 15 años. Cuando un alumno llega a esa edad con estas carencias importantes, hay que preguntarse si han sido detectadas a tiempo, si ha contado con los refuerzos suficientes, si las ratios de los grupos en los que ha estado inmerso eran adecuadas y permitían una atención individualizada.
2: Y el Consejo de Gobierno ha aprobado a propuesta de la Consejería de Presidencia, Sanidad y Emergencias la declaración de situación excepcional para los municipios de la provincia de Granada afectados por la serie sísmica iniciada el 14 de agosto. La medida habilita una línea de cooperación económica extraordinaria de 7 millones de euros para financiar la reparación de infraestructuras e instalaciones públicas de titularidad local dañadas por los terremotos. Además, el presidente de la Junta, Juan Manuel Moreno, visitará mañana Granada y allí anunciará un paquete de medidas más amplio. Bruselas enviará una misión técnica a Ceuta esta semana para analizar la situación. Serán funcionarios de la Comisión Europea quienes van a viajar a finales de esta semana a la ciudad autónoma y mantendrán reuniones también a nivel técnico en Madrid, mientras los servicios comunitarios continúan avanzando de forma prioritaria en la solicitud de apoyo financiero que formuló el Gobierno de España hace dos semanas. El objetivo de estas reuniones es analizar la situación sobre el terreno, según ha confirmado este martes el portavoz comunitario de Interior y Migraciones, Marcus Lammert. Y Zelensky afirma que espera reunirse este mes con Trump para abordar la defensa antiaérea de Ucrania. El presidente del país ha asegurado además que es posible que las conversaciones a nivel trilateral con Rusia se retomen también próximamente tras la visita de los enviados de Washington para intentar desatascar el proceso de negociaciones. Así ha planteado Zelensky que este encuentro podría tener lugar en Emiratos Árabes Unidos, Suiza, Turquía u otro país.

Aquí lo dejamos por el momento. La información continúa a las 7 de manera ampliada en la tercera edición de Este a Oeste. Mientras tanto, ya saben, pueden seguir informados e informadas en su emisora municipal o comunitaria.

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0: Contigo. Amigas, amigos, bienvenidos a Apunte de Naturaleza, un programa de Radio Marchena para la onda local de Andalucía. Y aquí estamos, Carlos.
1: Hola a todos y todas, un día más, un día especial, un día que empieza septiembre, un día calentito, con mucho calor humano aquí en la radio y sí. Deseando empezar esta nueva temporada con todos vosotros y vosotras y que nos acompañéis. Ya sabéis que esta casa y estos micrófonos son vuestros también.
0: ¿Qué tal, Manuel?
2: Hola, Antonio, al amigo Carlos, al amigo Fran. Pues también tenemos que saludar al amigo Manu.
1: A Efe.
2: Compañero, bueno, es compañero. Esto nos ha acompañado jefe, durante tiene, mucho tiempo y a mí me ha dado mucha alegría el verlo por aquí. Y nada, pues comenzamos de nuevo otra nueva temporada. Y nada, pues con más de lo mismo y tratar de que las personas que nos escuchen, pues, en fin, no cambien el día.
0: Empezamos con la 41 temporada de Apuntes de Naturaleza, con el deseo que hemos mantenido, yo creo que a lo largo de nuestra historia, de intentar trasladar, de transmitir, de hacernos llegar nuestras opiniones y, por supuesto, la realidad de la problemática ambiental, intentando, y ahora más que nunca, intentando acercaros una información veraz, una información contrastada, y desde luego intentando huir de comentarios y de algo que ahora está muy de moda, que son los bulos. Con esa intención iniciamos esta nueva temporada, mantenemos nuestra escaleta, nuestras secciones habituales. Ya aprovechamos para daros la oportunidad de que participéis en nuestra guarida literaria, ese apartado que tenemos de participación de nuestros oyentes, donde podéis mandarnos textos leídos de cualquier género relacionado o no con el medio ambiente y con una duración inferior a 2 minutos y que nosotros utilizaremos al final de nuestro programa de cada día.
1: Lo tenemos muchas veces, un programa que intentaremos traeros, pues, como decía Antonio, las noticias, los temas más interesantes, en 41 temporadas de muchísimos programas, pues algunos se repetirán, algunos se ampliarán, pero repito lo que decía al principio, esta casa y estos micrófonos son también vuestros y estamos siempre abiertos a que nos comentáis, nos traigáis vuestras impresiones, vuestras denuncias, vuestras buenas noticias, en fin. Cualquier cosa que os parezca que sea interesante y que pueda ser motivo de que la gente se entere, pues Radio Marchena y este programa Punto de Naturaleza está totalmente abierto y sin censura.
2: Bueno, eso redunda un poco más en lo que el Antonio ha señalado hace un momento. En estos tiempos de desinformación, pues trata del... En fin, de la línea, la dinámica que estamos llevando hasta ahora, y yo creo que la ciencia ocupa un lugar importante, ya que él nos transmite conocimiento, y claro, al conocer sobre algún asunto, él nos hace valorarlo, y si somos un poquito más atrevidos, pues dar un paso más adelante y dar el paso este a la conservación. Y claro, pues a veces en mi sesión, por ejemplo, ¿no? Pues es que de las aves y sus hábitats principalmente, cuando hacemos referencia a los parques naturales, parques naturales, parques nacionales, en fin, son espacios naturales que ya tienen, por ley, tienen una ya... En principio, una protección importante, pero para mí quiero que lleguemos o que le demos igual.

0: Tanta importancia también a lo que una amiga el otro día, Natalia, hablaba de varios nidos debajo de un barcón o de un alero, el que los mantengamos.
1: Pasar a la acción.
0: Claro, aunque tengamos todo el vecindario en contra, pero el hecho de que esos cuatro nidos de aviones comunes lleguen en primavera y tengan ahí, y pase el verano y saquen sus crías adelante, pues yo creo que es un paso importante hacia adelante. Y claro, el que muy cercano a nosotros tenemos problemas y podemos hacer cosas por frenarlo o al menos porque la barbaridad no vaya tanto.
1: Muy bien, pues esa es otra de nuestras intenciones. Comenzamos nuestro programa, como viene siendo habitual, con una portada en la que siempre, desde hace tristemente más de 2 años, abrimos nuestro programa abrazando a Gaza. Y lo hacemos con el objetivo de no perder de vista, de no olvidar una tragedia de un tamaño gigantesco como es el genocidio que está sometiendo el Estado de Israel al pueblo palestino en Gaza. Recordaros que mientras que estábamos de vacaciones solo en el mes de julio y están en una tregua firmada, pues solo en el mes de julio Israel ha matado a 160 palestinos. Y mientras que eso ocurre, que es una muerte, digamos, directa, con bombas, con armas, el pueblo pues no tiene todavía acceso a la comida, está con dificultades sanitarias, con enfermedades, y la situación del pueblo de Gaza en particular es realmente triste. Así es que seguiremos haciendo, recordando cada semana, un pequeño minutito dedicado al genocidio de Palestina, el genocidio que el Estado de Israel está sometiendo al pueblo palestino. Pero si tenemos que destacar algo de este verano, de todo lo que ha pasado, y no me refiero al último mes que está teniendo consecuencias graves en nuestro país, que lógicamente tendremos que dedicar en su momento tiempo, si tenemos que destacar algo desde el punto de vista ambiental en este verano, evidentemente tenemos que referirnos al calor. Y tenemos que referirnos al calor no de esa forma de la que, lógicamente, por la calle padecemos, ¿no? Y que eso pues hace que nuestros movimientos por la ciudad, que desplazarnos para los sitios, intentar, en definitiva, movernos, se ve afectada por las altas temperaturas que hemos pasado. No podemos dejar pasar que estamos hablando de un problema ambiental de una magnitud terrible, ya que en España, en este verano, han muerto 5.200 personas por culpa del calor. 5.200 personas cuya muerte ha sido directamente relacionada con las cuatro olas de calor que hemos sufrido. Y que en España, en este verano, se han batido más de 800 récords de temperatura en 3 meses, en junio, julio y agosto. Entre estos 800 récords batidos por culpa del calor, tanto en las temperaturas máximas como en las mínimas, junto con las cuatro olas de calor y las 5.200 muertes que ha habido en nuestro país, también hablaremos luego de Europa, hacen de este verano uno de los más tórridos que hemos sufrido en la historia. Bueno, Carlos.
2: Pues sí, otro de los temas, como ya decías tú, el tema de el reciente tema de Ceuta, ya lo dejaremos más adelante. Es un tema que tanto social, porque nuestro programa también habla de las relaciones entre otras muchas cosas, de las relaciones de los hombres entre sí, esta relación de los hombres en nuestro país, en Ceuta, pues ha marcado el verano de forma muy dramática, de forma social, de forma humana, de forma económica, de forma política. Ha sido un antes y un después en el que no podemos pasar sin acordarnos de la población de Ceuta y de la población que ha llegado en tromba a nuestro país de esta situación que tendremos que ir dándole paso también a nuestro, en nuestro programa. Hoy, si tú decías que el calor era uno de los de las noticias más importantes de este verano, otra y muy relacionada con el calor son los incendios forestales.
1: Ya, te lo he dejado.
2: Me lo has dejado, ¿no?
1: Te lo he dejado votando. Ya sabía yo que tú, pero no quería yo ponerme por delante, ya sabía yo que tú le ibas a los incendios.
2: Incendios forestales, vamos, ya hemos hablado en nuestro programa muchísimas veces de incendios forestales, hemos visto causas, hemos visto motivos, hemos visto muchas situaciones y seguiremos dándole porque queremos seguir ahondando en adiestrarnos un poco, enseñarnos o ver qué es lo que hay que hacer si nos vemos atrapados en algún tipo de incendio. De cara al calor, ni el cambio climático, ni las olas de calor, ni la acumulación de biomasa y de esto provoca un incendio. Pero sí es cierto que esto que está pasando hace que los nuevos incendios, estos incendios virulentos, esta forma de arder nuestro territorio, pues se debe un poco, un mucho, a estas variables que ahora veremos, de entre otras, el exceso de calor. Así que vamos a hacer un pequeño informe, un pequeño repaso, algunas de las cuestiones, hay muchas más cuestiones a hablar de los incendios. Tocaremos las cifras de este verano y ya también del resto del año y pondremos encima de la mesa esta realidad que nos está consumiendo también.
1: Inevitable los incendios. ¿Qué tal, Manuel? ¿Qué nos has preparado hoy?
0: Pues mira, hoy hemos preparado el... Por un lado, vamos a tomar como referencia una de las mesas redondas que la semana pasada se ha organizado. Ha tenido lugar un congreso ornitológico organizado por Seovirlá y la Sociedad Protectora Sociedad Portuguesa por el estudio de las aves, uh-huh. Si no lo he dicho mal. Y claro, pues esta mesa redonda lleva por título Comunicar aves en tiempos de desinformación, que es más uh-huh. o menos lo que hemos estado hablando. Y nada, pues trataban de este conocimiento científico con que llegase realmente a la sociedad y que estuviera en el día a día. Por un lado y después por otro, pues nos vamos a Doñana en dos momentos en los extremos. Por un lado, haremos referencia al censo de aves invernantes, el de febrero, que salió los datos en febrero pasado, de este año. Y claro, pues en el otro extremo es en invierno estaba con la lluvia que cayó, pues estaba en un momento pues importante de agua. Pero a día de hoy pues se encuentra en el otro extremo y también hablaremos pues tomaremos como referencia una imagen del satélite Sentinel y claro pues nos da una idea pues de la Doñana seca.
1: Uh-huh. Muy bien, bueno, pues el apartado de la opinión hoy lo vamos a formar, no se lo vamos a dedicar a ningún periodista, sino que hemos hecho un resumen de prensa sobre las olas de calor de este verano y finalizaremos nuestro programa, como siempre, con la guarida literaria. Hoy muy especial, porque nos las lee Marcos Beltrán, que es un alumno de segundo de la ESO, del IES Almensilla, y nos lee un poema que tiene un título Escribe mi nombre en mi pierna, mamá. Es de una autora palestina, Zeina Hassan. Así es que esta es nuestra propuesta del programa de hoy. Con esta propuesta inauguramos la 41 temporada de Apunte de Naturaleza aquí en Radio Marchena.

En estos 3 meses de verano se han batido 342 récords de temperatura máxima y 470 récords de las mínimas más altas. Junio fue el mes que más récord de temperatura concentró, 183 históricas de máxima, especialmente significativas en Cantabria, Asturias y León, y 227 de mínima en Cantabria, Asturias y Guipúzcoa. La mayoría de los récords de máxima y casi la mitad de las de mínima más alta se han batido durante las olas de calor. Además, este verano se ha superado la temperatura más alta para cualquier época del año, 71 veces, muchas de ellas en el norte de España, y la mínima más alta para cualquier fecha en 149 estaciones meteorológicas. Así, el verano de 2026 se ha consolidado como el más cálido registrado en la historia de España, desde que existen mediciones oficiales, superando ampliamente los récords previos del 2025 y de 2022. La combinación de temperaturas extremas continuadas, una sequía persistente y la temperatura del mar sin precedentes han generado graves afecciones ecológicas y sanitarias en todo el territorio. De hecho, hemos tenido una temperatura media en estos meses que ha superado los 2,5 grados por encima del promedio habitual. Y la España peninsular ha soportado 4 olas de calor extremo entre junio y agosto, acumulando decenas de días bajo aviso de nivel rojo y máximas que han superado los 42 y 45 grados en zonas del norte y del sur. Esto han provocado noches tórridas y tropicales. Las temperaturas mínimas nocturnas han roto registros históricos. En localidades como Cádiz se registraron hasta 60 noches tropicales en lo que va de año. Y en Madrid, Retiro, se alcanzaron 42 noches sin bajar de los 20 grados. Y el mar Mediterráneo también registró valores inéditos, superando la alarmante cifra de los 33 grados frente a las costas de Mallorca. El mar Cantábrico tampoco se quedó atrás, alcanzando una temperatura máxima histórica de 25,2. Esto ha provocado una consecuencia, unas afecciones medioambientales y ecológicas. Los incendios forestales han sido devastadores. En España, ahora Carlos nos lo contará, se han arrasado casi 300.000 hectáreas en este verano. Se ha provocado una sequía extrema y caudales mínimos, porque las precipitaciones medias de este verano han caído a mínimos históricos, críticos, donde la media ha sido de 17 litros por metro cuadrado, que esto ha provocado que los caudales de fluviales bajen a niveles alarmantes y que las reservas hídricas, sobre todo en el norte, sufran una presión extrema que ha afectado también a la vegetación y los cultivos, provocando una degradación y plaga en los bosques. El calor extremo ha reducido la capacidad de los ecosistemas forestales para recuperarse. La falta continuada de agua en el suelo ha acelerado los procesos de defoliación y ha facilitado la propagación de plagas, de insectos, de enfermedades forestales, etcétera, etcétera. Más allá de los daños materiales y ecológicos que estamos viendo, este verano ha sido catalogado como el más letal en la serie histórica por causas térmicas. En España han muerto 5.200 personas y han muerto de manera directa por los efectos de las altas temperaturas, de las temperaturas extremas que hemos sufrido durante el periodo estival. En Europa, este verano ha quedado catalogado por la comunidad científica como uno de los más abrasadores e intensos de la historia contemporánea. Las persistentes olas de calor han provocado, ojo, en Europa, 16.000 muertes, algo absolutamente inédito hasta ahora. Se han batido récords de temperatura que han pulverizado todas las marcas históricas. Dinamarca ha alcanzado 37 grados, Austria 41,2, Eslovaquia registró un pico de 42,2. Y en países como Alemania, República Checa o Polonia, el termómetro ha superado los 40 grados. Esto ha provocado colapso en algunas infraestructuras urbanas. Se han
producido deformaciones de asfalto, vías ferroviarias en Alemania y Bélgica, fallos en las redes eléctricas debido al uso masivo de refrigeración y puentes metálicos que tuvieron que ser regados en los Países Bajos para evitar daños estructurales. En definitiva, el calor extremo ya no es una excepción, es una tendencia. 9 de los 10 veranos más calurosos en España se han concentrado en lo que va del siglo XXI. El cambio climático ha desplazado la variabilidad climática natural hacia un escenario de emergencia permanente. Urge adaptarse de forma estructural y los organismos internacionales y Ministerio de Medio Ambiente han destacado que los planes de contingencia actuales ya no son suficientes.

0: empezamos esta temporada como continuidad de lo que ha dicho Antonio sobre el tema del calor, que aunque hemos sufrido este verano muchísimo, voy a un poco a relatar un montón de números, un montón de datos, pero aún así todavía estamos un 13,8% por debajo del año pasado. O sea que los picos del año pasado fueron todavía más dramáticos. Hablamos de información del MITECO, del Ministerio del Ministerio para la Inmigración y para el Reto Demográfico, el Sistema Copérnico, que es un programa que europeo, un programa de observación europeo, donde están los datos objetivos, precisos e independientes, sin deberse a ningún tipo de influencia. Y hablamos de que en nuestro país en el año, desde enero, ha habido cerca de 300.000, como dice Antonio, pero en 295.000 desde de enero hasta la actualidad, de los cuales el 83%, o sea, 245.000 hectáreas, ha sido en el verano. Los grandes incendios, estos grandes incendios, han sido lo que se considera lo nuevo que está pasando. Estos incendios que son tan virulentos, han sido 43 siniestros. Estos grandes incendios se considera que son cuando se superan las 500 hectáreas. Antes esto no era normal. Antes habría alguno. Antiguamente habría algún gran incendio, pero eran muchos pequeños incendios. Ahora el cambio en el desarrollo de los incendios forestales en España es que ha habido, o sea, cada vez hay más, incrementa la virulencia de los incendios superando las 500 hectáreas, con lo cual lo hace todavía más perjudicial, más dramático y, por supuesto, más peligroso, ¿no? De enero a final de junio han sido unas 40.000 hectáreas y la mayor concentración de incendios ha sido en el mes de agosto, ¿no? De julio y agosto. Por comunidades autónomas, Castilla y León es la que se ha llevado mayor cantidad. Hablamos de 70.000 hectáreas en Castilla y León. Después está Andalucía con 58.000 hectáreas, Galicia con 52.000, Aragón con 30.000, Castilla-La Mancha con 22.000, Cantabria y Asturias con 18.000, Madrid con 12.000 hectáreas, teniendo en cuenta la extensión que tiene Madrid, es mucho, ¿no? Y el resto de las comunidades, 22.000. La cuestión del incendio, una de las valoraciones a tener en cuenta. Bueno, si nos quedamos para seguir en las hectáreas, nos centramos un poquito en Andalucía y vemos que donde más ha habido ha sido en Huelva, 35.000 hectáreas en Huelva, en Almería 6.500 hectáreas, en Sevilla 5.500, pero hay que tener en cuenta que gran parte del incendio, o sea, del terreno quemado en Sevilla viene del incendio de Huelva, con lo cual las 35.000 hectáreas del incendio de Huelva se amplían en gran medida con las 5.500 de Sevilla. Ha sido un gran desastre el incendio de Niebla. Cádiz con 4.000 hectáreas, la parte de Grazalema, la parte de las Alconocales. Málaga 3.500, que ha sido por la parte de la Sierra de las Nieves, también por la parte de Costa del Sol. Ya Granada con menos, con Sopotuja ahí en las Alpujarras, con 1.500 hectáreas. Y ya te digo, hemos sido la segunda comunidad autónoma con más número de incendios. Si hablamos de desplazados y personas que han tenido que alterar su vida o desplazarse o incluso evacuarse, hablamos de 115.000 personas. O sea, ahí no está mal. 115.000 personas que han tenido que abandonar su casa, que han tenido que bueno, la mayoría son de Castilla y León, de Ávila y Madrid, en Castilla-La Mancha también, en Toledo, decenas de miles que han tenido que incluso ya no desplazarse, sino que estar confinados por problemas del humo o por la proximidad de las llamas. Fallecidos, los desgraciados números de fallecidos en nuestro país este año han sido dramáticos. También los 14 fallecidos de los Gallardos, atrapados intentando huir del fuego, intentando escapar algunos por el río, que fue un error, algunos, en fin, ya veremos también esta forma de enfrentarse a esta situación, pero hemos visto esos coches que se quedaron atrapados, 14 fallecidos en los Gallardos. Después hay dos fallecidos más de asociados a trabajos de extinción de incendios en el centro y en el noroeste de España. decenas de vecinos heridos leves, hablamos de de problemas de hidratación de emergencia, de por el tema del pánico, muchos vecinos han sufrido muchos problemas de pánico en el tema de las evacuaciones y también por el humo. Ha habido 12 heridos por armas, por grandes quemaduras grandes, que estuve preguntando el otro día, todavía hay algunos hospitalizados en el hospital de Sevilla, que están incorporándose a Almería poco a poco. Si hablamos de la situación económica, pues otros números que son importantes tenerlos en cuenta. Entre 1.700 y 3.300 millones de euros se ha ido este año en el tema de los incendios. Tanto problemas directos como problemas indirectos, o sea, tanto lo que las pérdidas que ha habido como los gastos operativos en apagar incendios. El coste medio de hectárea quemada, hablamos de unos entre 10.000 y 19.000 euros por hectárea quemada. Pérdida de masa forestal, pérdida de madera, pérdida de, por supuesto, de los valores paisajísticos, de los servicios que nos dan los ecosistemas, en fin, ya, esto le va a dedicar un día un programa, estos servicios directos e indirectos que la naturaleza nos ofrece al ser humano, pero también ha habido mucha pérdida en este sentido, o sea, de bienestar, de salud, de problemas de supervivencia. Los gastos de extinción y los gastos logísticos, bueno, la UME, que es la Unidad Militar de Emergencia, los medios aéreos, personal, esto se ha llevado el 78% del presupuesto, o sea, la gran mayoría del presupuesto no se ha ido en prevención, que hablamos que está entre un 12 y un 22%, se va en pagar personal, en medios aéreos y en la utilización de la Unidad Militar de Emergencia, la UME. El impacto en las economías locales, hablamos de problemas de agricultura, problemas de ganadería, problemas de madera, el sector turístico y hostelero que se ha visto también muy influido, en las infraestructuras, en los bienes, los viales, las redes eléctricas, los problemas de telecomunicación, la reparación y construcciones de vivienda, las naves dañadas, en fin. Tenemos todo un montante de perjuicios de los incendios que cuando se dicen unas cifras, hay que mirar todo lo que conlleva la situación de los incendios. Está por un lado el debate político, que como suele pasar, en vez de unirse, en vez de afrontar los grandes problemas unidos, pues nos dedicamos en gran medida a la confrontación, a echarnos tierra, y en este sentido los incendios, la gran confrontación está entre el gobierno central y las comunidades autónomas, sobre todo por el tema de las competencias. ¿Quién se tiene que las acusaciones cruzadas por las competencias en el cuento es quién se tiene que hacer cargo de qué? Las comunidades autónomas son las responsables de lo que sería el plan de prevención, el plan de cuidar y que no ocurran estas cosas, mientras que el gobierno central es más tendente a lo que sería el auxilio estatal, o sea, lo que es la atención y la aportación de medios para la extinción. Las comunidades autónomas tiene competencia directa en lo que son la gestión forestal y en la extinción de los incendios, pero el gobierno central critica a estas comunidades autónomas, y ahora veremos qué pasa en Andalucía, básicamente por la falta de inversión en prevención durante el invierno. Otra de las cuestiones importantes de la crítica es los recortes que ha habido a nivel de personal operativo en las comunidades autónomas. El gobierno también acusa a las comunidades de que solicita el auxilio de la UME ya en último extremo, cuando ya el fuego supera las capacidades y entonces se llega tarde muchas veces, ¿no? Sin embargo, por otro lado, las comunidades autónomas recriminan al Ejecutivo Central, pues bueno, la lentitud que tiene a la hora de desplegar los medios aéreos estatales, la lentitud en la declaración de zona, ahora se llaman zonas afectadas por emergencia y protección civil, antes se llamaban zonas de catástrofe, ¿no? Zonas afectadas por emergencia y de protección civil. Nos tenemos que quedar con esa referencia. Exigen una mayor financiación de las zonas siniestradas. En fin, la situación caótica, ¿no? Por supuesto, el debate que existe en los políticos entre si esto, el cambio climático existe, si no existe, eso es un debate ya absurdo, pero sigue siendo un debate que retrasa mucho la medida de tomar medidas, sobre todo en cuanto a que la comunidad autónoma, la mayoría son del Partido Popular, y esa confrontación hace que que sea también un poquillo dentro de los orígenes de los incendios, ¿no? El gobierno se tiene que encargar de esta crisis de emergencia, de la crisis climática global, se tiene que encargar de la urgencia del Pacto Verde, mientras que la oposición se centra más, bueno, en lo que es limpiado de bosque, la rentabilidad del medio rural, la lucha contra el vandalismo. O sea, son dos focos de atención totalmente distintos, uno más centrado en la atención directa y otro más centrado en la gestión global, con lo cual, mientras no caminen juntos, pues esto estará sin arreglar. En Andalucía, políticamente en Andalucía, verá, políticamente Andalucía es una comunidad que no ha recortado asignación, es más, ha subido la asignación en el tema de prevención y extinción de incendios, pero claro, ha habido un mayor recorte de personal, con lo cual hay una cojera ahí importante, ¿no? El presupuesto, aquí tenemos el plan Infoca, que bueno, que se dedica un poco a la infraestructura y a los medios, pues ha habido un incremento del 5% respecto al 2025, con lo cual eso es hablar bien de esta situación en nuestro país. Pero claro, de hecho es el presupuesto más elevado de la historia. Hablamos de 271 millones se ha dedicado a esto, de los cuales 135 millones han sido para prevención. Ha habido limpieza, se ha hecho una cosa que se conoce como las fajas de seguridad perimetrales para proteger, se ha subvencionado el pastoreo se ha pagado a pastores para que hagan cortafuegos naturales con el ganado. Ha habido grandes maquinarias de desbroce, en fin, ha habido una inversión en ese sentido. Sí ha habido, y eso es lo que le critica el gobierno central, un 14% de reducción de personal operativo, con lo cual tenemos muchas cosas, pero no tenemos personal, pues mal andamos, ¿no? No se cubren las vacantes, las barreras, los bomberos y los bomberos forestales y los agentes sobre el terreno tenemos un 14% menos. Esas vacantes se tienen que cubrir. Este tema del pastoreo y este tema es una cuestión que vamos a tocar en otros programas porque nos interesa saber cómo de positivo es la utilización del pastoreo en el tema. Los problemas laborales, otra cosa que se ha puesto este verano encima de la mesa en cuanto al tema del invierno, de los incendios. Hay una reclamación por parte de los trabajadores de una mejora laboral, de una estabilización todo el año, porque son pequeñas contrataciones durante el verano. Hay varias regiones que reclaman más estabilidad laboral. El marco legislativo no es protector, o sea, con lo cual esto ¿qué quiere decir? Bueno, que hay que hacer un estudio mejor, una serie de leyes que ayuden a prevenir los riesgos, a sancionar los delitos, a garantizar que la reestructuración ambiental sea la mejor posible, por supuesto, anteponiendo esto a lo que serían los intereses urbanísticos, los intereses agrarios, los intereses económicos. O sea, que hay que otro tema que hay que estudiar es blindar el suelo totalmente para el suelo quemado para que no sirva de especulación, o sea, que no se le saque dinero a quemar el suelo, ¿no? Y esto es una cosa que está ahí en el aire, que también sería una mejora a nivel del marco legislativo, que sería cuestión de revisar, ¿no? Agravamiento de las penas, que haya una mejor profesionalización de los servicios de extinción. Todo esto son temas pendientes, temas que hay que ir repasando si queremos enfrentarnos bien a este problema serio de los incendios. La cuestión de las causas, bueno, ya le dedicamos programa entero a esto. La cuestión, solamente tenemos poco tiempo, es del 90% de los incendios forestales, de todos los incendios forestales, el 90% son de origen humano. Y aquí sí que hay que volver a repasar qué está pasando. De este 90%, el 50% de origen humano son intencionados. Hemos visto que, bueno, y no es por pirómanos, o sea, no es son enfermos mentales, uh-huh, que no llega al 2%. Hablamos de prácticas agrícolas, hablamos de vandalismo, hablamos del tema de la actividad cinegética, todo esto lo hemos hablado ya, pero lo volveremos a hablar. Todo esto son situaciones que son las que provocan los incendios, con lo cual ya es más serio. Hay también negligencia, también accidentes, eso son el 25 y el 30%, pero las causas de los incendios, que ya lo volveremos a ver, porque es que hay que volver a centrar, sí, porque estamos todos implicados a la hora de saber que el 90% de los incendios son de origen humano. Lo dejamos, son de causas naturales, estamos hablando del 4 o 5% de causas naturales, en fin. Vemos, ya seguiremos con el tema de los incendios. Porque tenemos mucho material para quemar.
1: Mucho, mucho. Gracias, Carlos. Genial.

Comenzamos planteando la siguiente cuestión. ¿Cómo conseguir que el conocimiento científico sobre las aves llegue a la sociedad en un contexto marcado por la desinformación, la polarización y la pérdida de confianza en la ciencia? Esta ha sido la principal la esencia del en torno a la cual ha girado la mesa redonda que llevaba por título Comunicar aves en tiempos de desinformación, celebrada en el marco del 27º Congreso Español de Ornitología y el 8º Congreso Ibérico de Ornitología, que ha tenido lugar en la ciudad de Granada la semana pasada, desde el 2 hasta el 6 de septiembre. Pues este encuentro, entre muchísimas actividades que se han llevado a cabo, destacamos esta mesa. Y en este encuentro en concreto, ha reunido diferentes perspectivas sobre un mismo desafío: cómo conseguir que el conocimiento científico sobre las aves y la biodiversidad llegue a la sociedad de una forma rigurosa, comprensible y atractiva, y cómo aprovechar las nuevas herramientas digitales sin renunciar al rigor. Las aves, como sabemos, constituyen uno de los grandes indicadores del estado de nuestro ecosistema. Los cambios en sus poblaciones, distribución, comportamiento permiten detectar transformaciones ambientales relacionadas, entre otros factores, con la pérdida de biodiversidad y el cambio climático. Sin embargo, disponer de conocimiento científico no garantiza que ese conocimiento llegue a la sociedad ni que forme parte de la conversación pública. Las redes sociales han transformado también la manera en que la ciudadanía descubre y se relaciona con la naturaleza. Estas permiten acercar las aves a públicos que difícilmente accederían a una publicación científica o a los canales tradicionales de divulgación. Si en algo ha habido un consenso unánime entre los distintos participantes de la mesa, ha sido en la necesidad de una alfabetización digital entre la población que contribuya a una sociedad más informada y crítica en un contexto tecnológico que ha cambiado el panorama informativo fuera y dentro de las redes sociales. Este debate ha puesto sobre la mesa la necesidad de reforzar la colaboración entre investigadores, periodistas y comunicadores, tres perfiles con capacidades diferentes pero muy complementarias para llegar a la sociedad, y ha concluido con una petición directa dirigida al ámbito científico, porque el reto no es únicamente conseguir que más personas conozcan la ciencia que hay detrás de la conservación de las aves. El desafío es lograr que ese conocimiento genere confianza, interés y capacidad de acción. En definitiva, se trata de cómo acercar el conocimiento sobre las aves en una era marcada por el exceso de información y los bulos. Ahora nos vamos a Doñana. La invernada de aves acuáticas ha experimentado en 2026 una notable recuperación en el estado natural de Doñana y las zonas aledañas de las marismas del Guadalquivir, hasta superar los 385.600 ejemplares, una cifra que, si bien supone el fin de años de mínimos históricos, aún está muy por debajo de la media. El equipo de poblaciones de aves del Grupo de Monitorización Ambiental en Doñana ha contabilizado un poco más de la cifra que hemos dicho, 385.000 aves de 88 especies durante la realización del Censo Internacional de Aves Acuáticas. Informaba pues la Estación Biológica de Doñana en una nota en el invierno pasado. Este censo se integra en otro censo más amplio, un censo internacional de aves acuáticas, y en este recuento destacar la metodología combinada, que incluye tanto conteos desde avioneta, recorridos en vehículos, censos en dormidero, lo que permite cubrir la totalidad del humedal y sus áreas circundantes con mayor precisión. Los datos registrados siguiendo una metodología, siguiendo esta metodología, se vienen tomando desde 2004, a diferencia del cómo se hacía antes, que era simplemente el censo aéreo. Datos a destacar. Pues, primero
estos datos han sido gracias a las lluvias que cayeron. Aunque son datos muy, muy por debajo de los máximos registrados en el 89, que era prácticamente el doble, o también por debajo de los censos de los últimos 22 años, pues también está por debajo en cuanto a la metodología actual. Pero no obstante, se puede decir que ha habido un repunte, o al menos se han visto muchas más especies en comparación a otros años en la que la lluvia prácticamente ni aparecía. Especies a destacar, pues el cuchara común, casi el doble con respecto al año anterior. El porrón europeo también mostró una reactivación en 10.600 individuos. Otra especie muy emblemática de Doñana, el lanzar común, experimentó un ligero incremento con respecto al año pasado en 1.000 ejemplares, pero se llegó a contabilizar sobre unos 3.700, pero muy lejos de los años 80, cuando se alcanzaban hasta 80.000 ejemplares. Otras especies a resaltar: la cigüeña negra, el morito común, con casi 15.000, la agrupado en grandes bandos, la espátula común también, la garcilla cangrejera, y claro, pero en este sentido, organizaciones ambientales han valorado positivamente todos estos datos, aunque insisten en la necesidad de mantener políticas de protección del agua y restauración de marismas para asegurar la tendencia positiva a largo plazo. Un ejemplo de todas estas especies que se pudieron escuchar el invierno pasado, un ejemplo puede ser este.

0: El cielo se llena de cientos de bandos en forma de V, que al sumarse al trompeteo emitido por otros cientos de grullas, forman un griterío ensordecedor.
1: Del invierno pasamos a la marisma actual, la que el aspecto característico es la de un humedal al término de esta época estival, una gran superficie de apariencia esteparia que cuenta con escasos puntos de agua. Según los datos facilitados por el Espacio Natural de Doñana, a partir de una imagen tratada del satélite Sentinel-2, la vegetación con mayor estrés hídrico afecta de forma directa, sobre todo, a matorrales y pastizales anuales que ya han completado su ciclo biológico. Por el contrario, los verdes más intensos están en los arrozales, en la marisma transformada, áreas que se encuentran en plena fase de producción. Entre las masas arboladas, compuestas fundamentalmente por pinares, destaca el área afectada por el incendio del pasado mes de mayo en la zona de las marismillas, en el sector sur del Parque Nacional, donde se aprecia el color pardo del arbolado quemado. Y entre las escasas zonas que aún conservan humedad, destacan la Laguna de Santa Olalla, el Caño del Guadiamar, la finca Beta La Palma y las Salinas de Bonanza, estas últimas también en el sector sur del Parque Natural. En este momento de la época estival, en estos enclaves, tan reducidos, se convierten en el refugio básico para miles de aves acuáticas que se concentran en el espacio protegido. Si llueve en los próximos meses, con la generosidad de los dos años anteriores, una nueva temporada lluviosa puede volver a inundar grandes extensiones de la marisma y así recuperar el esplendor de este patrimonio natural, aunque sea en un poco. Otra cuestión distinta, o muy distinta, es la recuperación ya más a largo plazo de Doñana, ya que depende también de otros elementos como la agricultura o el turismo. Y ahora nos vamos también a escuchar la Doñana Seca, también hay que señalar o hacer referencia también, que es el trabajo el que se recoge en el sonido de los parques nacionales, trabajo de Carlos de Ita con la voz del inconfundible Iñaki Gabilondo. También resaltaría las ilustraciones del Juan Varela, y es un trabajo que se hizo a principios de los años 2000 en formato de compás DIN. Tiene un pequeño estuche con el compás DIN, un pequeño librito, donde, y digo esto para diferenciarlo de un libro que Carlos de Ita sacó, se editó el año pasado, en 2025, también con este mismo título, el sonido de los parques nacionales, pero con la ampliación. En esta fecha habían los parques nacionales de la época y ya el año pasado pues hubo algunos y tienen más, en fin, en definitiva un trabajo muy interesante y vamos a escucharlo.
0: Bajo un calor insoportable y el azote de un viento desértico, la marisma reseca se vuelve polvorienta y adquiere una tonalidad rojiza. A estas horas y en estas fechas, lo único que se puede escuchar es el canto de los aláudidos. Terreras comunes y marismeñas, alguna cogujada. Y un grupo de abejarucos que

0: A la guarida literaria de hoy le pone voz Marcos Beltrán, alumno de segundo de la ESO del IES Almansilla, que nos lee un poema que ya leyó junto a la plantación del Olivo de la Paz en su instituto. Escribe mi nombre en mi pierna, mamá, de Zeina Azán. Autora marcada por la memoria del exilio, la identidad palestina y la experiencia de la diáspora árabe en Estados Unidos. En este poema construye una narración íntima y dolorosa sobre la guerra, el desarraigo y la necesidad de preservar la identidad frente a la violencia. La obra combina sensibilidad poética y denuncia humanitaria, dando voz a quienes viven el miedo, la pérdida y la esperanza en medio del conflicto palestino.
1: Escribe mi nombre en mi pierna, mamá. Uso el marcador permanente negro, con la tinta que no sangra si se moja, la que no se derrite si se expone al calor. Escribe mi nombre en mi pierna, mamá. Haz que las líneas sean gruesas y claras. Agrega tus toques especiales, para que pueda consolar al verme la letra de mi mamá cuando me vaya a dormir. Escribe mi nombre en mi pierna, mamá, y en las piernas de mis hermanas y hermanos. De esta manera seremos todos juntos, de esta manera seremos conocidos como tus hijos. Escribe mi nombre en mi pierna, mamá, y por favor escribe tu nombre y el nombre de papá en tus piernas también, para que nos recuerden como una familia. Escribe mi nombre en mi pierna, mamá, no agregues ningún número, como cuando nací o la dirección de nuestra casa. No quiero que el mundo me incluya como un número. Tengo un nombre y no soy un número. Escribe mi nombre en mi pierna, mamá, cuando la bomba golpee nuestra casa, cuando las paredes aplasten nuestros cráneos y huesos, nuestras piernas contarán nuestra historia como no teníamos dónde huir.

0: ser aplacada.
1: Pues terminamos con los vellos de punta, con la lectura de Beltrán, este niño de segundo de la ESO, que de esta manera nos ha leído este poema que en su instituto él mismo leyó cuando plantaron este invierno pasado el olivo de la paz en memoria y en homenaje al pueblo palestino. Bueno, pues esta sección nuestra de la guarida literaria, volvemos a recordaros que pueden participar todos nuestros oyentes haciéndonos llegar vuestras lecturas, que no deben de sobrepasar los 2 minutos, y nosotros pues las montaremos, Fran, que se le da bastante bien, montaremos esta guarida para ser oída al final de nuestro programa.
0: Animales.
1: Y así llegamos al final. Como siempre, agradecer a Fran Lora y hoy también a Manolo Ramírez que nos hayan acompañado. Sin él, ya sabéis que esta mesa no funcionaría, no sería nada. Y aquí en la mesa, en los micrófonos, Manuel Amaya, Carlos Rosa y Antonio Mérida. Os emplazamos hasta la próxima semana, que ya de forma regular seguramente estaremos de nuevo aquí con vosotros. Hasta entonces, queridos amigos, queridas amigas, que lo paséis muy bien y gracias por oír la radio.

Saludos, ¿qué tal? Buenas tardes, bienvenidas, bienvenidos a la Onda Local de Andalucía, tercera edición de Este a Oeste en este martes 8 de septiembre. Andalucía no se ha salvado de la debacle educativa de todo el país tras la publicación del informe PISA. Los alumnos andaluces están más de 10 puntos por debajo de la media nacional en matemáticas, comprensión lectora y ciencias. En esta comunidad los estudiantes han obtenido 441 puntos en comprensión lectora a 10 de la media nacional. Es la materia donde se adquiere mejor nota, quedando la séptima por la cola de la clasificación del país. Es más preocupante la puntuación de 442 puntos en matemáticas y la de 462 en ciencias. Todo en un día en el que también hemos conocido que han aumentado a 15 los fallecidos por el incendio de Los Gallardos, una cifra que se ha alcanzado al fallecer una mujer británica que se encontraba hospitalizada con graves quemaduras en el Hospital Universitario Virgen del Rocío de Sevilla. La víctima residía desde hace más de 20 años en España y, aunque era vecina de Canjallar, trabajaba como cuidadora de personas mayores en Bedar. El deceso ha tenido lugar esta misma madrugada y se une al resto de víctimas, 9 mujeres y 5 hombres, de las que 14 son extranjeras. Este es nuestro apunte de portada que ampliaremos a lo largo de este informativo. Antes repasamos más asuntos de la actualidad del día en titulares.

0: Andalucía inicia el curso con una ratio reducida en infantil y más de 30.000 alumnos menos en el sistema. La Junta lamenta que Ceuta no haya podido iniciar con normalidad el curso y agradece el apoyo mostrado en las manifestaciones de la pasada semana a la ciudad autónoma. Sindicatos coinciden en que el informe PISA de educación es una llamada de atención y piden más recursos humanos y materiales. La plataforma Málaga Habitable Verde y Sostenible Avesos denuncia que la situación habitacional en la ciudad es cada vez más complicada. Conocemos ahora el estado actual de nuestras carreteras. Alejandro Martín, desde la DGT, buenas tardes.
1: Muy buenas tardes, ¿qué tal? Hasta ahora mucha precaución, van a encontrar dificultades en Sevilla, en la ronda SE30, a su paso por Puente Centenario de los Bermejales, todo ello en dirección a la autovía A49. Se complica también el tráfico en Málaga, en la autovía 7, en San Pedro de Alcántara, en ambos sentidos de la circulación, y también el entorno de Marbella, pero ya en dirección Málaga capital. Al margen ya de todas estas incidencias, en el resto de carreteras de la comunidad, por el momento se circula con tráfico fluido y cómodo.
0: Gracias, Alejandro. Conocemos también las previsiones del tiempo con Isabel Escribano desde la Agencia Estatal de Meteorología. Buenas tardes.
2: Buenas tardes. Mañana en Andalucía el día comenzará con cielos poco nubosos, pero con aumento de nubosidad de cara a la tarde debido al paso de un frente que podría dejar en el tercio oriental chubascos y tormentas. Además, espera un descenso de las temperaturas que podría ser notable en el caso de las máximas, que alcanzarán 28 grados en Cádiz, 31 en Jaén, 32 grados en Almería, Granada y Huelva, 34 en Sevilla y 35 en Córdoba y Málaga. Las nocturnas oscilarán entre los 19 grados de Córdoba y Granada y los 23 de Almería y Málaga. En cuanto al viento, soplará de oeste moderado a fuerte en el litoral mediterráneo y de flujo a moderado en el resto, girando al final del día a componente este en el extremo oriental. Es una información de AM.
0: Gracias, Isabel. Breve pausa y enseguida continuamos con la actualidad del día.

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0: en las etapas educativas, desde infantil hasta bachillerato. Frente a esta evolución, la Junta asegura que ha incrementado la plantilla docente. Además, la consejera señala como una de las principales medidas la bajada de la ratio a 22 alumnos en infantil de 3 años. Otro de los ejes es la gratuidad del primer ciclo de educación infantil.
1: La Junta ofrece la gratuidad de la educación para el 95% de los más de 92.000 niños y niñas matriculados, es decir, todos los alumnos de los tramos de 1 y 2 años y aproximadamente un 30% del tramo de 0 años, donde alcanzaremos la gratuidad completa el próximo curso 27-28. Será 3 cursos antes de lo establecido en el acuerdo con el sector de los centros de educación infantil en 2024.
0: La atención a la diversidad es también una de las prioridades. La Junta prevé contar con cerca de 15.000 profesionales especializados, además de incorporar 787 maestros de refuerzo para atender al alumnado con necesidades educativas especiales.
1: Nosotros les dimos a los centros, en el ámbito de su autonomía, la posibilidad de elegir qué tipo de profesorado, de maestro, necesitaban para atender a la diversidad de su alumnado. A petición de esos centros se van a incorporar 664 maestros especialistas en pedagogía terapéutica. Vamos a tener 6.734 en el sistema, que es un 45% de incremento desde 2018, y 79 de audición y lenguaje.
0: La vuelta a las aulas incluye también un paquete de medidas de apoyo a las familias que alcanza los 1.000 millones de euros. Entre ellas se encuentra la gratuidad en los libros de texto, el transporte escolar gratuito y las bonificaciones de comedor, aula matinal y actividades extraescolares. En formación profesional, la Junta ha ofertado casi 200.000 plazas públicas, lo que son, dice Carmen Castillo, 78.000 más que en 2018. Al margen del inicio del curso, la vicepresidenta tercera de la Junta y consejera de Economía, Hacienda y Fondos Europeos, Carolina España, ha lamentado que Ceuta no haya podido iniciar con normalidad el curso escolar y agradece el apoyo mostrado por miles de andaluces a la ciudad autónoma.
2: Lamentar que en Ceuta el inicio del curso está siendo muy distinto. La dejadez del Gobierno de España con la ciudad autónoma se está evidenciando también hoy a las puertas de los colegios de Ceuta. Y aprovecho para agradecer a las decenas de miles de andaluces que la semana pasada, pues en la calle, mostraron su apoyo a Ceuta. También, ¿por qué no?, agradecérselo a aquellos alcaldes socialistas que decidieron estar con sus vecinos por encima de las presiones que tuvieron.
0: España también ha vuelto a cargar contra el nuevo modelo de financiación autonómica que considera perjudicial para Andalucía. La consejera reclama al Gobierno central que paralice la reforma y denuncia que Andalucía seguiría recibiendo una financiación por debajo de la media.
2: Le hemos pedido que paralice esta reforma porque es injusta, porque rompe por completo el principio de igualdad entre los españoles, es insolidaria, es un pago político, es una cesión más al independentismo y al final, pues no tenemos los andaluces, la mayoría de los españoles no tenemos por qué seguir tragando. Por lo tanto, en el Congreso de los Diputados, nosotros lo que esperamos es que se rechace esta reforma.
0: Por cierto, el Consejo de Gobierno también ha aprobado la declaración de situación excepcional para los municipios de la provincia de Granada afectados por la serie sísmica iniciada el 14 de agosto. Es una medida que habilita una línea de cooperación económica extraordinaria de 7 millones de euros para financiar la reparación de infraestructuras. Junto a ello, el presidente de la Junta, Juan Manuel Moreno, visitará mañana Granada y allí va a anunciar un paquete de medidas más amplio en el que el Gobierno andaluz viene trabajando desde hace algunas semanas con las diferentes consejerías. Hablamos de educación y lo hacemos poniendo el foco en las estadísticas publicadas este martes en el informe PISA 2025. Los resultados sitúan a Andalucía por debajo de la media nacional en matemáticas, comprensión lectora y ciencias. En el caso de matemáticas, el alumnado andaluz se sitúa a los cuartos por la cola, tan solo por delante de los de la Comunidad Valenciana, Ceuta y Melilla. En el caso de la lectura, su posición es la séptima por la cola, por delante de Baleares, Navarra, Comunidad Valenciana, País Vasco Vasco y Ceuta y Melilla. Por último, en ciencias, los alumnos y alumnas andaluzas logran una puntuación de 462, lo que los sitúa en la posición quinta por la cola. La consejera de Educación, María del Carmen Castillo, reconoce en una entrevista en la Radio Televisión Pública que los resultados no son buenos y señala que

0: La tendencia a la baja ya se observaba desde 2022. No obstante, defiende que existen otros indicadores que permiten ser optimistas, como la mejora de las tasas de titulación y abandono escolar o los resultados de acceso a la universidad y de la formación profesional. Por su parte, la secretaria general de la Federación de Enseñanza de Comisiones Obreras de Andalucía, Marina Vega, explica que los resultados de este informe vuelven a poner sobre la mesa una realidad, dice, ampliamente denunciada por el sindicato. Andalucía pierde posición y se aleja de los niveles educativos de otras comunidades.
1: Andalucía está perdiendo posiciones y se está alejando de los niveles educativos de otros territorios. Nuestro alumnado obtiene 442 puntos en matemáticas, 441 en lectura y 462 en ciencia, más de 10 puntos por debajo de la media española en tres competencias. Pero estos datos no se pueden analizar al margen de las condiciones en las que funciona nuestro sistema educativo. Tenemos ratios demasiado elevadas, tenemos falta de recursos y profesionales para atender a la diversidad, sobrecarga del profesorado.
0: Desde CESIF aseguran que los datos del informe PISA deben servir como llamada de atención sobre la necesidad de reforzar la educación pública andaluza y mejorar las condiciones en las que se enseña y se aprende en los centros. La presidenta de CESIF Educación Andalucía es Elena García.
2: Estos datos nos deben de servir para analizar qué está ocurriendo en el sistema educativo y qué recursos reales tienen los centros para atender al alumnado. De hecho, es que las dificultades no aparecen de repente a los 15 años. Cuando un alumno llega a esa edad con estas carencias importantes, hay que preguntarse si han sido detectadas a tiempo, si ha contado con los refuerzos suficientes, si las ratios de los grupos en los que ha estado inmerso eran adecuadas y permitían una atención individualizada.
0: Y en materia de vivienda, la Junta pide al Gobierno central concreción sobre el portal Casa 47, Nicole Vargas.
3: La consejera de Vivienda, Juventud y Ordenación del Territorio, Rocío Díaz, ha lamentado este martes que la nueva herramienta presentada por el Ejecutivo de Pedro Sánchez para facilitar vivienda asequible cuente con 645 viviendas, de las cuales, dice, ni una sola esté en Andalucía. La consejera reclama, por tanto, al Gobierno que concrete cuándo va a llegar Casa 47 a la comunidad, con cuántas viviendas y en qué municipios.
4: Desde Andalucía siempre damos la bienvenida a cualquier iniciativa que ayude a las familias a acceder a una vivienda asequible. Pero tenemos que ir a los datos. De las 645 viviendas que Casa 47 tiene actualmente en convocatoria, ¿cuántas están en Andalucía? Cero, ni una sola vivienda. Por eso pedimos al Gobierno de España que concrete cuándo va a llegar Casa 47 a Andalucía, con cuántas viviendas y en qué municipio.
3: En este punto ha advertido de que los anuncios y los portales de Internet están bien, pero las familias necesitan viviendas disponibles. En este sentido, Rocío Díaz asegura que desde Andalucía la Junta está movilizando suelo para aumentar la oferta.
4: Y hay una cuestión de fondo. No podemos confundir la herramienta con la solución. Un nuevo portal puede ayudar a encontrar vivienda, pero no construye las viviendas que necesitamos. El verdadero problema es que faltan viviendas. Por eso en Andalucía estamos movilizando suelo, impulsando vivienda protegida y trabajando con los ayuntamientos y con el sector privado para aumentar la oferta. Porque los anuncios y los portales están bien, pero lo que necesitan las familias realmente son viviendas asequibles y disponibles.
0: Gracias, Nicole. Y también sobre vivienda, la plataforma Málaga Habitable, Verde y Sostenible, Avesos, denuncia que la situación habitacional en la ciudad es cada vez más complicada. El integrante del grupo motor de la plataforma, Miguel Jiménez, relata en la Onda Local de Andalucía cómo en los últimos años se han disparado los precios tanto de compra como de alquiler, incluso en barrios obreros. Además de la cuestión económica, denuncia que cada vez hay menos oferta de vivienda en arrendamiento. En este sentido, resalta los datos del Banco de España y hace una comparativa con la ciudad de Barcelona, donde el 30% de los edificios se destinan a alquiler, mientras en Málaga ese porcentaje apenas alcanza el 10%.
5: Para las personas que viven de alquiler, de una manera digna, absolutamente no. Y desde luego, para las personas que buscan piso y aún no están de alquiler, pues igualmente es una de las provincias de todo el país donde hay una situación más complicada. Por ejemplo, datos del Banco de España de hace 4 años indican que en una provincia como Barcelona, más del 30% de los edificios construidos se destinan a alquiler, mientras que en Málaga este dato llega al 10%.
0: El integrante de Málaga Besos hace una radiografía del acceso a la vivienda en la ciudad malacitana, donde dice el 60% de las casas que se compran se hacen con dinero al contado. Un privilegio que, según recuerda, solo tienen unos pocos y que en su mayoría son extranjeros que utilizan la vivienda como inversión o especulación. Esta realidad es la que denuncia Miguel Jiménez, expulsa a los jóvenes de las ciudades por no poder acceder a este derecho recogido en la Constitución.
5: El 60% de los pisos de ese año se pagaron al contado. ¿Qué significa al contado? Pues que nadie de mi barrio se compró ese 60%. Y que suelen ser una gran parte residentes extranjeros, que están cuantificados en torno al 30%, rubitos de Europa, que esos son los invasores que nos están invadiendo y echando a nuestros hijos de la ciudad, para buscar una tercera, cuarta o fondos de inversión para especular con ellas. Y luego sí, el otro 30%, pues también hay gente que aquí tiene capital en España, ¿no?
0: Más asuntos. Adelante, Andalucía registra su propuesta de ley para eliminar las ayudas por vivienda a altos cargos de la Junta. El grupo parlamentario la ha registrado hoy para suprimir la indemnización por vivienda y alojamiento a altos cargos de la Administración autonómica. Para ello, desde Adelante proponen una modificación de la ley del 8 de abril de incompatibilidades y retribuciones del personal alto cargo de la Administración de la Junta, según figura en el texto de la propia iniciativa, que este martes ha presentado en una atención a medio en el Parlamento, el portavoz del grupo, José Ignacio García, junto a diputados de la formación. Según explican, se destinan alrededor de 1,5 millones de euros de presupuesto anual a estas indemnizaciones, una elevada cifra que, dicen, sin embargo, no considera el incremento del número de altos cargos que ha tenido lugar con el nuevo gobierno. José Ignacio García.
6: Resulta que los altos cargos del Partido Popular y Vox, además de un salario de hasta 90.000 euros al año, además de dietas de alojamiento, manutención y demás, además de eso, tienen una ayuda al alquiler de hasta 2.000 euros al mes para pagarse una casa gratis, además del salario y además de las dietas. Esto nos parece una auténtica barbaridad y hoy hemos presentado una ley para eliminar esta ayuda al alquiler, esta casa gratis para los altos cargos de la Junta de Andalucía.
0: Y mientras tanto, por Andalucía planta cara al acoso escolar con una ley para proteger a los niños y niñas. La formación ha registrado en el Parlamento su ley de protección contra el acoso escolar y el ciberacoso, elaborada junto a colectivos educativos, sindicatos y profesionales de la comunidad educativa. El parlamentario del grupo, Ernesto Alba, ha agradecido expresamente el trabajo de los que han participado en la elaboración de esta norma y ha reivindicado que la propuesta nace precisamente de la experiencia y las demandas de quienes trabajan día a día en los colegios.
7: Esta ley, además, contempla algo que agrava la situación de acoso escolar, que es el ciberacoso. Es decir, cuando el acoso y esa violencia no queda exclusivamente cuando termina el horario escolar, sino que se ejerce 24 horas, además, a través de redes sociales, canales de comunicación digital. Queremos que se convierta en ley, en un sistema integral.
0: 7:20 de la tarde, hacemos una breve pausa y enseguida continuamos.
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1: Seguimos con la actualidad del día. El PSOE andaluz afea a Juan Manuel Moreno sus palabras sobre menores migrantes en Ceuta. El secretario adjunto de organización del partido, Alejandro Moyano, ha criticado este martes las declaraciones insensibles, dice, inhumanas y que rayan la inconstitucionalidad que, en su opinión, pronunció este pasado lunes el presidente de la Junta en relación a los menores migrantes llegados a Ceuta, y las ha atribuido a un interés partidista por parte del también líder del Partido Popular andaluz.
2: La actitud del presidente de la Junta de Andalucía deja mucho que desear. Ayer tuvo unas declaraciones que son insensibles, inhumanas y que además rayan la inconstitucionalidad. El presidente de la Junta de Andalucía ayer dijo que los menores migrantes no podían pisar la península.
1: Por su parte, el secretario general del PP andaluz, Antonio Repullo, ha reclamado al Gobierno central verdad, seguridad y un calendario y medios para recuperar la normalidad cuanto antes en la ciudad autónoma.
3: Miren, Ceuta necesita conocer la verdad, tener seguridad, un calendario y medio para recuperar la normalidad. Nuestro partido, el Partido Popular de Andalucía, el Gobierno de Juanma Moreno y los andaluces siempre estarán con Ceuta, con la verdad y con el rigor. Y nadie va a callarnos ni va a distraernos de la realidad que vive Ceuta, porque entre otras cosas nos lo están pidiendo los propios ceutíes.
1: Y la Universidad de Granada retrasa el 22 de septiembre el inicio del curso en Ceuta y refuerza la seguridad. Así lo ha anunciado el rector Pedro Mercado, asegurando que el objetivo es hacer de este campus un espacio seguro mientras se mantenga la situación excepcional que atraviesa en estos momentos Ceuta.
4: El objetivo es hacer del campus de la Universidad de Granada en Ceuta un espacio seguro, al menos en donde la actividad académica y la actividad cotidiana pueda realizarse con, podemos decir una palabra que quizás allí en aquel contexto es difícil, que es la normalidad.
1: La UGR cuenta en Ceuta con una comunidad universitaria de 1.755 personas, aproximadamente 900 estudiantes, más de la mitad proceden de la península y de fuera de ella, y deben desplazarse a Ceuta para desarrollar presencialmente su actividad universitaria. 7:24 de la tarde, repasamos enseguida la actualidad local y provincial.
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1: Abrimos la crónica local en Córdoba. El segundo encuentro andaluz sobre violencia de género se celebrará en Lucena. Bárbara Barrios, Onda Mencía.
2: Buenas tardes. Lucena acogerá los próximos 1 y 2 de octubre la segunda edición del Encuentro Andaluz sobre Violencia de Género, organizado por el Consejo Andaluz de Colegios de Abogados y con la colaboración del Colegio de Abogados de Lucena. Bajo el lema Abogacía y Víctima, primera línea de defensa, el encuentro pretende ofrecer a los letrados andaluces un espacio de formación, actualización y debate sobre los principales retos jurídicos relacionados con la protección de las víctimas. El programa incluirá 6 mesas redondas con una perspectiva práctica en la que participarán profesionales vinculados a este ámbito. Figuran asuntos como la asistencia a las víctimas, los aspectos penales y civiles de la violencia de género, la ejecución penitenciaria, los delitos sexuales y la violencia vicaria. La asistencia estará abierta a colegiados de toda Andalucía y podrá realizarse tanto de manera presencial en el Teatro Palacio Erisana de Lucena como online. Además, el 30 de septiembre se celebrará una reunión de la Subcomisión de Violencia sobre la Mujer del Consejo General de la Abogacía, centrada en las novedades y retos en esta materia. Andalucía, como saben, ha registrado en lo que va de año 10 víctimas mortales a manos de sus parejas o exparejas, lo que sitúa a la comunidad entre las más afectadas por la violencia de género en el conjunto nacional. Esto es todo desde Córdoba.
1: Gracias. Y en Cádiz, el Gobierno destina más de 10 millones de euros a 36 municipios para financiar la mano de obra de la reconstrucción de infraestructuras dañadas por las borrascas. Manuel Guzmán, Radio Chipiona.
3: Así es, el BOE ha publicado un Real Decreto del Ministerio de Trabajo y Economía Social que regula las ayudas para impulsar la contratación de personas desempleadas en municipios afectados por los temporales. La provincia de Cádiz va a recibir 10.673.830 euros por este concepto. A esta cuantía garantizada, los 36 ayuntamientos beneficiarios se pueden añadir otros 2.134.768 euros por cuantía adicional, por lo que la cantidad final podría llegar a los 12.808.598 euros. Estas subvenciones permitirán contribuir a la reconstrucción y recuperación de las zonas dañadas mediante la ejecución de obras y servicios de interés general y social. Esta medida ayudará la normalización del desarrollo de la actividad socioeconómica en los municipios afectados, a la vez que incide en la ocupación de las personas desempleadas que sean contratadas para la ejecución de tales obras y servicios. Las ayudas cubrirán los costes salariales y las cotizaciones sociales de las contrataciones. Es todo desde la provincia de Cádiz.

Preguntar, escuchar, comprobar y después contar. Este 8 de septiembre se celebra el Día Internacional del Periodista, una fecha dedicada a una profesión que lleva siglos intentando hacer algo que parece sencillo, pero no siempre lo es: explicar qué está pasando. La elección del día tiene detrás una historia mucho más seria. El 8 de septiembre de 1943 murió Julius Fučík, periodista y escritor checoslovaco que había sido detenido por la Gestapo durante la ocupación nazi y posteriormente ejecutado en Berlín. Su figura terminó convirtiéndose en un símbolo de los periodistas perseguidos por ejercer su profesión. Y así nos despedimos. La información, ya saben, vuelve mañana a las 8:30 de la mañana con la primera edición de Este a Oeste. Mientras tanto, pueden seguir informados e informadas en su emisora municipal o comunitaria, en nuestra página web y en los perfiles de las redes sociales.

0: Conectadas a Andalucía, este espacio donde hablamos de personas que transforman las realidades de lo cotidiano. Y hoy, al igual que en el programa anterior, vamos a continuar con este tema que tanto nos interesaba de la seguridad vial, del transporte, de conducir, de quienes llevan temas que realmente están impactando en la sociedad, en esas instituciones, organizaciones y fundaciones. Así que en este segundo podcast sobre seguridad vial, vamos a continuar hablando con Elena Sam. Bienvenida, Elena.
1: Hola.
0: Bueno, Elena, eres responsable de iniciativas sociales de Office Auto. Ya has estado en nuestro podcast la semana pasada. Cuentas con más de 18 años de experiencia en el sector asegurador y coordinas un programa que impulsa proyectos centrados en la seguridad vial y en el apoyo a las víctimas de accidentes. Pocas personas, creo, quizá me equivoco, conocen Office Auto. O quizá muchas, eso, si tienes un golpe, si tienes que conocer a las aseguradoras, todos manejamos aseguradoras y realmente no conocemos tanto el entramado que hay detrás. Así que hoy vamos a hablar un poco, no solo de ese entramado, sino de también de ese trabajo de sensibilización, concienciación y protección de los conductores con esa convocatoria que tenéis anualmente de iniciativas sociales, que son iniciativas que yo creo que son poco conocidas por el público general y que hay que sacarlas un poco del cajón para hablar de ellas, para hablar de qué se hace y a quién están ayudando socialmente hablando. Así que bienvenida. Y para quienes nos escuchan y nunca han oído hablar de esta iniciativa, ¿qué es exactamente la convocatoria de iniciativas sociales de Office Auto y por qué nace?
1: Las iniciativas sociales de Office Auto, las IS Office Auto, como las llamamos, nacen del compromiso del sector asegurador para devolver a la sociedad esa... Me he hecho bola. No sé si podemos repetir.
0: ¿Sí? No te preocupes. Entonces te voy a preguntar, para quienes nos escuchan y nunca han oído hablar de esta iniciativa social, ¿qué es exactamente la convocatoria de iniciativas sociales de Office Auto y por qué nace?
1: Las iniciativas sociales de Office Auto, las IS Office Auto, como les llamamos, es nuestro programa de financiación a fondo perdido que nace de los excedentes que tiene el Office Auto, ya que es una asociación sin ánimo de grupo, de lucro, y nace con la finalidad de trabajar en temas de prevención, de lucha contra el fraude y de devolver a la sociedad ese compromiso que tenemos como sector asegurador.
0: Porque creo que si se reducen los accidentes, ganamos todos y todas. Así que ahí hay un trabajo bastante amplio dentro del mundo social. ¿Qué tipo de proyectos estáis buscando ahora mismo? Porque yo sé que hay una convocatoria que sobrevuela, ¿no? He visto publicidades en Instagram, estáis dando a conocer esta convocatoria, está cada vez más conocida, cada año más conocida por entidades que hacen este tipo de proyectos. ¿Hay algún perfil de entidad? ¿Hay alguna iniciativa que encaje especialmente? ¿Qué estáis buscando?
1: Principalmente financiamos proyectos que estén relacionados con la seguridad vial. Ese es el enfoque principal. Además, tienen que ser proyectos sin ánimo de lucro. Y pueden venir de organizaciones o entidades o fundaciones que también sean sin ánimo de lucro, pero también pueden participar empresas privadas siempre y cuando quede asegurado que ese proyecto no va a tener ningún beneficio económico ni durante el proyecto ni al finalizar el proyecto.
0: Claro, son a fondo perdido para tener impacto social, ¿no? En pro de esa sensibilización de educación vial y dentro de estos pilares imagino que recibís, bueno, muchos tipos diferentes de propuestas. ¿Qué tipo de proyectos habéis recibido como candidaturas anteriores y qué han hecho, bueno, que os hayan destacado? Háblanos un poco de qué proyectos, ¿no? Office Auto ha puesto el ojo y lo ha apoyado y realmente hay una buena cantidad de financiación porque no estamos hablando de un pellizquito, ¿no? A ver, ¿de cuánto dinero estamos hablando para estos proyectos de sensibilización, concienciación de educación vial?
1: Anualmente tenemos una dotación de 300.000 euros.
0: No está mal.
1: Con esos 300.000 euros se suelen financiar entre 6 u 8 proyectos al año. Todos estos proyectos tienen que estar relacionados ya sea a la difusión del seguro obligatorio, a la mejora de la seguridad vial. También pueden estar enfocados en la protección de las víctimas de accidentes de circulación, identificación y eliminación del fraude y de la circulación sin seguro, y cualquier tipo de estudio, trabajos de información o acciones formativas relacionadas con cualquiera de estos ámbitos que te he contado.
0: ¿Y desde que pusisteis en marcha esta convocatoria, cuántos proyectos ya habéis podido financiar? ¿Y tú qué balance sacas de todo esto? Porque estoy segura que te vienen muchos proyectos a la cabeza, mucha gente beneficiaria y cosas bonitas que han sucedido dando a conocer esta realidad de la seguridad vial.
1: Hemos financiado desde el 2020 hasta este año 2026 40 proyectos con más de 1.300.000 euros aproximadamente, y beneficiarios tanto directos, que suelen ser las propias víctimas de accidentes de tráfico, y también indirectos, ya sea en campañas de difusión, por ejemplo, suman aproximadamente unas 35.000 beneficiarios.
0: Bueno, un buen amount, me sale en inglés, fíjate. Una buena cantidad de proyectos, una buena cantidad de inversión económica y 35.000 beneficiarios, o sea, va por miles. ¿Qué impacto por proyecto habéis destacado más? ¿Con qué te quedarías, ¿no? de todo esto? Es decir, mira, de este proyecto lo que se consiguió, como para que la gente que no está tan familiarizada con convocatorias sociales diga, ah, vale, esto es lo que hacen.
1: Es muy difícil escoger solo un proyecto. Creo que todos los proyectos tienen un trabajo detrás increíble. Pero sí me gustaría destacar aquellos proyectos de asociaciones que trabajan directamente con víctimas, que si no fuera por estos proyectos y por el apoyo que damos, hay personas que no podrían ser atendidas o no podrían tener una rehabilitación en condiciones.
0: Así que también trabajáis con víctimas de forma directa.
1: Eso es. Este tipo de proyecto, además, suelen ser muy caros y por ese mismo motivo no se puede, digamos, los beneficiarios en esos proyectos son menores. Hay proyectos que tienen como beneficiarios miles de personas, como puede ser una campaña digital, que nos encanta también, pero este tipo de proyectos que van directamente a las víctimas, a lo mejor los beneficiarios son 12 beneficiarios y ves directamente que esa inversión va directa a esa persona, a su rehabilitación, a su bienestar y en muchos casos a que puedan volver a conducir.
0: Y más allá de la financiación, ¿qué supone para las entidades ser seleccionadas por FESAUTO? ¿Con qué te has encontrado?
1: Supone ser parte de una red de profesionales y compañeros donde pueden crear una sinergia. Profesionales que están especializados en la seguridad vial y otros que no. Eso también es algo muy bonito de ver. Entidades que en principio su actividad habitual no tiene nada que ver con la educación vial, pero nos conocen, se plantean hacer un proyecto, encaja y hacen algo totalmente diferente a lo que están habituados en su trabajo y que conocen otros profesionales. Entonces, ese intercambio de conocimientos y esa sinergia que se forma es de lo que más nos aporta valor en nuestras iniciativas sociales.
0: Así que el tema de la sinergia es una cosa fundamental de esta convocatoria. ¿Hay alguna historia que te haya emocionado dentro de...? Ya me voy a la propia convocatoria. En esa selección, cuando vais a decir, mira, nos hemos alegrado de esto, de haber seleccionado este tipo de convocatorias.
1: Mira, te cuento que los resultados de la convocatoria los solemos dar en diciembre, enero. Entonces, muchas veces cae el mismo día de Reyes, cuando recibes el correo, ¿no?, de si has sido seleccionado o no. Todos los proyectos son especiales. Por supuesto, hay unos que destacan más que otros, ¿no? Los seleccionados al final y al cabo. Y para mí es muy duro muchas veces, porque además llevo también el tema de la comunicación, entonces soy yo la que desde el principio ve la presentación del proyecto, la segunda entrevista, la tercera entrevista, y pongo mucho, mucho en valor aquellos proyectos que se quedan a la puerta, que ha sucedido, que se presentan el año siguiente y que son seleccionados.
0: Nada, en la vida hay que insistir, ¿no?
1: Eso es.
0: Hay que insistir, hay que darle la vuelta, hay que ver qué impacto se necesita y cómo se puede trabajar por la seguridad vial. ¿Qué necesidades sociales habéis detectado con más frecuencia entre los proyectos que se presentan? ¿Hay alguna cosa que hayas detectado?
1: Los que solemos recibir más es del ámbito de la protección de las víctimas de accidentes de tráfico. Parece que lo que se hace actualmente no es suficiente y hay muchas entidades en las que necesitan realmente financiación para que estas personas puedan continuar con una rehabilitación. También en los últimos años hemos recibido muchos proyectos relacionados con las redes sociales. Hay un público, que es el público más joven, que es más complicado entrar con este tipo de temas. Entonces hay que ser muy, muy creativos con redes sociales, podcasts y todos aquellos canales digitales que están ellos más habituados y que sí que lo ven, ¿no? Entonces este tipo de proyectos también gusta mucho. Hay mucho trabajo detrás en estas campañas. Nos encanta ver cómo se van desarrollando los proyectos. Ahora tenemos uno de la asociación Lo que nos mueve, que está haciendo unos podcasts maravillosos con policía local, abogados y personas pues, de distintos ámbitos que pueden aportar su visión sobre la seguridad vial. Y son podcasts específicos para jóvenes. Entonces tenemos muchos, muchos proyectos para jóvenes y también para personas mayores.
0: También.
1: Sí.
0: ¿Han cambiado las prioridades en el paso de los años o cada año quizá decidís, ¿no? ¿Vais afinando? ¿Cómo ha cambiado esta convocatoria desde que empezasteis? ¿O realmente estáis buscando lo mismo y habéis continuado?
1: No, cada año no cambiamos porque los requisitos y los ámbitos siguen siendo los mismos. Lo que sí buscamos son proyectos distintos a los que ya se han presentado. En nuestra página web, ofesauto.es, hay un apartado de iniciativas sociales y dentro de él el apartado de proyectos. Entonces, si alguna entidad está interesada en la financiación, sí que les recomendaría buscar de esos 40 proyectos, más o menos lo que se ha presentado, y si tienen una idea que va un poco más allá, pues seguramente que nos va a llamar mucho más la atención.
0: ¿Y las entidades repiten?
1: Sí, repiten y nos gusta y nos encanta que repitan. Dentro de nuestra convocatoria, que por cierto está abierta hasta el 5 de septiembre, se pueden presentar hasta 5 proyectos. Y entonces yo siempre insisto, sé lo difícil que es diseñar un proyecto, sé que lleva muchas horas, pero nuestros criterios y requisitos son bastante, no quiero decir fáciles, pero son bastante llevaderos, son muy llevaderos. Y creo que si presentas 5 proyectos, que es el máximo, puede haber muchas más posibilidades que uno de ellos pues nos pueda gustar más.
0: ¿Por qué dices que es como relativamente sencillo? Cuéntanos un poco ese proceso. A lo mejor como tú lo vives como técnico, ¿no? Como persona técnica del tema, dices, mira, comparado con lo que hay en otras organizaciones, ¿qué pasa? ¿El formulario es sencillo?
1: Comparado a las financiaciones a nivel europeo, es muy simple. Sé, vale. Además, por los mismos compañeros de otros proyectos que hemos financiado, que hay financiaciones con unos requisitos increíblemente complicados y que llevan mucho tiempo. Nosotros son requisitos, entre comillas, muy básicos. Es ser una entidad sin ánimo de lucro o si es una entidad privada que el proyecto no tenga ánimo de lucro. Al menos tener un año de antigüedad en la constitución de la entidad. Pues tener la parte económica revisada, ¿sabes? Pedimos unos certificados de que todo está al día con Hacienda y poco más te puedo decir. Es decir, en las bases también los criterios de la financiación, es el título del proyecto, una pequeña introducción de la entidad, cómo va a ser la ejecución, las actividades y cómo se van a medir esos resultados.
0: Y a una entidad, por ejemplo, una entidad pequeñita que tiene pocos recursos, ¿qué le dirías que, a la hora de presentarse?
1: Que se anime a presentarse, que tenemos además una opción poco frecuente, creo, por lo que también me van contando las entidades, y es que dentro de nuestro programa de financiación, además de entregar el documento en PDF a través de un formulario, que eso es lo más simple, damos la oportunidad a las entidades con una entrevista por videollamada de 20 minutos que nos expliquen cuál es el proyecto, más allá de verlo en un papel. Entonces, esto es algo que para las entidades pequeñas puede aportar muchísimo, porque es cuando pueden defender el proyecto, vamos, con el corazón y con todo, porque son esos 20 minutos de oro en los que vamos a ver, nos vais a presentar, nos lo vais a explicar, y en ese momento no vamos a pensar si es una entidad pequeña o grande. Vamos a ver las ganas, por supuesto, un poco de experiencia en lo que hacéis, que el proyecto sea viable, que se pueda ejecutar, y es una ventana que no se puede desaprovechar.
0: Bueno, para terminar, si una organización social nos está escuchando ahora mismo y cree que, bueno, que puede encajar, ¿no?, su tipo de trabajo, las campañas que hacen o el trabajo que hacen, como tú has dicho, entidades que hacen rehabilitación con personas o que trabajan con víctimas de accidentes, bueno, ¿qué le dirías para animar y dar el paso y presentar la candidatura? ¿Cómo les animarías?
1: A los que ya trabajan en este ámbito lo tienen casi casi hecho. Es decir, es presentar un proyecto, eso sí, que sea un proyecto nuevo, no puede ser un proyecto que ya se esté realizando en la entidad, pero ya la base la tienen. Y además animo a los que no tienen como actividad habitual el tema de la seguridad vial, porque pueden aportar muchísimas cosas distintas que las que sí. Por ejemplo, el año pasado se presentó un proyecto también en una zona rural, pero más cerca a Madrid, y era una asociación que hacía juegos de escape room y nos encantó. Lamentablemente se quedó muy, muy, muy cerquita, pero yo espero que si me estén escuchando que se vuelvan a presentar.
0: Que vuelvan. ¿Sabes? ¿Qué te llamó la atención de la entidad? Era una entidad que hacía escape room.
1: Era una entidad de jóvenes, una asociación de jóvenes. Y dentro de sus actividades, ellos mismos hacían el escape room. O sea, con sus materiales y sus cositas y tal. Entonces presentaron un proyecto, no os puedo dar detalles por si alguien los copia.
0: Claro, claro, ¿no? Podemos pero contar, es una idea. Pero si hay entidades que quieren volver a eso presentar, es. Si tienen su super ideón, no vamos aquí a destripar.
1: Eso es. Pero nos encantó ver que una asociación de jóvenes,
0: sí,
1: que en principio no tiene nada que ver con la seguridad vial, haya dicho, mira, nosotros hacemos esto, vamos a encajarlo aquí, adaptarlo, adaptar las ideas, fíjate, ser creativos. Es el momento, porque sé que muchas entidades tienen que ejecutar los proyectos muy, muy estructurados a la actividad de su trabajo, ¿no? De la entidad, y nuestras iniciativas dan cabida a absolutamente cualquier tipo de proyecto, siempre y cuando esté relacionado a la seguridad vial.
0: Madre mía, qué interesante, porque además, bueno, que es como abrir un poco el abanico del impacto social, donde muchas veces las asociaciones, las fundaciones trabajan un poco, bueno, desde el mismo enfoque, ¿no? El enfoque del colectivo vulnerable, parece que el colectivo vulnerable siempre es un poco el mismo, que son muchos elementos que se repiten y es verdad que es un gran desconocido trabajar por la prevención a todos los niveles, a este nivel de educación vial, trabajar por la prevención también es relativamente algo nuevo y algo desconocido por muchas entidades sociales. Así que también estáis acercando dos mundos, del mundo social a, bueno, al mundo de la conducción y de la seguridad vial. Este programa no es musical, pero siempre me gusta terminar con una canción. Todavía nos queda un poquito de tiempo, pero nos has traído, como en cada programa la invitada nos trae este regalo musical, Some Air de Gloria Tells. Así que vamos a escuchar un poquito de esta música y ahora me cuentas por qué nos traes este regalo.

0: Pues aquí estamos en los últimos minutos de programa, pero antes de irnos no se nos puede olvidar el pequeño clip de datos útiles, porque llevamos hablando de una convocatoria muy interesante, casi media hora, y ya es hora de que nos cuentes, Elena, bueno, cómo puede la gente encontrar la información, hasta cuándo está abierta vuestra convocatoria, un poco esos datos prácticos para que la gente lo tenga fácil de encontrar.
1: La convocatoria está abierta hasta el 5 de septiembre. Incluido el 5 de septiembre como último día para presentar los proyectos. Nos podéis encontrar, estamos en LinkedIn, Office Auto, tal cual, Office Auto, de oficina española, Office Auto. Nos podéis encontrar también, somos muy activos en Instagram para el tema de las iniciativas sociales, estamos como Is Office Auto, de iniciativas sociales Office Auto. En nuestra página web, www.officeauto.es, en el apartado de iniciativas sociales, tenéis ahí una pestañita que pone los requisitos, las bases de la convocatoria y también el formulario para presentar el proyecto. Y tuvimos un webinar hace muy poquitos días, hace una semana, contando los requisitos para todas estas entidades nuevas. Nos estamos planteando hacer otro antes del cierre, probablemente en agosto. Entonces, si alguien está interesado o interesada en participar del webinar, sí que os recomiendo que a través de nuestra página web se inscriba a nuestra newsletter y le llegará toda la información.
0: Pues ahí queda el clip útil, ¿no? Donde hay una página web, hay unas redes, hay un LinkedIn, hay una convocatoria abierta, además, todo el verano, lo que facilita muchísimo que cualquier entidad social, cualquier persona que se dedique a la gestión de proyectos de impacto social y que le vea, ¿no?, ese enlace y esa sensibilidad por la protección del conductor, por la protección de la carretera y la prevención de la seguridad vial, pues ahí están todos los datos. Así que nos vamos a ir escuchando un poquito de esa canción que nos has traído de Some Air, Gloria Tells. Y con esto nos vamos a ir despidiendo. Ha sido un placer, Elena, que estés con nosotros aquí en el estudio en Sevilla. Gracias por venir desde Madrid a compartir este espacio, a contarnos estas iniciativas sociales. Así que esperamos que sea todo un éxito la convocatoria y esperamos también poder dar a conocer, bueno, de qué van a ir los proyectos del año que viene cuando tengáis la resolución.
1: Muchísimas gracias por la invitación.
0: Hasta la próxima.

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Saludos desde Radio El Palmar a toda la audiencia de la onda local de Andalucía y a quienes nos escuchan en diferido, en podcast, a través de iVoox o en YouTube. Volvemos una semana más a recorrer, partiendo de la actualidad, los 70 años de rock que nos hacen felices. Y hemos empezado fuertecillos con la banda londinense entre post-hardcore y noise, Loctar, que está a punto de editar su segundo EP. Si no lo ha hecho ya cuando estás oyendo esto. Slain se llama, o se va a llamar, esa segunda entrega en formato pequeño, y de él hemos escuchado la canción que le da título. Seguimos con el dúo entre gótico y postindustrial Small Pleasure, procedente de Victoria, la capital de la Columbia Británica en la zona sur de Vancouver, en Canadá. El dúo canadiense utiliza como base bajos distorsionados y baterías contundentes para generar un sonido atronador y brusco. Su segundo álbum está previsto que salga el próximo otoño y ha contado con la producción de Colin Stewart, uno de los productores más conocidos del entorno de Vancouver. Del álbum ya se ha puesto en circulación el primer adelanto, Driving at Night, conduciendo de noche.

Bajamos de intensidad y abrimos la ventana para que entre el aire fresco de The Goodbye Radio. Ya sonaron en un programa anterior con su último álbum, editado a principios de este 2026, pero ya tienen en la calle un EP de 4 canciones titulado Norman Four EP, en el que las guitarras de 12 cuerdas toman la delantera para hacernos recordar el puente aéreo que une a los Byrds con REM. The Goodbye Radio se formaron hacia 2010 en Nueva York a partir de la unión del vocalista Mike Harrison con el guitarrista Jesse Walsh. Las 4 canciones del EP suenan a gloria. Nosotros hemos elegido Someday, Some Morning, Sometime.

Vamos ahora con uno de nuestros personajes favoritos, Philip Sutton, un inquieto creador que lleva 30 años liderando diversos proyectos, ¿a cuál más exquisito? Últimamente se divide entre Pale Lights y Love Burns. Y con Love Burns acaba de editar un segundo álbum, Pavement Drawings, repleto de buen pop de guitarras que culmina en excelentes canciones, que pueden sonar a The Conway Twins, Felt o el incansable Loy Cole. Pongamos de ejemplo esta maravilla titulada You Have Twisted.

Seguimos con creadores inquietos e imparables. Es el turno ahora de Nate Amos, miembro del interesante grupo Water From Your Eye, que lleva un tiempo funcionando en solitario con el nombre artístico de This Is Lorelei. Cuando aún está fresco su último LP, el notable Hollow Boy, ya se anuncia para septiembre un próximo disco que llevará el genial título de The Singer Is My Band, es decir, el cantante es mi banda, y va a ser publicado por la poderosa independiente Merge Records. De él ya se conocen dos adelantos, uno de ellos es Billy Came Back.

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0: Hemos empezado nuestro viaje hacia el pasado en 2016 con una veterana con clase, Melissa Etheridge, quien a sus 35 años sigue en activo. El pasado marzo lanzó su álbum número 17. Pero nosotros nos hemos ido 10 años atrás, a su álbum titulado Memphis Rock and Soul, en el cual reunió 15 clásicos del Rhythm & Blues. El álbum fue editado nada menos que por Star Records, cuna del soul de los 60. Y de él hemos seleccionado la que va a ser la canción del día, Born Under a Bad Sign, nacido bajo un signo maligno, composición que William Bell y Booker T. John escribieron para el bluesman Albert King y que este incluyó en su disco de 1967 de igual título. Más adelante escucharemos dos versiones más de la canción.
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Se acaba de reeditar en versión extendida 5 CDs el tercer álbum de Cream, Wheels of Fire, uno de los primeros dobles LP de la historia del rock. Anteriormente se habían adelantado Frank Zappa con su debut Freak Out y Bob Dylan con Blonde on Blonde. Además, fue el primer doble que alcanzó el platino en Estados Unidos, más de 1 millón de copias vendidas en su momento. Todas esas casuísticas comerciales sirven para indicar que Cream estaban en el momento culminante de su carrera, precisamente cuando las tensiones internas en el grupo habían llegado a un límite insostenible. Jack Bruce y Ginger Baker no paraban de discutir y enfrentarse por cualquier cosa, y Eric Clapton estaba ya cansado de actuar constantemente como mediador para aplacar los ánimos. A pesar de esas tensiones, o quizás gracias a ello, Cream estaba en su mejor momento creativo. Lo demuestra el contenido del disco, en el que aparecen canciones con arreglos más complejos que anteriormente y que anuncian nuevos caminos o desarrollos en un futuro. Pero ese futuro no llegó. Cream se separó al mes de haberse publicado Wheels of Fire en Estados Unidos. Fue el 14 de junio de 1968 y antes de que se lanzase en su propio país, en el Reino Unido. El doble LP original contenía un disco en estudio en el que participó tocando algunos instrumentos y produciendo Félix Pappalardi, y un segundo disco en directo que, según se decía en su portada interior, fue grabado en el Fillmore West de San Francisco, aunque realmente la mayor parte se registró en el Winterland Ballroom, una sala de mayor capacidad propiedad también de Bill Graham. Los próximos minutos los vamos a dedicar a rescatar algunos de los cortes más llamativos del álbum, como ese que hemos escuchado ya, White Room, una de las canciones del trío mejor perfiladas y más recordadas, o la que viene a continuación, nuestra canción del día, Born Under a Bad Sign, que como ya dijimos antes, es una composición que William Bell y Booker T. Jones escribieron para el guitarrista de blues Albert King.

Green estableció para el futuro términos que han servido para definir a otras formaciones posteriores, como Power Trio. Hay que aclarar que el primer LP de Green, Fresh Green, salió 6 meses antes que el primero de Jimi Hendrix Experience. También, con su nacimiento, con la formación de Green, se generalizó el término supergrupo. Sus tres componentes procedían de formaciones de alto calado en las escenas jazz, rock y blues británicas, y tanto Ginger Baker como Jack Bruce y Eric Clapton empezaron a ocupar los primeros puestos en las listas anuales de mejores instrumentistas, batería, bajo y guitarra, respectivamente, en las revistas musicales de todo el mundo. Las altas capacidades como músico no solo eran fruto de sus virtuosos y a veces interminables solos, como aclaraba Jack Bruce a la revista Hit Parader en 1968, nosotros no tocamos los instrumentos de la forma en que se tocan normalmente. Por ejemplo, yo no toco las mismas líneas de bajo todo el tiempo. A veces toco acordes y hago solos. Ginger también toca melodías en la batería. Eric es mucho más que un guitarrista principal. Cada uno de nosotros es libre, pero igual. Después de esta declaración de principios de Jack Bruce respecto a Cream, vamos ahora con una de las canciones más innovadoras de las incluidas en el disco en estudio de Wheel of Fire, Passing the Time, que alterna fragmentos vocólicos con una fase intermedia de trance instrumental en la que, atención, además de ellos tres, interviene el productor Félix Pappalardi con el órgano. Además, la vamos a escuchar completa, en versión larga, sin editar, tal como se ha recuperado en la reciente reedición ampliada a 5 CDs.

Otra de las rarezas que figuran en la reciente reedición ampliada de Wildfire es Arion for Tennis, canción que fue grabada durante las sesiones del álbum pero que al final no se incluyó en él. Se lanzó como single un mes antes de la salida del doble LP y, dato curioso, se utilizó en la banda sonora de The Savage Seven, película de banda de motoristas en la onda de las que se hacían por entonces sobre los ángeles del infierno. La canción tiene más particularidades. Por ejemplo, la música fue compuesta por Eric Clapton y fue él quien la cantó. Normalmente era Jack Bruce quien se encargaba de ambas cosas. Además, Arion for Tennis es un tema acústico y en él destacan Bruce con la flauta dulce y Félix Pappalardi tocando el violonchelo. La canción ya se había recuperado anteriormente en otras reediciones de discos de Cream, pero aquí la tenemos en su versión remasterizada más limpia.

Como ya dijimos antes, la edición original de Wheels of Fire contaba con un LP en estudio y un segundo en directo. En esta reedición, el directo se amplía a 2 CDs, los que, además de los 4 temas que figuraron en la edición original de Wheels of Fire, se añaden el Live Cream íntegro y el Live Cream volumen 2, casi completo. Fueron dos LPs póstumos que se publicaron en 1970 y 1972, cuando los tres componentes del trío estaban más que separados e iniciando sus carreras personales. También se aclara que, si bien en el álbum original se acreditaba todas las grabaciones en directo al Fillmore, solo Toad se grabó allí. El plan original era grabar a la banda durante 4 noches en el Fillmore West, pero la demanda de entradas para esos conciertos fue tan alta que decidieron dividir las fechas entre el Fillmore, con capacidad para 1.300 personas, y el otro local que regentaba Bill Graham, el Winterland Ballroom, con capacidad para 5.000 personas. Terminamos este somero repaso a Wheels of Fire con una de las canciones incluidas en el LP en vivo, Crossroads, adaptación de la composición de Robert Johnson, titulada originalmente Crossroads Blues, que Eric Clapton ha convertido en uno de los símbolos de su carrera.

0: Thank you. Eric Clapton, please, on vocal.
1: Y se nos acabó el tiempo, amigos. Terminamos con más blues, con la versión original de la canción del día, Born Under a Bad Sign, tal como se escucha en el LP del mismo título que el bluesman Albert King publicó en 1967 a través de Stax Records. Sus autores, William Berry y Booker T. Jones, también grabarían sus propias versiones algunos años después. Amigas, amigos, gracias por vuestra compañía. Ha sido un placer compartir contigo este tiempo de buena música, pequeñas historias y pasión.

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6: Nerva es un municipio de 7.000 habitantes, integrado en la cuenca minera onubense, que rezuma arte y cultura por sus poros mineros.
7: Nerva suena a pasodoble desde que Manuel Rojas diera universalidad a esta villa con nombre de emperador romano.
6: Sus tonos ocres y rojizos fueron realzados por la destreza del pincel del gran maestro de la pintura contemporánea, Vázquez Díaz.
7: Y la realidad social de sus mineros, hombres de hollín y lodo, proclamada a los cuatro vientos con profundo sentimiento por los versos de José María de Morón en Minero de Estrellas, Premio Nacional de Literatura.
6: Nerva mira hacia el futuro con desafío, caminando con paso firme hacia la reindustrialización, en armonía con el medio ambiente y el desarrollo socioeconómico, añadiendo nuevos complementos como el turismo rural.
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1: Esto es Jazz en el Camino en su edición de verano, que hoy vamos a despedir. 7 de septiembre y, bueno, pues estamos a punto de empezar nueva temporada. Y hoy terminamos esta aventura de 10 programas dedicados a, bueno, a recuperar un concierto que nos han parecido relevantes en diferentes años anteriores, en diferentes escenarios. Fundamentalmente hemos recorrido pues la sede de Hace Jazz especialmente, pero también hemos ido al Centro Andaluz de Arte Contemporáneo y, como vamos a hacer hoy, también a la Turina, al espacio Turina, dentro de ese otro ciclo de gran tradición que es Jazz en Club de Hace Jazz. Enormes conciertos que espero que hayáis disfrutado, que espero que os haya gustado el modelo veraniego, que, bueno, ha intentado daros mucha música para que y pocas palabras, que a veces no consigo, pero bueno, para que sobre todo disfrutéis de la música que hemos podido disfrutar estos años en ese lugar privilegiado que es sobre todo la sede de Hace Jazz. Y todo gracias a, por un lado, y a Nono Martínez, que normalmente en la Turina y últimamente en la sede se dedica a la sonorización, y por supuesto a la magia de Antonio Campos, de Lapso Producciones, por su mezcla y por el sonido que logra, que bueno, desde una calidad increíble, ¿eh? Así que, bueno, voy a hablar muy poco, realmente solamente al principio y al final, porque yo creo que vale la pena, bueno, rendir homenaje a quien ha comenzado la edición de verano todos los días, la sintonía que lo han protagonizado la New Jungle Orchestra, una orquesta increíble con una música fresca, muy apropiada para el verano, muy divertida. Una orquesta danesa donde hay gente pues que además hemos escuchado después de forma dedicada a sus propios conciertos, como Martin Andersen en la batería, como Gunnar Hallen en la trompeta, como Tommy Anderson en el contrabajo. Bueno, son gente que está dentro de la orquesta y que venía al Espacio Turina en su 46 gira a lo largo de esos años por toda Europa, y que, bueno, pues hemos tenido el privilegio de que también nos visitara. El concierto va a ir entero, con lo cual yo creo que también vale la pena que os impregnéis del sentido del humor de estos músicos que, bueno, además traduce Martin Andersen las presentaciones que hace el guitarrista y director de la orquesta. Así que, bueno, os dejo durante más de una hora con la increíble música de la New Jungle Orchestra. Nos vemos de nuevo al final para despedirnos de esta última edición de verano de Jazz en el Camino. Ahora.
2: Waltzing Igor. We are inspired of many different kinds of music and films and places where we have been playing.
3: Nos hemos dejado inspirar por muchas músicas, como anteriormente mencionado, películas, arte y todos los sitios que hemos visitado a lo largo de todos estos años.
2: Back in the 90,
3: allí por los 90,
2: 1977. We saw some films coming from United States, and they were so different from all other films we have been seeing.
3: Empezamos a ver películas de un director americano que eran muy diferentes a otras películas.
2: They were black and white films.
3: Blanco y negro.
2: And one film was called
4: Down by Law.
2: Down by Law.
3: Una se titulaba Down by Law. Eso no sé cómo traducirlo.
2: Some other Stranger Than Paradise.
3: Stranger Than Paradise.
2: And the man who made the films.
3: Y el director se llamaba.
2: His name was Jim Jarmusch.
3: Jim Jarmusch.
2: And I loved these films. Therefore, I composed a hymn to Jim Jarmusch. And the name of this piece is called Stranger Than Jim.

0: Stranger Than Jim, Tommy Anderson on bass, double bass. From Sweden.
1: Desde Suecia, nuestro contrabajista Tommy Anderson.
0: In Denmark, we have many, what do we call it, national composers. And one of them, he composed a lot of the Danish songs that we learned to sing when we went to school.
1: Uno de los compositores daneses más importantes de todos los tiempos que ha hecho música, bueno, salmos, canción, también obra sinfónica para orquesta, bueno, una inmensa obra.

0: We will now play one of his songs that nobody played it before. We started to play it for like 30 years ago or something.
1: Y esta pieza que vamos a tocar ahora fue un poco, queremos decir, descubierto por nosotros. Es una pieza que no se ha tocado mucho hasta que empezamos nosotros a tocar.
0: And the name of the song is...
1: Se titula...
0: No cuesta mucha lucha.
1: Det koster ej for mig en strid. No cuesta mucha lucha.
0: And our piano player, Irene Becker. She will play an introduction to this song by Carl Nielsen.

Jakob Mygind on soprano saxofono.

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1: The next song. Oh, hello.
2: Nos dicen aquí que estupendo, así que contentos. Nuestro trombonista le gusta mucho interactuar con el público durante los conciertos. Aquí tenemos un buen ejemplo.
1: Muchas gracias.
2: Se llama Kenneth Agerholm.
1: The next song is inspired of some films they made in India.
2: La siguiente canción está inspirada en películas hindúes de la India, de la precisamente el estilo Bollywood de Mumbai.
1: And they made a films about the life up in the mountains.
2: Esta en particular trata de la vida en los montes, sin especificar.
1: And there were people, many people, they were coming, driving on Vespa scooters.
2: Y describe cómo la gente baja del monte, supongo que al pueblo, a la aldea, andando y en sus pequeños motos.
1: And other things.
2: Y otras cosas.
1: But one morning there were two people.
2: Y una mañana en particular había dos aldeanos bajando del monte.
1: One man, he came walking up from the mountains,
2: sí.
1: And he could see the city down there. So
2: sí.
1: He was walking down to the city.
2: Bajando del monte, veía a lo lejos el pueblo, ciudad, sin especificar.
1: Ah, yeah. His name was one of the man up there who walked down. His name was Ravi.
2: Este se llamaba Ravi. En concreto Ravi. Ravi.
1: And from the other mountain came another
2: de
1: man
2: otro monte,
1: walking down.
2: Otro cerro por ahí venía otro tipo también bajando.
1: And his name was Ravi.
2: Y este también se llamaba Javi. No, Javi no.
1: So
2: Ravi.
1: Were,
2: Ravi. Perdón.
1: There were two people named Ravi. And they met in front of the city and looked over the city. And then they started to talk together about what they saw, Ravi and Ravi.
2: El encuentro entre Ravi y Ravi y su tertulia sobre sus observaciones en general.
1: Now comes the next problem we should find among our musicians. We should find one man called Ravi.
2: Ahora vamos.
1: Who wants to play Ravi?
2: Sí, hay que buscar encontrar un Ravi aquí en la orquesta. Ah, mira, se apunta.
1: Gunnar Halle on trumpet.
2: Desde
1: Ravi
2: Oslo, desde
1: on
2: Oslo,
1: trumpet.
2: Gunnar Halle a la trompeta, haciendo de Ravi. Gunnar Halle.
1: And the other man. His name was also Ravi.
2: Sí, claro, el otro también se llamaba Ravi.
1: And he came also down in front of the city and looked, and that was another Ravi.
2: Y aquí tenemos a nuestro saxofonista, so, clarinetista, Anders Banke, haciendo de Ravi.
3: Somos personas con dos letras del nombre Ravi. Gunnar y Anders.
2: Muy bien.
1: And they met in front there and then they started to talk together. Ravi and Ravi.
2: Os presentamos Ravi y Ravi.

0: The Munshun Moon, Rabi and Rabi. Irene has made a composition.
1: Irene ha compuesto mucho para la
0: And it's called
1: A lo largo de los
0: Dancing
1: años.
0: In the Jungle.
1: Perdón. Este se titula Bailando en la selva.

Bueno, y hasta aquí hemos llegado. Espero que hayáis disfrutado con este extraordinario concierto dirigido por el guitarrista Pierre Dorje y donde, como decía, hay músicos muy conocidos por nosotros porque liderando sus propias formaciones han pasado por aquí, como Gunnar Haller, Jakob Mikkinen, que vino también con un grupo importante de músicos daneses y africanos en el IBEX Project de la Unión Europea, Anders Behnke en el clarinete, Kenneth Hatherhorn en el trombón, Irene Becker en el piano, Tommy Anderson, que también ha estado, Aji Solomon, que también estuvo con ese grupo de africanos residentes en Dinamarca, y por supuesto Martin Andersen. Un conjunto de músicos increíble que hacen una música, pues bueno, como habéis podido disfrutar. Como decía, nos vemos la próxima semana ya en plena normalidad, iniciando. Bueno, no del todo, porque simplemente haremos una presentación de la temporada que viene. Y bueno, como siempre, intentando trasladar la música que se hace o que pasa por Andalucía, fundamentalmente los escenarios de Ace Jazz, que es donde mejor se puede escuchar jazz en muchos kilómetros a la redonda. Gracias, como siempre, de nuevo a Sillas, al Nono Martínez en la sonorización y Antonio Campos en las mezclas, que hacen posible que hayamos podido disfrutar de estos conciertazos a lo largo de todo el verano. Así que nos vemos la semana que viene con otro formato. Hasta la semana que viene.

0: Y esto ha sido
1: Esto todo
0: por
1: hoy
0: hoy
1: en la edición de verano de Días en el Camino. La semana que viene volveremos Antonio Torres y Rafael Bascón, gracias al equipo técnico de Radiópolis y de la Onda Local de Andalucía por hacer posible que nos escuchéis. A los músicos por su participación en la banda sonora de Nuestra Vida y a la Asociación de Jazz de Sevilla.
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0: Martos, localidad jiennense que se asienta sobre un terreno ondulado rodeado de un denso mar de olivos, vio nacer al concertista Antonio Álvarez Alonso, compositor de este pasodoble tan conocido que ahora escuchamos. Episodio renombrado en Martos es la muerte de los hermanos Carvajales.
1: Juan y Pedro Alonso Carvajal, sospechosos de asesinato, fueron condenados a muerte por su rey Fernando IV en Martos, sin previa realización de juicio alguno, en el año 1312. Cuando iban a ser ejecutados, emplazaron al rey a comparecer ante Dios al cabo de 30 días para dar cuenta de la condena injusta a la que los había sometido. Fernando IV, el emplazado, moriría a causa de la tuberculosis en Jaén, en la fecha pronosticada por los hermanos Carvajal antes de su ejecución en Martos.
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4: Se ha aprobado el Plan de Acción Europeo para la Economía Social hasta 2030, que impulsa este tipo de empresas, ¿no? Impulsando medidas para la visualización y el conocimiento de las empresas de economía social, acciones de recualificación y de formación de sus trabajadores. En el periodo que en el que todavía estamos, ¿no? De fondos hasta 2023, claramente los programas operativos, tanto de las comunidades autónomas, y en eso Andalucía es un ejemplo, como en los programas operativos a nivel nacional, hay líneas de intervención específicas. O se está negociando el futuro del Fondo Social Europeo hasta 2029. Hay un objetivo específico que va a impulsar y apoyar la economía social.
5: Isabel Rueda, coordinadora del área de fondos europeos de la Confederación Empresarial Española de Economía Social, CEPES.
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1: Muy buenas, ¿qué tal? Bienvenidas y bienvenidos a Corazón Púrpura Rock, edición 505. Segundo programa de la temporada 13. Sí, ya estamos de vuelta. Soy Gracia Santiago y esto es Corazón Púrpura Rock.

Después de nuestro super viaje por Canadá y ese comienzo de temporada con la edición 504, toca volver a casa, deshacer maletas, recuperar horarios, mirar el calendario y asumir que el verano empieza poco a poco a quedar atrás. Estamos en ese mes, septiembre, en el que hacemos una lista mental, aunque sea de buenos propósitos, que si este año voy a hacer más deporte, que si voy a comer mejor, que si voy a intentar ir un poco más despacio, que si voy a sacar más tiempo para disfrutar. Y luego está el propósito universal. Este año sí que sí. Bueno, ya veremos. De momento hoy vamos a ponerle música a la vuelta, mucha y buena música. Ya sabéis que somos de la opinión que para volver a arrancar solo hace falta darle al play y subir el volumen.

0: Si hay una banda que sabe perfectamente cómo arrancar a todo trapo, son ellos, Airborne. Hemos escuchado su nuevo tema, Bogotá, una canción que forma parte del nuevo álbum de la banda, homónimo, por cierto, publicado el pasado 4 de septiembre. Es el sexto disco de estudio de los australianos y mantiene esa conexión con el rock clásico que ya forma parte de su ADN.
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0: Acabamos de escuchar a los noruegos Audrey Horn. Llevan años demostrando que se puede hacer hard rock con personalidad, melodía y mucha actitud sin perder la contundencia. Aquiles, así han titulado su nuevo álbum que acaba de ver la luz, y dentro encontramos este tema, Six Feet in the Ground, un disco en el que siguen apareciendo esas guitarras que tanto nos gustan, con referencias al hard rock clásico y rock setentero y ochentero, pero pasado por el filtro de ellos, de Audrey Horn.
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0: Si habéis venido con nosotros de viaje a Canadá a través de las ondas en nuestro especial de la semana pasada, ya sabréis que la cultura musical de Canadá es brutal. Deli Van Gogh es una de esas bandas canadienses que nos encantan y que ponemos cada vez que tenemos una excusa como la de hoy. Vamos a escuchar el tema Bury the Lead, grabado en directo en el Scotia Bank Center de Halifax. La canción forma parte de la serie de lanzamientos en directo de Roadkill y fue publicada el pasado mes de julio. Un tema que nos devuelve directamente a ese maravilloso viaje y no será el único.

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1: Seguimos aquí en Corazón Púrpura Rock, segundo programa de la edición número 13, comenzando de nuevo, porque oye, no todo tiene que ser perfecto para empezar. A veces esperamos demasiado, nos ponemos las metas muy altas, esperamos tener tiempo, tener ganas y estar preparados. Bueno, os propongo que septiembre sea un buen momento para simplemente empezar. Sin más, fluir, como dirían ahora, aunque sea despacito, de forma imperfecta, el caso es ponerte en marcha.

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1: Aquí en tu emisora favorita sonamos todas las semanas a esta misma hora y en este mismo dial y posteriormente en tu plataforma de podcast o audio favorita. Celebrando 13 temporadas, se dice pronto, de buena música. También contigo.
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1: Seguimos hablando de propósitos en esta edición 505, segunda de la temporada número 13. Aquí estamos en septiembre hablando de propósitos, del propósito estrella, el más importante. Vivir un poco más, disfrutar, viajar, escuchar música, quedar con los amigos, reírnos. Hacer esas cosas que siempre dejamos para mañana, porque mañana ya veremos. De fondo, pues una canción que me ha inspirado, cuyo propio título ya nos obliga a pensar un poquito. Ellos son The Morning, el tema If I Died, I Died.

0: The Morning son una banda de metal progresivo que acaba de abrir una nueva etapa con este single, incorporando además a la vocalista Nanda Yaket como nueva co-vocalista. El tema se publicó el pasado mes de junio.
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0: Llega uno de mis momentos favoritos de Corazón Púrpura Rock porque vuelve nuestra sección de Rock América. Y vuelve con ella, con Eva Montes. Ya sabéis que detrás de ese nombre hay mucha historia, una historia que empezó muchos años atrás, cuando Eva hacía su propio fanzine de rock, allá por finales de los 80 y principios de los 90. Cuando hablamos de crear una sección dedicada al rock melódico en Corazón Púrpura Rock, fue ella misma quien propuso recuperar aquel nombre, Rock América. Y me pareció perfecto y además precioso, porque algunas cosas cambian, pero otras merece la pena que se conserven tal como están. Así que una temporada más, Eva va a acercarnos esa parte más melódica del programa. Bienvenida a una temporada más, comienza Rock América, todo tuyo, Eva.

Hola, Gracia, ¿qué tal? Saludos, Purple Heart Rockers. Si en el especial Canadá de la semana pasada os presentamos el nuevo disco de Paul Lane, nacido en la costa oeste, esta semana pongo mi granito de arena con una banda de la costa este, que he descubierto hace muy poquito. Por eso no os la puse en el programa anterior, pero más vale tarde que nunca. Se llaman Lockhart y son de Ontario, más concretamente de Toronto. El grupo lo forman Devon Kerr a la voz, guitarra y teclados, Jason Junop al bajo y Fabio Alessandrini a la batería. Grabaron un EP en 2022 llamado No Chance y regresaron en 2025 con el single City Pulse. Ahora, en 2026, nos ofrecen el álbum al completo, bajo este mismo título. Es increíble el sonido que ofrecen, con unos teclados y sintetizadores claramente ochenteros, como si el tiempo no hubiera pasado. Destaca la voz melosa de Devon, unos increíbles coros y estribillos muy pegadizos que nos llevan a esa década dorada, donde el AOR y rock melódico estaba en todo su esplendor. Sus influencias obviamente son bandas legendarias como Journey, Boston, Toto, Foreigner y Real Speedwagon. Nos dejamos llevar por la nostalgia escuchándoles con el tema No Chance in Heaven. Disfrutadlo.

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1: Continuamos y después de la parte más melódica volvemos a darle un poquito de caña al programa. Nos vamos a Pensilvania con Defiant, una banda que mezcla influencias del punk y heavy metal y que tiene pues mucha fama, sobre todo por sus directos cargados de energía. Los escuchamos con el tema Sin the End.

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1: Y en tu emisora favorita, por supuesto, donde si nos seguimos rodando, seguimos adelante con The Fifth Essence, el nuevo álbum de Bratislav, publicado el pasado mes de junio. La banda llega desde Raleigh, Carolina del Norte, y se mueve por terrenos de southern, stoner y heavy psicodélico. El tema quiere transmitirnos algo bastante sencillo: Keep on Rolling. Pues eso, después del verano, después de las vacaciones, después de la vuelta, seguimos. Porque parar está fenomenal, pero volver a ponerse en marcha también.

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1: Volvemos a Canadá. Ya os dije que volveríamos en esta edición 505, segunda de la temporada número 13 de Corazón Púrpura Rock. Concretamente volvemos a Montreal, que nos ha encantado. Si algo me quedó claro durante nuestro viaje es que Canadá tiene una escena musical enorme y muy variada. La banda Taxi Girls, una banda formada en Montreal en 2022, cuatro mujeres con un sonido que mezcla garage, punk, rock, power, pop y mucha actitud. La canción Stay It forma parte de Static, su álbum debut publicado el pasado mes de junio.

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1: Llegamos a uno de los estrenos más recientes del programa, Metalite, Suecia, metal melódico, moderno, y un nuevo single de Metal Elite. Acaba de salir el pasado 4 de septiembre como adelanto del próximo álbum de la banda, Discovery, que está previsto para el 25 de septiembre. Un disco que tiene un concepto de ciencia ficción. La historia se sitúa en el año 2058, en un futuro en el que la humanidad ha tenido que abandonar la Tierra y buscar, pues, un nuevo comienzo en el espacio. Yo la verdad que con comenzar el curso me apaño, a mí no me estreséis más, ¿eh?

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1: Llegamos al final de esta edición 505 de Corazón Púrpura Rock y para cerrar la parte musical de este super programa nos vamos a Alemania para escuchar a Mad Max, una banda con una trayectoria enorme dentro del hard rock y el heavy metal alemán. Till the End of Time es un tema con historia dentro del repertorio de la banda y que aparece entre las grabaciones recuperadas para Stories of Destiny. Con ellos os dejamos y nosotros volvemos de las vacaciones, volvemos de la rutina, al trabajo, a los horarios, a los madrugones. Bueno, pero también volvemos a los conciertos, a los discos nuevos, a las noches de música, a los amigos y a todo eso que hace que la rutina no sea tanta rutina. Hoy hemos hablado de buenos propósitos, aunque ya sabéis que no hace falta cambiarlo todo, simplemente intentar hacer un poquito más de eso que nos hace felices. Y sobre todo, no dejar para mañana todo aquello que podamos disfrutar hoy. Gracias por acompañarnos una semana más. Saludos de Gracia Santiago. Ha sido un placer tu compañía. Nos escuchamos la semana que viene. Hasta entonces, os deseo que escuchéis mucha y buena música y sobre todo, lo más importante, que seáis muy felices. Hasta la semana que viene.

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6: La Rambla, situada en una suave pendiente de la campiña cordobesa, es una población antiquísima, mencionada por el sabio Ptolomeo y otros autores clásicos con el nombre de Murgis.
7: Fueron los árabes quienes la denominaron Rambla o Arenal, debido a la constitución del terreno, que se aprovecha en su mayor parte para la agricultura, su principal fuente de riqueza. También destacan sus más de 40 fábricas de alfarería, cuya industria es de fama nacional.
6: En 1480 estaba a cargo de la población Gonzalo Fernández de Córdoba, más conocido como el Gran Capitán, quien hizo grandes fortificaciones por las que presentó a la ciudad de Córdoba unas cuentas que dieron motivo a un largo pleito que culminó en la corte, en Medina del Campo, en 1484.
7: Otro acontecimiento destacable de su historia fue la conocida Concordia de la Rambla en 1521, mediante la cual todas las ciudades y villas andaluzas se unieron en la llamada Santa y Real Confederación para contrarrestar la posible guerra civil que se preveía convocada por los comuneros de Castilla.
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0: 19 de agosto de 2026, en los esteros próximos a Bahía Sur de San Fernando, la isla de León, tuvo lugar, a pleno sol y en un ambiente distópico total, una entrevista con dos de los miembros de la banda Cady Case, concretamente su bajista y voz, Moisés, más su guitarra, Javi Gordiño. Nos hablaron de su inminente por entonces nueva publicación, Quien piensa pierde, un canto desgarrador hacia la pérdida del pensamiento crítico por parte de la sociedad. También repasaron otros aspectos relacionados con la propia banda, la situación actual de la sociedad y otros asuntos de los que puedes estar informada e informado escuchando este podcast. Ya para rematar y como guinda del pastel, podrás escuchar dicha canción, Quien piensa pierde.
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0: Locomotora Rock de Radio El Palmar, aquí en los esteros de San Fernando, cerca de Bahía Sur, disfrutando de la naturaleza con Moi y Javi de Cadicace. Hola chicos, ¿qué tal?
1: Muy buenas.
2: Buenas tardes.
0: Buenas tardes. Un placer entrevistaros hoy en una circunstancia un poco distinta, ¿no? Por primera vez aquí al aire libre.
2: Distopía total.
0: Total, además va en consonancia con Cadicace, ¿no?
2: Sí, sí, que es pasarlo mal ahí, calor,
1: angustia. Angustia te pincha con las hierbas.
0: Bueno, es que vamos a hablar sobre el futuro estreno inminente ya de lo que va a ser nuevo tema, Quien piensa pierde, que además es un tema que viene acompañado con videoclip, de ello vamos a hablar enseguida, pero antes vamos a poner un poco en contexto, ¿no? Para quien esté un poco más despistado y todavía no sepa, pues el funcionamiento de Cadicace desde 2024 en actividad, dos discos, dos EPs en este caso, el homónimo y el Se avecina tormenta, una actividad ya en directo bastante habitual y lo podemos decir que una consolidación total ya de la banda, ¿no?
1: Pues sí, empezamos en 2024, parecía que iba a ser un avance lento y fíjate, el año pasado hicimos 9 bolazos y en lo que va de año, pues la verdad es que este verano hemos salido bastantes veces y muy contentos, la verdad, con el resultado y con la respuesta de la gente a la hora de comunicarnos que le gusta el proyecto, lo que ofrecemos, el directazo que tenemos. Claro. Yo me echo flores a mí mismo y a mi grupo.
0: Bueno, ¿y tú, Moi, qué titular le pones a estos dos añitos de Cadicace, que es un proyecto que tú empezaste con mucho cariño una vez disuelto Putoff, que era tu antigua banda? Te lanzaste, te pusiste manos a la obra, además en solitario para sacar el primer disco, y tras estos dos años y esta consolidación, ¿Qué resumen podemos hacer de Cadicace?
2: Pues autogestión y trabajo duro y constante. La verdad que han sido dos años con un avance que, vamos, yo desde el primer momento no me lo hubiera esperado ni en el mejor de las situaciones. Hemos ido tirando para arriba y la verdad que está cogiendo una forma bastante guapa. La gente en directo tenemos esa respuesta, ese feedback. Está molando y bueno, con muchas ganas de seguir creando cosas y llegar a nuevo público.
0: Bueno, recordad que en este proyecto lo iniciaste primero en solitario, luego se incorporó Juan, tu antiguo compañero, en Putoff a la batería y posteriormente llegó aquí Javi. Y bueno, esa es la formación, digamos, oficial de Cadicace, aunque va a haber una pequeña novedad de la que hablaremos en esta entrevista. Pero vamos con la publicación. Quien piensa pierde, 3 de septiembre, disponible ya en plataformas, además con videoclip, como decíamos. Tenemos un tema que definís como una descarga de rabia y coraje contra el abandono del pensamiento crítico. ¿Nos podéis desarrollar un poquito esta idea?
2: A ver, quien piensa pierde. Al final hemos llegado a un punto en la sociedad en la que parece que si piensa, pierde. Ya hemos llegado a un nivel de conformismo mental y comodidad absoluta que también lo

0: el punto que critico en el tema, ¿no? De que al final no nos obcecamos con una idea o con cualquier cosa que nos venden y la damos por buena, ¿no? Como dice el tema, yo lo he visto en la tele, yo lo he visto en el móvil y eso ya parece
1: Eso va a misa
0: que
1: ya.
0: lo he visto en TikTok.

0: Podemos decir entonces que las redes sociales se han convertido en un, digamos, un medio de corrosión masiva, ¿no?
1: Sí, lo que antes eran los medios de comunicación clásicos, la radio, la prensa, posteriormente la televisión y demás, que eso no quita que no haya habido manipulación y,
0: sí, claro,
1: y falsa información. Lo que pasa que ahora está como muy, muy acentuado y la gente, vamos, uno mismo, yo mismo, que no nos quiere decir como autocrítica, ¿no? Nos metemos en redes sociales, oye, ha pasado cualquier evento, cualquier cosa, y nos metemos a ver qué es lo que se comenta, ¿no? Y el problema es, claro, es no saber distinguir entre lo que es una opinión de un loquito, que hay mucho loquito, mucho majara en redes sociales, en internet, y le damos su opinión por válida, tampoco habría que contrastar únicamente con un medio de comunicación. Lo suyo puedo comparar varias y bueno, y llegar a tus propias conclusiones.
0: Entonces, esto puede responder a la siguiente pregunta que os iba a hacer, ¿no? Si, ¿cómo se puede filtrar tanta información basura? ¿Es posible obtener una información ciertamente veraz o al menos que venga de una fuente, digamos, fiable?
2: Pues realmente hoy en día es complicado, es bastante complicado porque al final todos los medios de comunicación, da igual el canal que elija, incluso

0: los medios actualizados, temas redes sociales, llámese plataformas streaming y demás, es complicado porque al final cada uno busca sus sesgos de confirmación, ¿no? Si tú tienes un sesgo, supongamos, de izquierda, pues a ti te gustan los medios de izquierda, si tú eres más de derecha, pues buscas el sesgo de la derecha, y al final uno lo que va buscando es autoconfirmarse, que ese es el, yo creo que es el donde vamos a pegar con el puñetazo con esta canción, que al final da igual por dónde mires, siempre va a haber un sesgo de confirmación de tu ideología, de tu forma de pensar. Entonces, complicado encontrar una información veraz. Al final es un poco criticar, no criticar, sino buscar de toda esa información, de ese mare magnum que son las redes sociales, el internet, las plataformas y demás, es buscar un poco la luz, ¿no? Buscar y comparar y escuchar. Y una cosa que yo creo, bajo mi punto de vista, no sé si me estará de acuerdo, confiar en la experiencia de la gente que sabe. Hay gente que sabe de verdad de lo que habla, hay gente que se dedica a estudiar los hechos de tanto de temas de información, noticias y demás. Entonces hay que escuchar un poco de todos los sitios y no solo quedarte con la gente que opina lo que tú quieres escuchar, ¿sabes? Entonces ahí es donde yo creo que estamos nosotros intentando meter dedito en la llaga en esta canción.
1: Y ahí un poco respondiendo también lo que comentaba Álvaro, yo creo que es complicado llegar a como una verdad absoluta o universal, que es muy complicado, pero bueno, dentro de las herramientas que tenemos a día de hoy, yo diría que es contrastar, comparar diferentes medios, no quedarse únicamente con una única información y bueno, y desde luego que si contrastas y comparas con varios, pues te vas a acercar un poquito más a eso, ¿verdad?
2: Claro, y sobre todo no enmendar la plana gratuitamente a la ciencia, como ocurre muchas veces, ¿no? Porque tú puedes tener una ideología más cercana a la derecha, a la izquierda o al centro, lo que sea, ¿no? Pero claro, cuando sale alguien diciendo, no, que la Tierra es plana, tal, y claro, simplemente porque esa persona tiene un montón de followers, seguidores, ¿no? Ya tiene un poder bastante fuerte entre esa gente que abandona, como decía, el pensamiento crítico y se genera una oleada bastante importante y a mi criterio preocupante, ¿no? Sobre ya cuestionar ciertas cosas que nos han hecho evolucionar,
1: que son básicas,
2: en medicina,
1: ¿no?
2: En general en ciencia, ¿no?
1: Claro, es que ese es el punto, yo creo, de el enfoque de la canción, que esa desinformación y todo esto ha existido de siempre, pero está especialmente acentuado a día de hoy, yo, al menos mi impresión en los últimos años, que vamos, la red está llena de loquitos y se dice cada barbaridad que bueno, que roza lo absurdo.
2: Digamos que es la cara oscura de la libertad de
1: Totalmente.
2: expresión y de la libertad de publicación de contenido. En este aspecto hago una pregunta un poquito escabrosa, ya que, bueno, democracia, ¿no? Es un poco significa que el pueblo es el que gobierna, o por lo menos el pueblo es el que decide quién lleva el timón. ¿Ustedes pensáis que está la población, toda la población está preparada mentalmente para intervenir en este proceso de elección?
1: Como derecho, o sea, todo el mundo debe tener derecho. Al final todos somos seres humanos y formamos parte de esta sociedad. Hemos vivido, hemos nacido en esta sociedad y es lo que nos ha tocado, ¿no? Pero desde luego que hombre,
2: Habría que
1: que
2: hacer un
1: una
2: sitio técnico, ¿no? Un poquito, ¿no?
1: que una persona que no se cuestiona las cosas ni un poquito, que no. Al final el voto vale igual de una persona que ha comparado todos los programas de todos los partidos, que se ha preocupado por informarse, a ver quién es el mejor gestor para pa mi país, a ver qué tal. Su voto vale lo mismo que al final que uno que dice, ah, para esta gente que
2: Mismo, me gusta el color.
1: este, o
2: Entonces es una cuestión un
1: sea,
2: poco de los cimientos, ¿no? De una buena educación desde la niñez para que el
1: la
2: ser humano
1: clave, sí,
2: crezca
1: la clave de
2: y
1: todo es
2: evolucione.
1: la, yo creo. Esa es mi forma de ver la vida un poco, es la educación. Es un proceso mucho más lento y que lo mismo no lo vivimos nosotros, pero yo creo que la clave es la educación
2: Bueno.
1: en tratar de formar a personas una sociedad culta con un pensamiento crítico, con esa libertad real.
2: y que aún así ya pues cada uno decida, pero por lo menos tener una cierta base, un cierto criterio.
1: Claro. Esto es un poco, Álvaro, cuando ha dicho esto, que me ha recordado lo típico que cuando estaba en el colegio y tenía que elegir al delegado y al final, ¿hay quien salía? El más subnormal.
0: El más gracioso.
1: El más gracioso, pues hemos tenido muchos pues políticos graciosos.
0: Pues el más come pepe, el más hecho, yo mismo me censuro.
2: Visto, ¿no? Bueno, si no, pues creo que en eso estamos de acuerdo y por ahí va un poco el tema de la canción, en ese pensamiento crítico.

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0: nos salimos un poco de la temática y vamos ya pues con esa colaboración que habéis tenido en cuanto a Miguel Fernández, DJ Cachucha Beat, perteneciente además a FRAG, a la Fundación de Raperos Atípicos de Cádiz. Este chico, bueno, que había hecho con ustedes los videoclips, pero por primera vez colabora en una canción. ¿Qué os ha movido a contar con este gran artista para vuestro nuevo tema y cómo ha influido en el resultado final obtenido? Que a mi criterio, que lo he podido escuchar, ha sido brillante.
1: Yo voy a hablar por los dos porque creo que lo que piensa Moy yo lo conozco. Moy Miguel, Cachucha, es un crack. Yo cuando lo conocí en mi primer videoclip que grabamos, que fue el de Te Amo, me pareció un tío increíble. Primero, como persona, es lo más noble que te puede encontrar como persona. Un tío con unas ideas muy buenas. Y luego esa creatividad que él tiene un mundo interno en cuestión de creatividad, de visión, de cómo transmitir las historias. Que cuando vi el resultado final del primer videoclip, del Te Amo, Mi Amo, yo flipé, me encantó. Y luego, aparte, lo que te digo, a nivel personal es un crack. Yo creo que lo hemos incorporado porque él domina muchas disciplinas, una de ellas es la imagen y la otra es el tema de DJ, o sea, DJ con mayúsculas, no DJ de pinchar en una boda, sí, sí, que sí. También lo podría hacer perfectamente.
0: He estado viendo trabajos de él y es alucinante.
1: Es alucinante. Lo que hace, sí. Él, sus publicaciones, a través de conocerlo, nos hicimos amigos por Instagram, que hoy en día tenemos las amistades en persona y por Instagram, y empecé a ver un poco su material y me encantó. Cómo ve, cómo interpreta las canciones, cómo mezcla, y una pasada. ¿Qué pasa? Que la temática nuestra y el estilo nuestro da pie a que encaje perfectamente un DJ, el rollo nu metal y demás. Y hicimos un par de pruebas, en varios ensayos y tal, y fue como anillo al dedo. Y nada, ya nos enganchamos, yo le dije, Moy, por Dios, para adelante. Juan dijo, por Dios, para adelante, Moy. Y ya Moy ya lo enganchó por banda, pues imagínate. Y tenemos un follón montado con él que flipa.
0: Bueno, de hecho, él os ha acompañado en muchos de vuestros directos últimamente. Y tras esta participación en Quien Piensa Pierde, ¿creéis que se ha establecido una alianza duradera o será una colaboración?
2: Sí, un poco como comentaba Javi, ya venía haciendo cosas con nosotros, con los videoclips. Juan y yo en concreto lo llevamos conociendo muchos años de videoclips anteriores que hemos grabado con él, y al final es que este último año que hemos estado más y demás, es que cuadramos mucho. El tema es que tenemos mucha sintonía a nivel personal y además a nivel artístico. Compartimos muchos gustos musicales, entonces, claro, cuadra mucho. Y un poco de forma orgánica de trabajar con nosotros en los videoclips y decir, oye, pues vente para algún directo y colaborar. Al final, el primer directo hizo una canción, ya el siguiente fueron tres y ya se sube con nosotros y está todo el directo con nosotros.
1: Complementa la dinámica del grupo, ¿no?
2: Claro.
1: Complementa a nivel, o sea, el tema de lo que hemos hablado, videoclip, a nivel musical es perfecto porque sabe dar el toque justo a que el saborcito final, ¿no? El perejil del plato.
2: La quinta del pastel.
1: Y luego la foto, como yo digo, a mí me gusta mucho el tema también imagen, soy aficionado también, me gusta la fotografía y demás. La foto de grupo, cuando estamos en lo alto del, da una presencia y una prestancia a la foto y a los vídeos que nos hacemos, nos autograbamos, tío, que da buen rollo, da un aspecto muy guay, ¿eh?
0: Pues sí, habéis generado ahí una asociación tremenda. Oye, vamos con la producción del tema, ya que corre a cargo de Cúchalo Records, que sí, es autoproducido por ti, Moy,
2: sí.
0: Al igual que el resto de los trabajos de Cadicace, ¿no? ¿Tú estás abierto en un futuro a colaborar con otro productor o de momento tu idea es seguir autoproduciendo los trabajos de la banda?
2: Sí, no estaría cerrado. La verdad que me gustaría porque al final entiendo la música como colaboración entre artistas y personas y compartir gustos. Entonces sí que me gustaría, vamos, y he pensado alguna vez en hacerlo. He estado hablando mucho con Jacobo Fernández, que es el técnico de Narco, de CFDK, y
0: poca broma, ¿sí?
2: Y me tienta mucho el hacerlo con otro productor, sacaríamos resultados muy buenos, pero Cadicace en esencia es esa autogestión, ese trabajártelo tú. Así nació y un poco así lo siento a día de hoy. Quizás los resultados no lleguen a un nivel, como podría llegar a lo mejor con Jacobo Fernández, con Rafa Camisón en Jerez, pero esa esencia que tenemos haciendo nuestros propios trabajos, yo creo que se nota, porque las canciones o los videoclips, que también lo autoproducimos, que lo hace Miguel, tiene un mimo que un productor externo no se lo va a dar, desde luego.
0: Además, tú conoces el proyecto que lo iniciaste, es la esencia que has buscado, y ahora que lo habéis conseguido, pues yo personalmente espero que siga siendo así, porque es lo que convierte a Cadicace en lo que realmente es y lo que tanto nos gusta al público en general y a los melómanos ya enfermizos como yo en particular.
3: Escucha, veneno.
4: ¿Qué pasa, coño? ¿Qué pasa?
3: Dicen, parece que estamos irregulinchi. ¿Te la poseído?

0: hablamos del videoclip, como decís, ¿no? En el que nuevamente DJ Cachucha Beat, Miguel Fernández, en este caso con su sello Visual Maker, se ha ocupado del vídeo. ¿Qué vamos a encontrar en ese vídeo? ¿Qué vamos a encontrar? Y bueno, y también quién ha participado en el vídeo, aparte de la banda, quién interpreta el papel de esa persona que está totalmente cegada por el móvil.
1: Sin spoilers, ¿no? No puedo spoilear nada, ¿no? Hay que esperar el día 3.
2: Bueno,
1: ¿no?
2: Esto ya ha salido en principio.
1: Bueno, ese videoclip, pues, al final eso, es un poco a través de imágenes. Imágenes variadas, el uso de libros, mucho flash, una mente perturbada, te hace ver un poco eso, que te hace ver y te hace preguntarte, ¿estoy en lo cierto?
0: Como en Matrix, ¿no?
1: Como en Matrix, ¿estoy en lo cierto? ¿Soy yo el que tiene la verdad absoluta? Entonces ahí Miguel con su... Miguel, para mí Cachucha. Mi Cachucha ahí ha dado un toque súper chulo. Porque da esa imagen distópica del grupo, lo que nosotros buscamos. Luego el personaje, la persona que está todavía enganchada con su móvil.
2: Marisa,
1: que Marisa yo me la como porque no sé si lo sabéis. ella es maestra mía de colegio. Y
0: fue mi profe. ¿En la que sale en el
1: vídeo? En la que sale en el vídeo. Sí. Es nuestra profe.
2: La suegra de
1: Miguel. La novia Raquel, pues es la hija de la profe de mía. Y ha cuadrado la vida para que nos reencontremos 40 años después.
0: Cerrando círculos con cariño.
1: En su casa, ¿sabes? Y yo flipo, vamos, a mí me encanta la. Porque era una profesora que me marcó mucho. Entonces, la hemos usado como personaje, es una persona ya adulta, madura, que al final muchos de nosotros, yo me incluyo, vivimos nuestra vida a través de esa pantallita que nos da tanta... Entonces, ese videoclip, lo interesante es eso, es ver cómo nosotros le hemos dado la vuelta, sobre todo al tema de quién nos guía, quién nos da nuestra opinión, quién crea esta opinión que tenemos cada uno de nosotros.
0: Además, literalmente, hay momentos en los que la imagen se invierte. Sí. O sea, creo que ahí tiene la metáfora esa, ¿no? Con el tema de la vuelta a todo, ¿no?
2: Sí, sí, sí. Ahí, y el videoclip que también algo guay que hizo, que al final utiliza muchos elementos visuales y metáforas, como el tema de los libros cayendo, que un poco refleja lo que es la caída de la inteligencia, como la caída del pensamiento, y el papel al bar de rollo conspiranoico, ¿no? Como va envolviendo los libros, como ella se ve envuelta en ese papel al bar, y como al final lo que era el pensamiento antes, la inteligencia, está en declive y bueno, y se está convirtiendo pues en lo que es a día de hoy las conspiraciones y el negacionismo.
1: Una
2: esta locura.
1: Porque sé que esto lo va a ver gente de antes de los 2000, o sea, de después de los 2000. Recomiendo la película Señales para que entendáis un poco por qué el papel va, ¿vale? No quiero hacer...
0: Magnífica.
1: Creo que hay momentos en que se ve el porqué de este papel va.
0: Esa película, para muchos, posiblemente la mejor de este famoso director de Shyamalan, muchos dicen que es su sentido, pero sin embargo Señales tiene, yo creo que tiene las escenas de contención, de tensión, arma tensa, ¿no? más meritorias de su trayectoria y de gran parte de la historia del cine. A mi humilde criterio es una gran película. Y muy recomendable, Javi.
2: Me la veré. No la he visto. Pues, oye, soy del 93,
1: ¿verdad? Del 93, yo soy del 82, o sea, que al final esa
2: pero
1: diferencia...
2: Sí, me la apunto.
0: Yo cuando abrieron el cine del Corte Inglés de Cádiz, creo que fue la primera película que vi allí en una matinada, además.
1: Yo la primera vez que vi esa película fue en mi casa, yo vivía ahí enfrente del muelle y era, yo ya era mayorcito, tendría 16, 17 años, y me la alquilé, esa noche estaba yo solo en casa, me la puse, y en el momento en que aparece, ese, te puedo decir que he soñado en ese momento.
0: Yo creo que es uno de los sustos más gordos, ¿eh?
1: Yo es que tuve que quitar la película.
0: Sí.
1: Y yo no soy cagueta, ¿eh? No, ni nada. No. Pues imagínate, yo vivía en un campo, mi tío en aquella época sembraba maíz, pues ya muérete. Yo tuve que quitar la película y estuve 2 semanas que por las esquinas veía al bicho, ¿sabes?
0: Poniendo sonrisas y lágrimas y pritubo más, ¿no? Para
1: esa
0: no.
1: Película me marcó y lo gracioso es que crea la idea Miguel, hacemos el videoclip y veo el gorrito cuando llegamos, veo el gorrito y digo, Dios, cabrón, qué bien hilado, tío.

0: oye, recordamos la fecha de publicación tanto de la canción como del vídeo, porque van a salir a la vez, ¿no?
1: El 3 de septiembre y nada, ahí ya pues la gente que tire para el enlace.
0: Spotify, YouTube, imagino.
1: Spotify y YouTube, pero bueno, también está en Amazon Music, Apple, bueno, todas las plataformas. Pero bueno, el videoclip al final en nuestro canal de YouTube y bueno, y la canción como tal, pues en Spotify está junto el resto de EP. Así que nada, que tiren para allá a escucharlo.
0: Bueno, y esta canción va a pertenecer a un futuro EP, ¿o de momento no hay nada pensado sobre esto?
1: No, en principio es una canción, digamos, independiente, que sale como single solitario, digamos. Tenemos más canciones ahí compuestas, que podríamos haber hecho un EP, pero esta canción también es especial porque estaba en parte compuesta incluso antes de esa vecina tormenta. Es una canción.
2: Es una revuelta de canciones. Sí, una reedición.
1: Sí, es como una reedición que tiene su historia, y si quieres te lo cuento rápido.
0: Pero por supuesto.
1: Sí. La canción viene de una colaboración que íbamos a hacer con Eddie Cooperman y Enjoy Canoa, el corista de Tote King, que querían hacer una canción así con una base de rock, y estuvimos trabajando en ello, preparé la canción y demás, y teníamos algún boceto y demás. Lo que pasa que al final, como pasa con tantas cosas, se queda en el tintero, se queda ahí la idea, y yo no quería que se quedara ahí en el...
2: Es que esa base es muy...
1: En el tintero, sí.
2: Es muy buena. Cuando Moy me la mandó, con ya las voces grabadas de Eddie y demás, yo me encantó, o sea, que me la idea, yo dije, esto es un pelotazo, por lo menos a mi gusto. Y cuando, bueno, de hecho la he tenido mucho tiempo de tono de llamada, que si yo contara alguna anécdota de ese tono de llamada. Y cuando yo le decía, tío, Moy, vamos a apretarle este tema suena muy bien, me gusta mucho el cuerpo, el riff tiene un cuerpo muy guay.
0: Sí.
2: Y él cogió, ya empezó a pensar, y nos fuimos allí a mi casa, a mi patio, y nos volvimos locos. Y claro. Salió esta...
1: Claro. Al final es que teníamos la canción ya grabada, la instrumental y demás, pero eso más pensado como una base de rap. Y claro, como se quedó un poco estancado el tema, lo hablé con Cooperman y dije, bueno, esto yo quiero darle salida de una forma u otra. O le damos caña con ustedes, o nosotros y ustedes hacen una colaboración. Y al final pensándolo digo, mira, lo hacemos totalmente nuestra, con Miguel además haciendo scratches. Y así salió.
0: Bueno, al igual que Eddie, bueno, ustedes versionasteis el Prison Daddy de Eddie, a lo mejor Eddie puede hacer una,
1: sí,
0: una
1: versión, no, de eso, directo, totalmente, ¿no? Que una cosa no quita a la otra. Al final ha sido más por bueno, por querer aprovechar y decir, oye, pues tenemos esto y queremos seguir sacando material, pues vamos a sacarlo. Pero desde luego que tenemos pendiente con Cooperman cosas.
2: A mí personalmente, perdona que le corte, a mí personalmente cuando grabó lo que grabó Eddie, es que Eddie le pega mucho a este estilo.
1: Sí, o sea, era la hostia.
2: Si ahora es hostia el tema, si hubiéramos conseguido que él colaborara por 100%, esto hubiera sido ya pelotazo doble, porque pega muchísimo esa voz, ese rapeo que él tiene, es vasto.
0: Artistazo, Eddie.
2: A mí me encanta.
0: Sí, la verdad, sí, que
2: fue
0: tanto
2: un descubrimiento, que coste, gracias a Moy, que yo no los conocía.
0: Lo mismo te digo, yo la primera vez fue en el disco de Puto, cuando la de los 90.
1: Total 90.
0: Total 90, que ahí rapeaba Eddie, y a partir de ahí empecé a escuchar a Surimi, que lo había de oída solamente, pero no me había puesto con su música. Y
1: gran rapero y gran rockero, le gusta, sí, mucho, sí, el rock y el heavy.
0: Y es un metalero también.
1: Sí, sí, sí, sí, sí, sí.
2: A mí mi hermano una vez me lo puso y dijo, esto no va conmigo. Tipo, yo sé, a mí el rap que me gusta es el rap típico, ¿no? Claro. CFDK, grupos ya sentados. Y lo escuché la primera vez con esas fases tan videojuego, tan setentera. Y le decía, no, esto no me va. Mi hermano tiene 15 años menos que yo. ¿Qué pasa? Que en la vida te lleva por muchos derroteros porque no me paré a escucharlo. Y cuando conocíamos y empezamos a hablar de música, y me habló de ello, y digo, bueno, voy a darle una oportunidad aceptándome. Y vamos, yo de hecho cuando coincido con Eddie allí en los locales, ya me he ido de allí, pero bueno, he coincidido, se lo dije, que fue mi descubrimiento del 25, o sea, nunca, no, sin rima. Y me encantó, y dedicado 2x3 me lo pongo. Cuando voy a entrenar, o voy a trabajar, o lo que sea, me lo pongo de fondo y me encanta. Y creo que era la colaboración perfecta para este fondo de arroz, ¿sabes qué te digo? Él era el pollo perfecto.
0: Bueno, pues en este caso igualmente tenemos el Quien Piensa Pierde con con Kadikaze y DJ Cachucha Beat, disponible desde el 3 de septiembre, tanto en plataformas musicales como en YouTube con ese videoclip. Y nada, además estaremos atentos en vuestras redes también a futuros eventos, conciertos, ¿no? Que estará la cosa ahora mismo a tope, ¿no?
1: Sí, ahora mismo está la cosa bastante calentita. Tenemos el mes de septiembre bastante lleno. El 5 de septiembre ahí en Aguilar Rock, en un pueblo de Córdoba. El 11 de septiembre, si no recuerdo mal, en Huelva, en la sede de Huelva Rock. A finales de septiembre, 26 de septiembre, en La Bodega, ahí en el festival Use Your Noise, junto a varios grupos de aquí, de la Bahía y de Jerez. Y ya después nos metemos en noviembre, diciembre, tenemos bastantes cosillas, así que yo lo que animo a la gente que se meta en nuestras redes, chequee la fecha y que nos veamos en directo, porque Kadikaze grabado está guay en estudio, pero en directo es otra cosa, y es una energía bastante guapa.
2: Esos grupos, yo no valga la comparación, ¿no? Evidentemente, yo a otro nivel, ya. No, a mí me pasó con Funquillo, como nos pasa. Yo me veo los vídeos y lo que el FIFA, lo que hemos hablado al principio, el FIFA de la gente, que los directos son muy buenos, tío. O Funquillo, por ejemplo, yo lo escuché en disco y cuando lo escuché la primera vez en directo flipé porque era mejor que el disco.
0: El espectáculo en vivo.
2: El
0: ¿no?
2: espectáculo y a nivel musical era, nunca mejor dicho, te salía del pellejo. Pues nosotros creo me voy a pegar ese mocazo, creo que nosotros también.
0: Totalmente, además, merecido lo que dices, ¿no? Porque os lo habéis ganado en pocas. En estos dos añitos habéis conquistado el corazón de mucha gente y esperemos que sigáis por esta senda. De momento ya sabemos que el 3 de septiembre tendremos la nueva canción de Kadikaze, Quien piensa pierde, con DJ Cachucha Beat, la colaboración que esperemos que se repita en más ocasiones. También tendremos a Juan Aragón a la batería, que hoy no está aquí, pero tenemos a Javi Gordeño guitarra, a Moisés bajista y vos, chicos. Un placer este ratito con ustedes.
1: El placer nuestro, como siempre, Álvaro.
0: Y nos vemos próximamente en más sitios, ¿no?
1: Eso espero, en sitio más fresquito.
0: Sí.
1: Abrazo.
3: Y ahora sí, te dejamos con lo último de Kadikaze, disponible desde el 3 de septiembre en plataformas digitales y YouTube, vídeo incluido. Quien piensa, pierde.

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8: Mijas, localidad malagueña de la Costa del Sol, cuyas calles blancas de balcones y ventanas enrejados se asoman al Mediterráneo.
7: Los fenicios y los griegos ya explotaron los abundantes metales que guarda la Sierra de Mijas, un paraje cubierto de pinos que vigilan la costa.
8: La portada del Palacio Arzobispal de Sevilla, la Capilla de Santa Tecla de Burgos o el altar de la Encarnación de la Catedral de Málaga fueron labrados con los materiales de la Sierra de Mijas.
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6: Hola, soy Juanjo Carmona, responsable de la oficina para Doñana de WWF. 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Trabajamos en lugares como Doñana, en los humedales, porque son uno de los ecosistemas más importantes para la vida en el planeta. 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Y aunque vivimos en un mundo pues mucho más globalizado, más dinámico, donde pensamos que ya no los necesitamos con esa intensidad, pero lo seguimos haciendo. 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

Hola, ¿qué tal? Después de nuestra sintonía, la sintonía de Crónicas Marcianas, aquel programa que en la pantalla de Telecinco en los años 90 pues triunfaba en las noches de los lunes, martes, miércoles y jueves. Crónicas Marcianas es nuestro protagonista en el programa de hoy, aquí en Música y Canciones, porque vamos a repasar parte de un CD doble que comercialmente pues se vendió el nombre de Crónicas Marcianas Mix. La magia que bailan los terrícolas, aquel programa que estaba conducido por Xavier Sardá, comandante marciano, a pesar de convivir diariamente con los tres elementos como eran Galindo, Mariano Mariano o Fuentes, puede soportar la vida con cierto agrado de felicidad. Su aspecto físico se sitúa a medio camino entre Rodolfo Valentino y un croissant. Viaja de vez en cuando a la Tierra, pero no se entera mucho de lo que sucede allí. De Galindo se decía en el disco, brillante ideólogo de Crónicas Marcianas, también conocido como el hombre sin edad, es el mayor de dos hermanos, físicamente es más grande que un Ewok, aunque más pequeño que Romay. Mariano Mariano, piloto del Pathfinder, nació en Badajoz en marzo del 57. De jovencito se trasladó a Madrid porque en Extremadura ya se sabían todos sus chistes. Actualmente vive en Marte, aunque hace viajes esporádicos a la Tierra para ver si pilla algo. Tiene tres hermanos, aunque todos ellos lo niegan categóricamente. Por otra parte, Fuentes, Manuel Fuentes, humanoide sin personalidad propia, tiene menos personalidad que un secador de toallas. Dice el disco que nació en Barcelona en enero del 71, descubrió su capacidad para teletransportar voces cuando tenía 7 años y empezó a hablar durante 10 días seguidos como si fuera el general Snow. Bien, pues empezamos con la sintonía de Crónicas Marcianas y con el CD número 2 de este recopilatorio que tiene por título La Tierra y con la música de Corona y este de Power of Love, El Poder del Amor.

0: Pues era la música de Redgar y este To the Moon and Back, algo así como a la luna y de vuelta. Y antes de seguir con el siguiente tema musical, pues vamos a seguir hablando del contenido de este CD recopilatorio donde habla Xavier Sardá. Dice, toda mi vida he soñado con escribir un texto para incluir en el interior de un compact. Siempre he admirado a todos esos cantantes que en sus discos agradecen cosas extrañas a personas con nombres como Tato, Chema o Kiko. Pero desgraciadamente yo no conozco a nadie que tenga un nombre tan corto. También podría deciros que este es nuestro mejor disco, el más maduro y del que más satisfecho estamos. Pero la verdad es que nosotros no estamos nunca satisfechos con nada. Tenemos como una disfunción. Por tanto, os diré simplemente que aquí están incluidas todas las canciones que más gustan a los terrícolas, las que generan el mejor rollo posible y las que suenan más en Marte. Xavier Sardá. Disco publicado en 1997. Y ahora es el momento de seguir disfrutando de su contenido. Con parte de su contenido es el instante de SAS y este Ecuador.
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0: DJ Quicksilver y este bellísima que incluye este Crónicas Mix Marcianas. Por cierto, tiene un mix que estaba pues elaborado por tres disc jockeys, José María Castel, Quique Tejada y Tone Peret.
1: Veo uno de estos montajes musicales que tanta gracia le hacen a usted.
2: A ver, Crónicas Marcianas, la música que bailan...
1: Tetos.
2: Los terrícolas.
3: Bueno.
2: Entre col y col.
1: Lechuga.
2: Galindo.
1: Le voy a dar teta. Le voy a dar una
2: lechuga.
4: Me pareció ver
1: tetas por todas partes, señor Sardá.
5: ¿Pero qué es esto?
1: Tetas.
5: ¿Qué es esto?
1: Tetas.
2: Pero Galindo, deje ya de bailar. Galindo, deje ya de bailar.
1: Le voy a dar una colleja.
2: Vale.
1: Pica. 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
3: Galindo, ¿qué más?
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3: Galindo, ¿qué más?
2: Cuando era más pequeño.
0: ¿Alguien esto?
2: Cuando era más pequeño, pues yo también he sido más pequeño.
0: ¿Y yo cuándo puedo cantar?
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5: Es el bonus track que incluía, pues, este Crónicas marcianas mix para cerrar este CD recopilatorio de La Tierra, el CD2. Vamos a seguir con la música que trae en su interior. Es el momento de Jimmy Somerville y este safe, este seguro.

Era el Hola La de Chu Ibiza, algo que sonó muchísimo y que de vez en cuando aquí en Música y Canciones nosotros recordamos, al igual que este tema de Ultranate, es el Free, libre.

Dada ahí nos acercaba este tema que tiene por título Te extraño, te echo de menos. Ahora es el instante de seguir con más ritmo, con este balón de playa que ya está sonando, mientras te hablo de que en este CD también pues dan constancia de que la selección musical es de Vicente Higuero, el marketing de Narcís Rebollo, el ingeniero de sonido André Ugas, la fotografía de José Irún, el diseño gráfico de Mina Street. Y este recopilatorio no sería posible sin el apoyo de Head Music y Telecinco. Gracias muy especiales a Joan Ramón Mainat, a Tony Cruz, José Manuel Mainat, Gloria Piñeiro, GNL TC Electronic, la NASA y a todos los que han hecho posible que gracias a este disco Marte esté más cerca de la Tierra. Gracias por su colaboración. Arcade, Blanco y Negro, Contraseña, Edel Ginger, Music Production y NL Record Virgin.

Hemos escuchado esta canción de Ralphy Rosario en la producción que hizo en los 90 Dr. Pill, era el Iwan Yu, este Te Quiero, Paco Pill, Paco Valero, es Dr. Pill. Y ahora es el Jinjira Injiro de Lucon. Bam, bam, bam, bam.

Y así te pido que hagas feliz a quien tienes a tu alrededor, porque sienta muy bien. En esta edición de Música y Canciones, pues hemos dado a conocer las canciones de este CD recopilatorio de Crónicas Marcianas Mix. Estamos en septiembre de 2026, nos despedimos desde los estudios desde donde hacemos este programa, Música y Canciones, desde los estudios Radio Sintonía Puente Genil, para tu emisora más cercana. Hasta la próxima, amigos.

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4: Cada vez la normativa y los reglamentos van aterrizando y se van alineando más con lo que son los objetivos de desarrollo sostenible, con todas las políticas que marca la Unión Europea. Ya nos encontramos líneas específicas de digitalización, creo que también lo estamos viendo, que ese paralelismo existe con los fondos Next Generation. Pilares muchísimo más claros, orientados a la Europa verde, que existen determinadas intensidades de financiación para el cumplimiento de determinados objetivos. Yo creo que es fundamental el tener la capacidad de identificar el momento en el que nos encontramos, es decir, hacer un diagnóstico, saber cuáles son nuestras debilidades, nuestras fortalezas y cuáles son las oportunidades que tenemos a fecha de hoy, y en base a eso diseñar estrategias de ejecución y priorización. Yo creo que eso es fundamental para intentar canalizar los fondos a aquellos elementos sobre los cuales tenemos que incidir en primer lugar.
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Saludos, ¿qué tal? Buenas tardes, bienvenidas, bienvenidos a la Onda Local de Andalucía, tercera edición de Este a Oeste en este martes 8 de septiembre. Andalucía no se ha salvado de la debacle educativa de todo el país tras la publicación del informe PISA. Los alumnos andaluces están más de 10 puntos por debajo de la media nacional en matemáticas, comprensión lectora y ciencias. En esta comunidad los estudiantes han obtenido 441 puntos en comprensión lectora a 10 de la media nacional. Es la materia donde se adquiere mejor nota, quedando la séptima por la cola de la clasificación del país. Es más preocupante la puntuación de 442 puntos en matemáticas y la de 462 en ciencias. Todo en un día en el que también hemos conocido que han aumentado a 15 los fallecidos por el incendio de Los Gallardos, una cifra que se ha alcanzado al fallecer una mujer británica que se encontraba hospitalizada con graves quemaduras en el Hospital Universitario Virgen del Rocío de Sevilla. La víctima residía desde hace más de 20 años en España y, aunque era vecina de Canjallar, trabajaba como cuidadora de personas mayores en Bedar. El deceso ha tenido lugar esta misma madrugada y se une al resto de víctimas, 9 mujeres y 5 hombres, de las que 14 son extranjeras. Este es nuestro apunte de portada que ampliaremos a lo largo de este informativo. Antes repasamos más asuntos de la actualidad del día en titulares.

0: Andalucía inicia el curso con una ratio reducida en infantil y más de 30.000 alumnos menos en el sistema. La Junta lamenta que Ceuta no haya podido iniciar con normalidad el curso y agradece el apoyo mostrado en las manifestaciones de la pasada semana a la ciudad autónoma. Sindicatos coinciden en que el informe PISA de Educación es una llamada de atención y piden más recursos humanos y materiales. La plataforma Málaga Habitable Verde y Sostenible, ABESOS, denuncia que la situación habitacional en la ciudad es cada vez más complicada. Conocemos ahora el estado actual de nuestras carreteras. Alejandro Martín, desde la DGT, buenas tardes.
1: Muy buenas tardes, ¿qué tal? Hasta ahora mucha precaución, van a encontrar dificultades en Sevilla, en la ronda SE30, a su paso por Puente Centenario de los Bermejales, todo ello en dirección a la autovía A49. Se complica también el tráfico en Málaga, en la autovía 7, en San Pedro de Alcántara, en ambos sentidos de la circulación, y también el entorno de Marbella, pero ya en dirección Málaga capital. Al margen ya de todas estas incidencias, en el resto de carreteras de la comunidad, por el momento se circula con tráfico fluido y cómodo.
0: Gracias, Alejandro. Conocemos también las previsiones del tiempo con Isabel Escribano desde la Agencia Estatal de Meteorología. Buenas tardes.
2: Buenas tardes. Mañana en Andalucía el día comenzará con cielos poco nubosos, pero con aumento de nubosidad de cara a la tarde debido al paso de un frente que podría dejar en el tercio oriental chubascos y tormentas. Además, espera un descenso de las temperaturas que podría ser notable en el caso de las máximas, que alcanzarán 28 grados en Cádiz, 31 en Jaén, 32 grados en Almería, Granada y Huelva, 34 en Sevilla y 35 en Córdoba y Málaga. Las nocturnas oscilarán entre los 19 grados de Córdoba y Granada y los 23 de Almería y Málaga. En cuanto al viento, soplará de oeste moderado a fuerte en el litoral mediterráneo y de flujo a moderado en el resto, girando al final del día a componente este en el extremo oriental. Es una información de AM.
0: Gracias, Isabel. Breve pausa y enseguida continuamos con la actualidad del día.

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1: Andalucía inicia el curso con una ratio reducida en infantil y más de 30.000 alumnos menos en el sistema. En la radiografía que ha hecho este martes en la rueda de prensa posterior al Consejo de Gobierno, la consejera de Educación, Carmen Castillo. En el Palacio de San Telmo, Castillo ha explicado que la comunidad registra 30.322 alumnos menos, lo que es la mayor caída anual de toda la serie, con descensos en todas las etapas educativas, desde infantil hasta bachillerato. Frente a esta evolución, la Junta asegura que ha incrementado la plantilla docente. Además, la consejera señala como una de las principales medidas la bajada de la ratio a 22 alumnos en infantil de 3 años. Otro de los ejes es la gratuidad del primer ciclo de educación infantil.
2: La Junta ofrece la gratuidad de la educación para el 95% de los más de 92.000 niños y niñas matriculados, es decir, todos los alumnos de los tramos de 1 y 2 años y aproximadamente un 30% del tramo de 0 años, donde alcanzaremos la gratuidad completa el próximo curso 27-28. Será 3 cursos antes de lo establecido en el acuerdo con el sector de los centros de educación infantil en 2024.
1: La atención a la diversidad es también una de las prioridades. La Junta prevé contar con cerca de 15.000 profesionales especializados, además de incorporar 787 maestros de refuerzo para atender al alumnado con necesidades educativas especiales.
2: Nosotros les dimos a los centros, en el ámbito de su autonomía, la posibilidad de elegir qué tipo de profesorado, de maestro, necesitaban para atender a la diversidad de su alumnado. A petición de esos centros se van a incorporar 664 maestros especialistas en pedagogía terapéutica. Vamos a tener 6.734 en el sistema, que es un 45% de incremento desde 2018, y 79 de audición y lenguaje.
1: La vuelta a las aulas incluye también un paquete de medidas de apoyo a las familias que alcanza los 1.000 millones de euros. Entre ellas se encuentra la gratuidad en los libros de texto, el transporte escolar gratuito y las bonificaciones de comedor, aula matinal y actividades extraescolares. En formación profesional, la Junta ha ofertado casi 200.000 plazas públicas, lo que son, dice Carmen Castillo, 78.000 más que en 2018. Al margen del inicio del curso, la vicepresidenta tercera de la Junta y consejera de Economía, Hacienda y Fondos Europeos, Carolina España, ha lamentado que Ceuta no haya podido iniciar con normalidad el curso escolar y agradece el apoyo mostrado por miles de andaluces a la ciudad autónoma.
3: Lamentar que en Ceuta el inicio del curso está siendo muy distinto. La dejadez del Gobierno de España con la ciudad autónoma se está evidenciando también hoy a las puertas de los colegios de Ceuta. Y aprovecho para agradecer a las decenas de miles de andaluces que la semana pasada, pues en la calle, mostraron su apoyo a Ceuta. También, ¿por qué no?, agradecérselo a aquellos alcaldes socialistas que decidieron estar con sus vecinos por encima de las presiones que tuvieron.
1: España también ha vuelto a cargar contra el nuevo modelo de financiación autonómica que considera perjudicial para Andalucía. La consejera reclama al Gobierno central que paralice la reforma y denuncia que Andalucía seguiría recibiendo una financiación por debajo de la media.
3: Le hemos pedido que paralice esta reforma porque es injusta, porque rompe por completo el principio de igualdad entre los españoles, es insolidaria, es un pago político, es una cesión más al independentismo y al final, pues no tenemos los andaluces, la mayoría de los españoles no tenemos por qué seguir tragando. Por lo tanto, en el Congreso de los Diputados, nosotros lo que esperamos es que se rechace esta reforma.
1: Por cierto, el Consejo de Gobierno también ha aprobado la declaración de situación excepcional para los municipios de la provincia de Granada afectados por la serie sísmica iniciada el 14 de agosto. Es una medida que habilita una línea de cooperación económica extraordinaria de 7 millones de euros para financiar la reparación de infraestructuras. Junto a ello, el presidente de la Junta, Juan Manuel Moreno, visitará mañana Granada y allí va a anunciar un paquete de medidas más amplio en el que el Gobierno andaluz viene trabajando desde hace algunas semanas con las diferentes consejerías. Hablamos de educación y lo hacemos poniendo el foco

0: alumnas andaluzas logran una puntuación de 462, lo que los sitúa en la posición quinta por la cola. La consejera de Educación, María del Carmen Castillo, reconoce en una entrevista en la Radio Televisión Pública que los resultados no son buenos y señala que la tendencia a la baja ya se observaba desde 2022. No obstante, defiende que existen otros indicadores que permiten ser optimistas, como la mejora de las tasas de titulación y abandono escolar o los resultados de acceso a la universidad y de la formación profesional. Por su parte, la secretaria general de la Federación de Enseñanza de Comisiones Obreras de Andalucía, Marina Vega, explica que los resultados de este informe vuelven a poner sobre la mesa una realidad, dice, ampliamente denunciada por el sindicato. Andalucía pierde posición y se aleja de los niveles educativos de otras comunidades.
1: Andalucía está perdiendo posiciones y se está alejando de los niveles educativos de otros territorios. Nuestro alumnado obtiene 442 puntos en matemáticas, 441 en lectura y 462 en ciencia, más de 10 puntos por debajo de la media española en tres competencias. Pero estos datos no se pueden analizar al margen de las condiciones en las que funciona nuestro sistema educativo. Tenemos ratios demasiado elevadas, tenemos falta de recursos y profesionales para atender a la diversidad, sobrecarga del profesorado.
0: Desde CESIF aseguran que los datos del informe PISA deben servir como llamada de atención sobre la necesidad de reforzar la educación pública andaluza y mejorar las condiciones en las que se enseña y se aprende en los centros. La presidenta de CESIF Educación Andalucía es Elena García.
2: Estos datos nos deben de servir para analizar qué está ocurriendo en el sistema educativo y qué recursos reales tienen los centros para atender al alumnado. De hecho, es que las dificultades no aparecen de repente a los 15 años. Cuando un alumno llega a esa edad con estas carencias importantes, hay que preguntarse si han sido detectadas a tiempo, si ha contado con los refuerzos suficientes, si las ratios de los grupos en los que ha estado inmerso eran adecuadas y permitían una atención individualizada.
0: Y en materia de vivienda, la Junta pide al Gobierno central concreción sobre el portal Casa 47. Nicole Vargas.
3: La consejera de Vivienda, Juventud y Ordenación del Territorio, Rocío Díaz, ha lamentado este martes que la nueva herramienta presentada por el Ejecutivo de Pedro Sánchez para facilitar vivienda asequible cuente con 645 viviendas, de las cuales, dice, ni una sola esté en Andalucía. La consejera reclama, por tanto, al Gobierno que concrete cuándo va a llegar Casa 47 a la comunidad, con cuántas viviendas y en qué municipios.
4: Desde Andalucía siempre damos la bienvenida a cualquier iniciativa que ayude a las familias a acceder a una vivienda asequible. Pero tenemos que ir a los datos. De las 645 viviendas que Casa 47 tiene actualmente en convocatoria, ¿cuántas están en Andalucía? Cero, ni una sola vivienda. Por eso pedimos al Gobierno de España que concrete cuándo va a llegar Casa 47 a Andalucía, con cuántas viviendas y en qué municipio.
3: En este punto ha advertido de que los anuncios y los portales de Internet están bien, pero las familias necesitan viviendas disponibles. En este sentido, Rocío Díaz asegura que desde Andalucía la Junta está movilizando suelo para aumentar la oferta.
4: Y hay una cuestión de fondo. No podemos confundir la herramienta con la solución. Un nuevo portal puede ayudar a encontrar vivienda, pero no construye las viviendas que necesitamos. El verdadero problema es que faltan viviendas. Por eso en Andalucía estamos movilizando suelo, impulsando vivienda protegida y trabajando con los ayuntamientos y con el sector privado para aumentar la oferta. Porque los anuncios y los portales están bien, pero lo que necesitan las familias realmente son viviendas asequibles y disponibles.
0: Gracias, Nicole. Y también sobre vivienda, la plataforma Málaga Habitable, Verde y Sostenible, Avesos, denuncia que la situación habitacional en la ciudad es cada vez más complicada. El integrante del grupo motor de la plataforma, Miguel Jiménez, relata en la Onda Local de Andalucía cómo en los últimos años se han disparado los precios tanto de compra como de alquiler, incluso en barrios obreros. Además de la cuestión económica, denuncia que cada vez hay menos oferta de vivienda en arrendamiento. En este sentido, resalta los datos del Banco de España y hace una comparativa con la ciudad de Barcelona, donde el 30% de los edificios se destinan a alquiler, mientras en Málaga ese porcentaje apenas alcanza el 10%.
5: Para las personas que viven de alquiler, de una manera digna, absolutamente no. Y desde luego, para las personas que buscan piso y aún no están de alquiler, pues igualmente es una de las provincias de todo el país donde hay una situación más complicada. Por ejemplo, datos del Banco de España de hace 4 años indican que en una provincia como Barcelona más del 30%.

0: de los edificios construidos se destinan al alquiler, mientras que en Málaga este dato llega al 10%.
1: El integrante de Málaga Besos hace una radiografía del acceso a la vivienda en la ciudad malacitana, donde dice el 60% de las casas que se compran se hacen con dinero al contado. Un privilegio que, según recuerda, solo tienen unos pocos y que en su mayoría son extranjeros que utilizan la vivienda como inversión o especulación. Esta realidad es la que denuncia Miguel Jiménez, expulsa a los jóvenes de las ciudades por no poder acceder a este derecho recogido en la Constitución.
0: El 60% de los pisos de ese año se pagaron al contado. ¿Qué significa al contado? Pues que nadie de mi barrio se compró ese 60%. Y que suelen ser una gran parte residentes extranjeros, que están cuantificados en torno al 30%, rubitos de Europa, que esos son los invasores que nos están invadiendo y echando a nuestros hijos de la ciudad, para buscar una tercera, cuarta o fondos de inversión para especular con ellas. Y luego sí, el otro 30%, pues también hay gente que aquí tiene capital en España, ¿no?
1: Más asuntos. Adelante, Andalucía registra su propuesta de ley para eliminar las ayudas por vivienda a altos cargos de la Junta. El grupo parlamentario la ha registrado hoy para suprimir la indemnización por vivienda y alojamiento a altos cargos de la Administración autonómica. Para ello, desde Adelante proponen una modificación de la ley del 8 de abril de incompatibilidades y retribuciones del personal alto cargo de la Administración de la Junta, según figura en el texto de la propia iniciativa, que este martes ha presentado en una atención a medio en el Parlamento, el portavoz del grupo, José Ignacio García, junto a diputados de la formación. Según explican, se destinan alrededor de 1,5 millones de euros de presupuesto anual a estas indemnizaciones, una elevada cifra que, dicen, sin embargo, no considera el incremento del número de altos cargos que ha tenido lugar con el nuevo gobierno. José Ignacio García.
2: Resulta que los altos cargos del Partido Popular y Vox, además de un salario de hasta 90.000 euros al año, además de dietas de alojamiento, manutención y demás, además de eso, tienen una ayuda al alquiler de hasta 2.000 euros al mes para pagarse una casa gratis, además del salario y además de las dietas. Esto nos parece una auténtica barbaridad y hoy hemos presentado una ley para eliminar esta ayuda al alquiler, esta casa gratis para los altos cargos de la Junta de Andalucía.
1: Y mientras tanto, por Andalucía planta cara al acoso escolar con una ley para proteger a los niños y niñas. La formación ha registrado en el Parlamento su ley de protección contra el acoso escolar y el ciberacoso, elaborada junto a colectivos educativos, sindicatos y profesionales de la comunidad educativa. El parlamentario del grupo, Ernesto Alba, ha agradecido expresamente el trabajo de los que han participado en la elaboración de esta norma y ha reivindicado que la propuesta nace precisamente de la experiencia y las demandas de quienes trabajan día a día en los colegios.
3: Esta ley, además, contempla algo que agrava la situación de acoso escolar, que es el ciberacoso. Es decir, cuando el acoso y esa violencia no queda exclusivamente cuando termina el horario escolar, sino que se ejerce 24 horas, además, a través de redes sociales, canales de comunicación digital. Queremos que se convierta en ley, en un sistema integral.
1: 7:20 de la tarde, hacemos una breve pausa y enseguida continuamos.
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1: Seguimos con la actualidad del día. El PSOE andaluz afea a Juan Manuel Moreno sus palabras sobre menores migrantes en Ceuta. El secretario adjunto de organización del partido, Alejandro Moyano, ha criticado este martes las declaraciones insensibles, dice, inhumanas y que rayan la inconstitucionalidad que, en su opinión, pronunció este pasado lunes el presidente de la Junta en relación a los menores migrantes llegados a Ceuta, y las ha atribuido a un interés partidista por parte del también líder del Partido Popular andaluz.
2: La actitud del presidente de la Junta de Andalucía deja mucho que desear. Ayer tuvo unas declaraciones que son insensibles, inhumanas y que además rayan la inconstitucionalidad. El presidente de la Junta de Andalucía ayer dijo que los menores migrantes no podían pisar la península.
1: Por su parte, el secretario general del PP andaluz, Antonio Repullo, ha reclamado al Gobierno central verdad, seguridad y un calendario y medios para recuperar la normalidad cuanto antes en la ciudad autónoma.
3: Miren, Ceuta necesita conocer la verdad, tener seguridad, un calendario y medios para recuperar la normalidad. Nuestro partido, el Partido Popular de Andalucía, el Gobierno de Juanma Moreno y los andaluces siempre estarán con Ceuta, con la verdad y con el rigor. Y nadie va a callarnos ni va a distraernos de la realidad que vive Ceuta, porque entre otras cosas nos lo están pidiendo los propios ceutíes.
1: Y la Universidad de Granada retrasa el 22 de septiembre el inicio del curso en Ceuta y refuerza la seguridad. Así lo ha anunciado el rector Pedro Mercado, asegurando que el objetivo es hacer de este campus un espacio seguro mientras se mantenga la situación excepcional que atraviesa en estos momentos Ceuta.
4: El objetivo es hacer del campus de la Universidad de Granada en Ceuta un espacio seguro, al menos en donde la actividad académica y la actividad cotidiana pueda realizarse con, podemos decir una palabra que quizás allí en aquel contexto es difícil, que es la normalidad.
1: La UGR cuenta en Ceuta con una comunidad universitaria de 1.755 personas, aproximadamente 900 estudiantes, más de la mitad proceden de la península y de fuera de ella, y deben desplazarse a Ceuta para desarrollar presencialmente su actividad universitaria. 7:24 de la tarde, repasamos enseguida la actualidad local y provincial.
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1: Abrimos la crónica local en Córdoba. El segundo encuentro andaluz sobre violencia de género se celebrará en Lucena. Bárbara Barrios, Onda Mencía.
2: Buenas tardes. Lucena acogerá los próximos 1 y 2 de octubre la segunda edición del Encuentro Andaluz sobre Violencia de Género, organizado por el Consejo Andaluz de Colegios de Abogados y con la colaboración del Colegio de Abogados de Lucena. Bajo el lema Abogacía y Víctima, primera línea de defensa, el encuentro pretende ofrecer a los letrados andaluces un espacio de formación, actualización y debate sobre los principales retos jurídicos relacionados con la protección de las víctimas. El programa incluirá 6 mesas redondas con una perspectiva práctica en la que participarán profesionales vinculados a este ámbito. Figuran asuntos como la asistencia a las víctimas, los aspectos penales y civiles de la violencia de género, la ejecución penitenciaria, los delitos sexuales y la violencia vicaria. La asistencia estará abierta a colegiados de toda Andalucía y podrá realizarse tanto de manera presencial en el Teatro Palacio Erisana de Lucena como online. Además, el 30 de septiembre se celebrará una reunión de la Subcomisión de Violencia sobre la Mujer del Consejo General de la Abogacía, centrada en las novedades y retos en esta materia. Andalucía, como saben, ha registrado en lo que va de año 10 víctimas mortales a manos de sus parejas o exparejas, lo que sitúa a la comunidad entre las más afectadas por la violencia de género en el conjunto nacional. Esto es todo desde Córdoba.
1: Gracias. Y en Cádiz el Gobierno destina más de 10 millones de euros a 36 municipios para financiar la mano de obra de la reconstrucción de infraestructuras dañadas por las borrascas. Manuel Guzmán, Radio Chipiona.
3: Así es, el BOE ha publicado un Real Decreto del Ministerio de Trabajo y Economía Social que regula las ayudas para impulsar la contratación de personas desempleadas en municipios afectados por los temporales. La provincia de Cádiz va a recibir 10.673.830 euros por este concepto. A esta cuantía garantizada, los 36 ayuntamientos beneficiarios se pueden añadir otros 2.134.768 euros por cuantía adicional, por lo que la cantidad final podría llegar a los 12.808.598 euros. Estas subvenciones permitirán contribuir a la reconstrucción y recuperación de las zonas dañadas mediante la ejecución de obras y servicios de interés general y social. Esta medida ayudará la normalización del desarrollo de la actividad socioeconómica en los municipios afectados, a la vez que incide en la ocupación de las personas desempleadas que sean contratadas para la ejecución de tales obras y servicios. Las ayudas cubrirán los costes salariales y las cotizaciones sociales de las contrataciones. Es todo desde la provincia de Cádiz.

Preguntar, escuchar, comprobar y después contar. Este 8 de septiembre se celebra el Día Internacional del Periodista, una fecha dedicada a una profesión que lleva siglos intentando hacer algo que parece sencillo, pero no siempre lo es: explicar qué está pasando. La elección del día tiene detrás una historia mucho más seria. El 8 de septiembre de 1943 murió Julius Fučík, periodista y escritor checoslovaco que había sido detenido por la Gestapo durante la ocupación nazi y posteriormente ejecutado en Berlín. Su figura terminó convirtiéndose en un símbolo de los periodistas perseguidos por ejercer su profesión. Y así nos despedimos. La información, ya saben, vuelve mañana a las 8:30 de la mañana con la primera edición de Este a Oeste. Mientras tanto, pueden seguir informados e informadas en su emisora municipal o comunitaria, en nuestra página web y en los perfiles de las redes sociales.

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